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2: Muy buenas tardes, qué gusto que nos acompañe con ese corte informativo. El secretario de Seguridad y Protección Ciudadana, Omar García Harfuch, indicó que el mega decomiso de huachicol en San José Iturbide, Guanajuato, tuvo anomalías y se hizo sin verificaciones. Al participar en la conferencia matutina de la presidenta Claudia Sheinbaum desde Villahermosa, Tabasco, el coordinador del Gabinete de Seguridad responsabilizó al delegado Juan Francisco Vera de lo que consideró un operativo fallido. Las intensas tormentas acompañadas de granizo que azotaron recientemente a la frontera de Chihuahua con Estados Unidos han provocado más de 260 emergencias, afectaciones en cultivos y severos daños materiales, concentrándose la mayor parte de los incidentes en Ciudad Juárez y sus alrededores. Ante esta contingencia, autoridades de Protección Civil desplegaron un operativo de vigilancia permanente y habilitaron espacios seguros para las familias afectadas. El ministro de Relaciones Exteriores de Irán, Abbas Sarache, informó este viernes que su país presentó a Estados Unidos un plan para reabrir el estrecho de Hormuz a la navegación marítima en un plazo de 7 días. Irán ha transmitido a Estados Unidos a través de Qatar un plan concreto a 7 días. Si se cumplen las condiciones necesarias, el estrecho puede abrirse nuevamente y el tránsito marítimo usual restableciéndose en 7 días, declaró en la sede de la ONU en Nueva York. Hasta acá la información, muchas gracias por su atención y preferencia. Continúe con nosotros con nuestra programación habitual. Muy buenas tardes.
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0: Catrecita por sus manitas, mis queridísimos hermanoides. A través de la grande 90.3 FM te saluda tu servidor, tu hermano, tu carnal, tu brother, tu DJ. Bueno, tu DJ favorito podría ser, ¿no? A través de esta frecuencia modulada. Buenas tardes, noches. Ya es viernes. Bueno, ya es viernes. El carnal indígena lo sabe. Toda la banda locochona de ustedes lo saben. Y también para cerrar, lo saben. ¿Por qué les digo para cerrar? Porque ahorita en un par de minutos viene para cerrar. Y después de 7 a 8 de la noche, pues retornamos nuevamente con toda la buena música que tenemos para ti programada en esta tarde ya de viernes 25 de septiembre del 2026. Así que no se me desconecten y mejor quédense conectados con nosotros al 961-615-0990.
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0: Y vámonos con la primera canción, no tan locochona como esta, pero sí más o menos algo como para que las recuerdes o se las recuerdes. ¡Ay, ama! Ah, ¿ya viste? A través de la grande 90.3, vámonos con Pancho Barraza. ¿Y dónde va la raza? ¿O dónde va Pancho va la raza, verdad? Ah, este es mi enemigo, el amor. 6 de la tarde con 11 minutos, ¿y cómo dice? ¿Cómo dice mi Diego?

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9: Vámonos con una de las mezclas maestros a través de esta frecuencia modulada del 90.3 FM. Y esto es Javi, el grupo Frontera. En el 90.3 anda sonando Rudy Macizón. Esto que dice no capea. Oigan, por cierto, saludos a las desconocidas que están sintonizándonos. Por acá también estamos saludando a la banda Gatesca, ¿no? De ahí de la calle Central. ¿Sí andará o no andará? ¿Andarán bien relax? ¿O qué hongo? Los que sí andan sintonizándonos son acá el Club de los Carnal Indígenas. Oigan, ahorita los voy a saludar, nada más que ya ando escasamente a 13 minutos de que inicie.
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9: Así que ahorita checamos a quién le cae su canción.

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1: Vamos con el siguiente tema, que dice nada más y nada menos que Ana Bárbara, Bandido. Dice Minguiguis. Dice, ahorita le vamos a poner su rolita. Aquí a las desconocidas que andan sintonizándonos, vámonos con Ana Bárbara y esto que es Bandido. Pero cántale hermosas, cántales hermosas. Porque ya son las 6 de la tarde con 22 minutos y toda la bandona locochona anda sintonizándonos. Y ya nos vamos a ir a, para cerrar. Saluditos para Teresita hermosa. Hola, Teresita. También saluditos para... ¿Para quién más? ¿Para quién más? Hoy te regreso después de la canción a saludar más bandona, 6 con 22.

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1: Bueno, ya me lo voy. Aquí les dejo a Miranda. Y esto que dice tu misterioso alguien. O tú, misterioso alguien. Miranda, saluditos para

0: Y bueno, escuchaste a Miranda, tu misterioso plan o tu misterioso alguien. El chiste es que es algo misterioso. A través de la grande 90.3 FM. Ahí regresamos a las 7 de la noche, ¿eh? Ahí nos guachamos y se quedan con Para Cerrar. 6 de la tarde ya con 29 minutos. Tu servidor DJ Mingo te anduvo saludando. Vámonos, que ya es viernes.
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8: ¿Qué tal? Bienvenidos a una emisión más de Para Cerrar, y en esta tarde traemos temas relevantes sobre la mesa, por supuesto, del acontecer aquí en Chiapas. Y es que pues ya está prácticamente todo listo para que arranque este proceso electoral 2026-2027, y pues una jornada intensa que se prevé el próximo año, y para ello pues platicaremos con autoridades del Instituto Nacional Electoral aquí en Chiapas, quienes nos contarán y nos explicarán, por supuesto, cómo va todo este trabajo que se está realizando aquí en la entidad para tener unas elecciones acorde, por supuesto, a lo que se prevé. Y también recordemos que estamos en el mes de la prevención del suicidio, y para ello nos acompañará la psicóloga Margarita Rosas Rodas para hablarnos, contarnos, por supuesto, y darnos algunas recomendaciones de qué hacer para poder ayudar a algún familiar que se encuentre pues en una situación de riesgo. Pero de esto y más se le platicaremos en los próximos minutos.
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8: ¿Qué tal? Estamos aquí en Para Cerrar, y esta tarde me da muchísimo gusto saludar a Flor Denise Pérez Chávez. Ella es la vocal ejecutiva del INE en Chiapas. Flor, ¿cómo estás? Y gracias por estar con nosotros.
9: Muchas gracias a ustedes por su invitación. Muy bien, un gusto saludarles, un gusto compartir con ustedes un poco de la materia electoral. Sobre todo ahorita que ya estamos iniciando el proceso electoral 2026-2027.
8: Pues justo ya estamos prácticamente en esta carrera rumbo al 2027. Hay una jornada electoral bastante interesante el próximo año. ¿Cómo vamos actualmente en Chiapas?
9: Bueno, pues el pasado 10 de septiembre ya se dio la primera sesión a nivel del Consejo General, donde arrancamos este proceso electoral 2026-2027. Nosotros en las 32 juntas locales, en los 32 estados y los 300 distritos, hicimos también una ceremonia cívica para iniciar este proceso electoral. Sin embargo, ya a nivel de la entidad, vamos a iniciar el 30 de septiembre con la instalación del Consejo Local. El Consejo Local pues está integrado por 6 consejeros ciudadanos, consejeras ciudadanas, más quien va a presidir este consejo, que en este caso sería la persona titular de la vocalía ejecutiva local. Y en noviembre se van a instalar los 13 consejos distritales. Hay que recordar que de 300 distritos que hay en el país, 13 le corresponden a Chiapas, y en cada uno de estos distritos se va a instalar un consejo distrital que va a empezar a funcionar a partir del 30 de noviembre. Con esta instalación de los consejos locales y distritales se inicia formalmente la instalación de los dos órganos que tiene cada uno de los estados y distritos, que son el órgano ejecutivo, que son las juntas locales y las juntas distritales, y el órgano directivo, que son los consejos. todas las actividades que ya se están ejecutando actualmente pues van relacionadas con la credencial para votar, todos los trámites, también está relacionada con la revisión de los materiales electorales

0: y documentación electoral que se va a utilizar tanto para los simulacros como ya para el día de la jornada electoral. También estamos haciendo la estimación de casillas y, pues, lógicamente con la estimación de casillas hacemos un estimado también de los funcionarios y funcionarias de mesas directivas de casilla. Estamos haciendo algunos recorridos y algunas pruebas de funcionamiento de los medios de comunicación que habrán de utilizar las y los capacitadores asistentes electorales que se van a desplegar por todos los distritos y todas las secciones electorales buscando a la ciudadanía que cumpla los requisitos para ser funcionarios de casilla. También a partir del 10 de septiembre está vigente nuestra convocatoria para que la ciudadanía que quiera inscribirse como observadora electoral lo pueda hacer y pueda ser parte de esta elección también.
1: Pues ya está prácticamente todo listo. Ya se tiene también en el padrón electoral aproximadamente cuántas personas van a votar.
0: 4 millones de chiapanecos y chiapanecas que ya hasta el momento es el padrón y la lista que tenemos. Lógicamente van a seguir. Estamos en la campaña anual intensa ahorita, invitando a todos los jóvenes que cumplan 18 años hasta el día de la elección, que va a ser el 6 de junio del 2027, que ya puedan iniciar su trámite. Y pues van a tener esta posibilidad de participar por primera vez en la renovación de uno de los órganos más importantes, que sería el Congreso Federal, pero a la vez el Congreso Local y los ayuntamientos, ¿no? Hay que recordar que 123 ayuntamientos se van a renovar por este sistema de partidos políticos y pues es el gobierno más cercano que tiene la ciudadanía, por lo tanto pues cobra vital importancia, vital interés para pues los ciudadanos, las ciudadanas, que es el gobierno más próximo, el que lo dota de servicios, ¿no? Y de todos aquellos que cubre aquellas necesidades que tienen en sus municipios. Entonces, digamos que es una elección grande, porque pues a menudo, bueno, con el paso de los años, pues va creciendo el padrón y la lista, ¿no?, nominal. Y la cobertura de nuestro padrón, pues también llega a todas las localidades prácticamente, a todas las secciones del estado. Logramos que las personas se acerquen con nosotros. Afortunadamente la ciudadanía acude a hacer sus trámites a nuestros módulos y también esta misma ciudadanía es la que participa con nosotros ahora que también viene la convocatoria para ser supervisor electoral y capacitador asistente electoral.
1: El próximo año será pues más intenso, ¿no? También porque viene la recepción de las boletas, de todo el material electoral, sí. Y ver las condiciones en los diferentes municipios.
0: Así es, de hecho ahorita estamos haciendo un seguimiento general por distrito electoral para ver en qué municipios y en qué secciones hay algún tipo de situación, ¿no? No todos los procesos electorales son iguales, cada uno tiene su particularidad y eso también hay que ser conscientes de que a lo mejor en el proceso electoral anterior hubo municipios con alguna situación particular que a lo mejor en este proceso electoral no va a ser, ¿no? Al ser una sociedad cambiante, también sus propios problemas, dificultades, no solamente problemas sociales, también los problemas de pues climatológicos a veces, ¿no?, que impiden que el movimiento dentro de del distrito pues sea fácil. Los mismos caminos sinuosos, porque pues nos toca elección en periodo de lluvias, entonces también eso complica un poco la logística electoral. Ahorita estamos nosotros pues por instalarnos, pero también están vigentes las convocatorias del Instituto de Elecciones y Participación Ciudadana de Chiapas. Como es una elección concurrente, vamos juntos, el Instituto Nacional Electoral y el Instituto Local. Nosotros nos encargamos de todo lo que tiene que ver con la credencialización, con la geografía electoral, que sería la cartografía electoral, también con la fiscalización de los recursos y la ubicación e integración de mesas directivas de casilla. Por ley le toca al INE.
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3: Son las 6:41.
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0: Bueno, todo aquello que sea incluyente es positivo para nuestra democracia. Creo que hemos ido en un camino gradual a lo largo de los 30 años que lleva nuestra democracia, ¿no? Un poquito más. Y la incorporación de nuevos derechos, o más bien esa atribución que tenemos nosotros de defender estos derechos y de empezar a ver cómo el mapa político se ha ido moviendo, no solamente por color partidista, ¿no? Fuerzas políticas que a lo mejor antes no tenían presencia, hoy sí. Si abrimos un mapa del año 96, 98, 2000 y lo vemos con más acá de los 2010 para acá, pues vemos cómo ha ido el mapa político cambiando de color, ¿no? Si antes tenía un solo color, o dos, o tres, ahora ya se puede ver un poquito pluralizado, ¿no? Y eso es por un lado, en cuanto a las fuerzas políticas. Sin embargo, también la otra parte es la cuestión del género, ¿no? Y de cómo también a lo largo de los años se había mantenido el género masculino por encima del género femenino a lo largo de los años. Los mismos congresos se han ido haciendo paritarios y hay que ver que esta paridad de género se materialice, y sobre todo en aquellos ayuntamientos donde efectivamente necesitamos la presencia de mujeres, ¿no? Y que sea real este ejercicio del poder, porque formalmente podemos ver las planillas de los partidos políticos y vemos que pues sí tienen mujeres, ¿no? Entonces habría que evaluar ahora cómo se materializa ese poder, cómo se ejerce, y que ya una vez en el cargo las mujeres tengan efectivamente los mismos derechos que los hombres. Entonces, todo lo que sea positivo para nuestra democracia es positivo tanto para el Instituto Electoral Local como para el Instituto Nacional Electoral.
1: En el caso de las sanciones, ¿ustedes tienen algún tipo de relación con las sanciones, por actos anticipados de campaña que se hayan realizado? ¿Cómo trabajan ahí?
0: Bueno, ahorita a nosotros como INE no nos ha llegado. Hemos sabido que al Instituto Local sí, en el Instituto Local sí se han presentado, porque pues van más orientados a los cargos locales, ¿no? Cargos de ayuntamientos o que quieran verse en el plano estatal, son actores estatales que aparentemente pues están haciendo algún tipo de aparición, ¿no? O de promoción para cargos locales. Entonces hemos sabido que en el Instituto Local es donde se han presentado estas quejas y donde se han tomado medidas. Nosotros hasta ahorita no. Sin embargo, sí vamos haciendo el monitoreo de lo que vamos viendo, porque como te decía al principio, llevamos la fiscalización. Entonces necesitamos saber cómo se ejerce el recurso.
1: Que pues prácticamente el proceso está arrancando y pues hay que esperar, ¿no?, cierto tiempo, cierto periodo, sí, para ver cómo van avanzando también las cosas en cuanto a las fuerzas políticas y por supuesto también en cuanto a las condiciones que se van a dar en los diferentes municipios y los diferentes distritos de aquí de Chiapas.
0: Sí, hay que ser cuidadosos, ¿no? Nosotros tenemos una ley de responsabilidades administrativas a nivel federal. Y también creo que cada dependencia tiene su propio código de ética y código de conducta, al menos nosotros como INE lo tenemos, y hay que ser cuidadosos de los tiempos, o sea, ahorita son funcionarios, el papel es de ser funcionario. Ya más adelante veremos cuando lleguen el periodo de precampañas y campañas, que las aspiraciones son legítimas, sí, sin embargo hay que hacerlo en el tiempo que marca la misma ley.
1: Con la creación del nuevo municipio, Denise, ¿qué ha pasado? ¿Ellos también van a votar? ¿Qué van a hacer?
0: Bueno, hasta el momento no está como tal, ¿no? O sea, sí, ya hay varias notas de que hay un nuevo municipio, sin embargo, así oficialmente, pues todavía no está. Nosotros estamos trabajando en varios escenarios, o sea, de ir, pues haríamos ya la división de las secciones para ver cuántas casillas quedan en un municipio y cuántas en otras, delimitando pues precisamente nuestra cartografía electoral, casillas básicas, contiguas, extraordinarias y en su caso especiales, o ver si todavía no se materializa el hecho del nuevo municipio, pues cómo vamos a trabajar secciones por aparte, de modo tal que no haya conflicto en estas dos, pues con las dos ciudadanías, ¿no? Porque ahora van a ser dos tipos de ciudadanía y dos tipos de gobierno. Entonces tendríamos dos ayuntamientos. Entonces tendríamos que ir valorándolo. Nosotros en la parte de logística ya lo estamos haciendo como logística electoral para tener nuestro escenario A y nuestro escenario B.
1: Pues Denise, ya para cerrar, pues ya los módulos aún siguen abiertos a la ciudadanía para que vayan a tramitar el INE.
0: Así es, nuestros módulos los esperan, tenemos nuestros módulos fijos y nuestros módulos móviles que están haciendo los trámites y pues es una invitación también a la ciudadanía chiapaneca que acuda si tienen algún tipo de movimiento, cambio de domicilio o que sean nuevos registros, ¿no? O que alguien perdió la credencial y tiene que ir a solicitarla, háganlo, se les atiende en el plazo que está estipulado en la ley y con los estándares de calidad que nuestros módulos tienen en cada uno de sus protocolos de atención a la ciudadanía. Ahora pues tenemos este nuevo modelo de credencial, sobre todo para aquellas personas que tienen algún tipo de discapacidad visual.
1: ¿Para que identifique?
0: Para identificar, justamente está esta parte de...
1: Ajá, cerradura.
0: Y también ya viene la parte de si es persona indígena y si el género es no binario, hombre o mujer. Entonces, también, pues si es del interés ciudadano acudir a tramitar una credencial con estas nuevas disposiciones, con todo gusto los atendemos en nuestros módulos.
1: Pues, Denise, te agradecemos muchísimo que nos hayas acompañado en esta ocasión y pues esperamos tu visita más adelante. Sé que pues los tiempos se van a ajustar instituto, pero pues esperamos que podamos contar de nuevo con tu presencia para que nos platiques pues cómo va este proceso que es pues sin duda trascendental para Chiapas.
0: Muchas gracias y aquí estaremos con gusto.
1: Muchísimas gracias, seguimos con más.
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1: ¿Qué tal? Seguimos aquí en Para Cerrar y en esta ocasión me da muchísimo gusto saludar a Margarita Rosas Rodas. Ella es psicóloga y pues cada mañana también tenemos el gusto de escucharla a través de Notinúcleo en su primera emisión con análisis y con temas bastante interesantes. Mar, gracias por estar con nosotros.
9: No, gracias a ustedes por esta invitación. Yo siempre lo voy a decir, estos espacios de suma importancia para hablar de salud mental, porque quizás a veces vemos demasiada información en redes sociales, en estos reels o cuestiones en anuncios que nos dicen hay que cuidar nuestra salud mental, pero realmente, ¿qué es cuidar de tu bienestar? Para empezar, ¿qué es la salud mental? ¿No? Pues la Organización Mundial de la Salud nos dice que la salud pues es que no hay enfermedad. ¿No? Qué padre sería de que nos sintiéramos bien todo el tiempo, pero no es así de sencillo.
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9: te invito a que hagas la pregunta: ¿cuál fue el momento más divertido de tu día? Quizás al principio dicen, bueno, ¿por qué me estás preguntando eso? Y es de, pues fíjate que en esta clase ya da la apertura a que se desplayen un poco más y dependiendo de lo que nos van diciendo, pues ya lanzar las preguntas, ¿no? Al final de cuentas, lo que te decía hace ratito, a veces nuestra vida siempre andamos a las prisas, pero también, pues, darnos ese tiempo para decir, bueno, estoy en el aquí y ahora, ¿qué puedo hacer por mí? ¿Qué necesito? ¿No? Porque nunca sabemos, con una sola palabra o con darnos la oportunidad de escuchar a alguien, cómo podemos cambiar el día.
1: Y hoy por hoy, Mar, también las redes sociales, ¿no?, juegan un papel fundamental en esta situación de la salud mental, porque, pues, en las adolescencias, por ejemplo, las modelos vemos cuerpos perfectos y queremos imitar, o vidas perfectas que pensamos que tienen las otras personas y que pues nosotros empezamos con esa comparación y por ahí se va.
9: Sí, es un boom esto de las redes sociales y pues por eso es muy importante hablar de autoestima, autoconcepto, ¿no? Porque siempre lo voy a decir, cuerpos perfectos, pues no existen, nada más. ¿Qué es eso del cuerpo perfecto? Sino también que aprendamos a ver lo que tenemos frente al espejo, ¿no? Que también reconozcamos nuestras habilidades, nuestras capacidades que tenemos, porque desafortunadamente voy más en esta parte de los adolescentes, pues si nos vamos hablando un poquito de neuro, pues todavía no tenemos bien formado nuestra parte prefrontal, que es esta parte de análisis, por eso todos nos lo creen cuando estamos adolescentes, ¿no? Entonces, cuando estamos niños y adolescentes, ir creciendo con esa idea de que lo valioso que eres, ¿no?, lo importante que eres, de esta parte también de la aceptación, ¿no? Porque es fundamental, porque si no, el día de mañana, pues se ven muchos casos que hemos estado viendo, desafortunadamente, de, volvemos al punto, de suicidarse. O hay muchos casos de anorexia, de bulimia, o lo que se está dando actualmente, usar productos, medicamentos para bajar de peso, y luego no pensamos bien en las reacciones adversas que va a tener ese medicamento en nuestro cuerpo. No, sobre todo en esta parte de psiconutrición, pues yo siempre digo, ve con un profesional que te dé la dieta indicada, porque también hay muchos factores. Como mujeres, pues en esta cuestión hormonal, a veces parecemos una bombita de tiempo. Pues no olvidemos esto de el síndrome ovárico metabólico el SOP, ¿no? Lo que antes era síndrome ovario poliquístico, pero ya en nuevas investigaciones ya salieron que también influyen muchas cosas. Entonces también que aprendamos a escuchar nuestro cuerpo, porque sabes que nuevos estudios están saliendo que la ansiedad no nada más llega así de golpe. Tu cuerpo te empieza a avisar cuando ya va a haber un ataque de ansiedad, ¿no? Estos dolores de cabeza, esta pesadez, hormigueos, insomnio, ya empieza, ¿no?, a mandarte como señales. Por eso es muy importante también cuidar. Yo siempre digo, mente y cuerpo. ¿Por qué? Porque a veces tu cuerpo te dice, hey, no has externado esta emoción, vamos a sacarla de una manera. O quizás en esta parte emocional me siento muy bien, pero pues no tengo una buena alimentación, ¿no? Descuido ciertas cosas y debemos de trabajar pues en conjunto al final de cuentas.
1: Y pues estas muertes repentinas como el suicidio del que estamos hablando ahorita, que también es un impacto, ¿no?, para la familia, para los amigos cercanos, de cómo vivir ese duelo de una muerte que pues no esperabas, como el caso pues de, hablamos hace ratito de fenómenos naturales, de accidentes, cómo vivir ese duelo.
9: Claro, recordemos que cada persona es diferente, cada persona va a tener un proceso diferente de duelo. Como tanatóloga, cuando llegan a consulta conmigo, siempre les digo, jamás superamos una muerte, solo aprendemos a vivir con la ausencia de la persona. ¿no? Incluso parte del duelo, pues no hay un tiempo. No, yo no te puedo decir, ay, en 3 meses que vengas aquí en sesión te vas a sentir mejor y te vas a recuperar. No, aquí el tiempo pues es relativo. Como pueden pasar meses, años y sientes ese pesar, ese dolor. ¿Por qué? Porque al final de cuentas estás perdiendo algo que te duele. Yo siempre recomiendo que aprendamos a honrar a las personas que perdimos. Y más cuando son causadas por accidentes o desastres naturales, siempre buscamos culpabilizar a alguien, ¿no? Nos enojamos incluso con la vida y todo esto pues también es parte de un proceso de vivir el duelo. ¿Por qué? Porque nos ponemos en una etapa de negación que no queremos creer esa situación. Incluso hay personas que luego es, tengo el cuarto, tengo toda su ropa, tengo todas sus cosas porque sé que un día va a regresar, ¿no? Nos negamos a esa pérdida. Viene esta parte del enojo de decir, incluso, ¿no? De Dios, ¿por qué me quitaste esto? No, buscamos un culpable. Y esto también nos lleva de ir poco a poco, ir asimilando de todo lo que está pasando, ¿no? Yo qué recomiendo, como te mencionaba hace ratito, buscar la manera de honrar a ese ser querido, ¿no? A veces hay personas que me dicen, no, pues a mí me ayudó mucho, pues escribir una carta de despedida, adelante. No, ay, si no te sirve esta carta de despedida, me dicen, pues bueno, sembré un árbol o doné su ropa, ¿no? Para que después de fallecer, pues todavía está ayudando a demás personas, ¿no? Sobre todo que nos permitamos vivir el duelo, porque a veces muchas personas dicen, me quiero ser fuerte, ¿no? Y que te aguantas esa sensación de llorar, y no es así. Que te permitas sentirlo, ese dolor, llorar. ¿Por qué? Porque si no nos permitimos sentirlo, más adelante sentimos culpa. El por qué no hice esto, por qué no hice el otro. No, al final de cuentas, pues somos seres humanos y tenemos sentimientos y claro que duele, ¿no? Entonces, si están viviendo por un proceso de duelo, de una pérdida, pues permítete también sentir ese dolor.
1: Pues Mar, el llamado, ya para ir cerrando esta charla, el llamado, por supuesto, a quienes nos están viendo y escuchando, a acercarse a especialistas, a no tener miedo al qué van a decir, a que si me van a llamar loca o loco, pues eso ya quedó atrás, la verdad, y pues a cuidar la salud mental, ¿no? Para sentirnos y estar bien.
9: Exacto, hoy te invito, hoy viernes, que este fin de semana hagas algo por ti. No, algo que te haga reír, algo que te haga sentir feliz, no, que te permitas, aunque sea, como dicen los Alcohólicos Anónimos, esta frase tan pequeña pero tan poderosa, un día a la vez, no, que te permitas hacer algo por ti el día de hoy, ¿no?
1: Pues muchísimas gracias, Mar. Gracias por estar con nosotros, por supuesto. Esta es tu casa y te esperamos para que ya nos visites más seguido.
9: Claro que sí. Muchas gracias.
1: Seguimos con más.
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1: Y bien, así hemos llegado al final de esta emisión de Para Cerrar. Nos vamos, por supuesto, no sin antes agradecerle a usted su presencia a lo largo de estos minutos en este espacio informativo. Y, por supuesto, también agradecer a Daniel Torres y Alexander Pérez, que están muy pendientes de la producción y realización de Para Cerrar. Soy Elena Zúñiga, que tenga un excelente fin de semana.
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11: Buenas noches, qué gusto que nos acompañe con ese corte informativo. El gobernador Eduardo Ramírez encabezó este jueves la inauguración del cuarto encuentro regional de institutos, tribunales electorales e INE 2026, evento que reúne en el estado a magistradas, magistrados, consejeras y consejeros electorales de diversas entidades del país. El mandatario estatal subrayó que este tipo de ejercicios representa un espacio fundamental para el análisis, el intercambio de experiencias y el fortalecimiento de las instituciones electorales mexicanas. La Secretaría de Educación y la Secretaría de Salud en Chiapas hicieron un llamado a la comunidad escolar a fortalecer las medidas preventivas ante la temporada de infecciones respiratorias. La autoridad recomienda seguir con los hábitos de lavado de manos frecuentemente con agua y jabón, cubrirse la boca y nariz al toser o estornudar, además de mantener los espacios escolares bien ventilados. Ante síntomas respiratorios, evitar el contacto cercano con otras personas y valorar quedarse en casa para favorecer la recuperación. En un operativo en conjunto con la Secretaría de Marina, Defensa y la Secretaría de Seguridad y Protección Ciudadana en Mazatlán detuvieron a 8 presuntos integrantes de un grupo delictivo vinculados con homicidios y delitos de alto impacto. Entre los capturados destaca Eric Samuel Barraza Sánchez, alias El Fantasma, y José Luis Ibarra Gutiérrez, alias El Prieto. El titular de esta dependencia, Omar García Harfuch, detalló que en la acción aseguraron 19 armas de fuego, vehículos y equipo táctico. Hasta acá la información, muchas gracias por su atención y preferencia. Continúe con nosotros con nuestra programación habitual. Muy buenas noches.
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3: Son las 7 con 5 minutos.
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1: El pasado 9 de enero entró en vigor el Padrón Nacional de Usuarios de Telefonía Móvil, que obliga a vincular los números celulares con datos personales, tema que ha encendido el debate legal y social en el estado. Ante las disposiciones de la Comisión Reguladora de Telecomunicaciones, que exigen asociar las líneas a documentos oficiales bajo el argumento de inhibir delitos como la extorsión, sectores ciudadanos en Chiapas han comenzado a articular una postura de resistencia, recurriendo al juicio de amparo como vía de defensa ante lo que consideran una vulneración a su privacidad. Si bien se ha establecido un calendario escalonado de cortes y plazos de suspensión temporal, la medida ha generado incertidumbre económica, dudas sobre la ciberseguridad institucional y un dilema entre la legalidad administrativa y el derecho ciudadano a la protección de datos. En zonas apartadas y rurales de Chiapas, donde la conectividad móvil es una herramienta indispensable para el comercio, la educación a distancia distancia y la comunicación familiar, la falta de claridad sobre los procesos de reactivación de líneas bloqueadas ha generado preocupación. Mientras las autoridades defienden el padrón como un esquema necesario para la seguridad pública, los sectores inconformes sostienen que la privacidad digital es un derecho humano que no debe condicionarse bajo esquemas restrictivos. Hasta el siguiente comentario.
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15: ¿Qué pasó, Baboru? 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
16: Bueno, así como el Baboru. Baboru. Así como este carnal indígena. Vámonos con los caminantes. Con esto que dice, me está doliendo tu ausencia, pero antes, mis hermanos, antes, ¿qué creen? ¿Ustedes ya tienen el boleto 2x1? Ya nada más recuerden que faltan 3 días para que finalice esta promoción, ¿eh? Zona Fan 860, Zona VIP 660 y Zona General 400. Y es que, ¿por qué les platico todo este rollote? Bueno, lo que pasa que en Plaza de Toros en Roque van a venir este 3 de octubre estos hermanos a recordar los grandes éxitos de los MS Caminantes por Siempre, los meros meros, los meros meros del romanticismo. Estos carnalinígenos que tienen el papelito en mano, estos hermanos que tienen el documento oficial, que son los originales. Así que vámonos a armar el plan con tu pareja, tus amigos o toda la familia, ¿eh? Y vámonos a cantar a todo pulmón con los MS Caminantes por Siempre. Para que no se lo vayan a perder. Pero les tengo otra información. Que si ya tienes el boleto, si ya compraste cualquiera de estas localidades, vas a poder participar para que te vengas al meet and greet y los conozcas, así los abraces, le digas, ¿qué onda, mis caminantes? Aquí soy yo, DJ Mingo. Así más o menos. Pero debes de tener el boleto ya en mano y nos vamos a ir al meet and greet con los caminantes por siempre. Y vámonos hablando de irnos con el siguiente tema que dice nada más y nada menos que está doliendo tu ausencia. Esta rolita fue lanzada en 1993 bajo el álbum de 21 éxitos en la grande 90.3 FM. Suena los caminantes. Me está doliendo tu ausencia. 7:09, chiquitito.

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1: Son las 7 con 12 minutos.
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1: Son las 7 con 14 minutos.
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0: yo diría que también de esas, sí, ¿no, mis hermanos? Así que bueno, una petición del buen Diego.
1: Ah, la otra.
0: Nada, una canción que viene a continuación de Los Cardenales de Nuevo León. Esa belleza, ¿a quién te recuerda, mi Diego? Una belleza de cantina, está un poco rudo, ¿no? Recordarse esa belleza. Pero bueno, lo que sí vamos a recordar es de que viene del álbum Por las Damas. Justo Por las Damas viene el álbum. Lanzado en el 2002, vienen Los Cardenales de Nuevo León y esto que dice belleza de cantina a través de la grande 90.3 FM. Que por cierto, por acá, varios carnelinígenos. Hay varios carnelinígenos que sí les gusta, ¿eh? Así que vámonos. Échale pues, mi buen Robert. ¿Dónde anda mi cachorro? A través del 90.3 FM, la grande, ¿poco no? Súbele pues. 7:16.

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4: Son las 7 con 19 minutos.
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1: Son las 7 con 22 minutos.
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0: Hoy nomás. Ahí vienen los Yonix. Y esto que dice Títere. Bueno, son las 7 de la noche ya con 23 minutos. 7 con 23. Vámonos con Títere. Ah, no les digo, es que es viernes, hermanos. Ya se presta como para que sea un fin de semana largo el desde ahorita en la noche. O si no, mañana ya sábado, pues. Porque hay muchos que trabajan mañana, ¿eh? Bueno, trabajamos muchos en el sábado. Así que mientras, vámonos entonces a cantar con los Yonix, Títere. 7 con 24, DJ Amigo te saluda. Buenas noches.
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1: Son las 7 con 26 minutos.
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2: Son las 7 con 32 minutos.
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14: Bueno, por aquí, para todos los románticos, para todos los enamorados, nos vamos con este tema de mafia. Y esto es Vida. Saludos a mis carnalísimos carnalíricos. Bueno, es que es mi lenguaje del carnal indígena, por eso así les quise saludar. Les decía saludos al buen Ódiame Más, allá sintonizándonos también el buen Colocho de la ruta de Suchiapa, Tuxtla Gutiérrez. También por acá anda ese cachorro, anda ocupado. Saludos también a mi queridísimo carnal indígena, el buen Sonrinskis. ¿Quién más anda? ¿Quién más anda? El buen Botonaxo, el buen George de la Selva, también anda sintonizándonos. Por acá el buen Maxito, el buen... ¿quién más anda, pues? El buen Arnold. ¿El Arnold de veras? Aquí les dejamos la mafia.
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14: 7:36.
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1: Bueno, pues se vale llorar porque de ahorita viene lo mero, mero chido, lo bueno, buena onda, porque viene la mezcla, maestro. Ahora pues Arnold, pero no me vas a andar llorando porque ay, lo extraño, güey. No sé dónde está, me marcó, mandó un mensaje, güey. No sé. Bueno, pues así, más o menos. Vámonos mientras, saluditos a mi queridísimo el Búfalo. ¿Qué onda con mi Búfalo? ¿Cómo andamos? Échale ya.
2: Vas a extrañar.
1: Ay, nomás. Ay, nomás.
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1: ¿Cómo dice mi Tabito? ¿Cómo dice mi Tabito?

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1: Son las 7 con 43 minutos.
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1: Son las 7 con 46 minutos.
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8: Son las 7 con 51 minutos.
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14: Pues qué ruidaje, pues ahí.
15: Ay, no les digo.
14: Bueno, ya nos vamos. Gracias, que tengan una excelente noche. Aquí les dejo con este remixito, nada más y nada menos, de tu servidor DJ Mingo. Para toda la bandona que andan sintonizándonos y que andan conectados y que andan con dolores. Ay, no les digo. Vámonos. Y para todas las chicuelas hermosas que andan en estos momentos escuchándonos a través de La Grande 90.3 FM. Ven por acá, saluditos a mi querísimo Julio. ¿Qué onda, mi Julio? ¿Dónde andas ya? ¿Ya fuga la tortuga? ¿Qué rollo? Vámonos entonces, como tu mujer, Rocío Dúrcal. Recuerden que mañana también viene la mezcla, maestro. En vivo completamente desde las 7:30 minutos de la tarde noche. Mañana sabaditos, mezcla, maestro. Adiós, adiós. Que tengan una excelente noche. Cuídense, 1000, 8000. Con toda la buena vibración del mundo mundial a través del 90.3 FM. 7:53, voy.
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14: ¿Dónde andas, pues, Lupi? ¿Cómo dices, mi querísimo Arnold?
16: Pues así lo...
14: ¿Cómo dices, Chusita? Teresita, ¿cómo estás?

0: hay sabor. Ando Guachama, nos saludamos mañana a las 6 de la madrugada, nuevamente a las 6 de la madrugada estamos contigo para que no te vayas a desconectar y mejor te quedas con Notinúcleo en la tercera emisión. Recuerda que vienen los grandes de la grande después de 9 a 10 de la noche, así que ya lo sabes, tenemos una frecuencia modulada del 90.3 FM, ya es viernes, hermanos, mañana sabadriskis, así que vámonos, 7 de la noche ya con 56 minutos. Vámonos, mi Diego, vámonos ya.
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2: Son las 7 con 56 minutos.
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4: Más 2 minutos en la hora central de México. Estas son las noticias. Emiten ficha de búsqueda para una niña de 8 años que desapareció en el centro de Tuxtla Gutiérrez. Los 50+1 mantiene exigencia para la instalación y reactivación de botones de emergencia en la región del Soconusco. Francisco Javier Niurulú, su Chiapas, 5 meses desaparecido tras salir a vender jocotes. Su última ubicación fue en Venustiano Carranza. Autoridades, alertas urgentes sobre nuevas modalidades de fraude y extorsión relacionados con falsos repartidores y servicios a domicilio. A la caravana migrante Fe y Esperanza con Dios al Parque Bicentenario de Tapachula tras complementar una caminata de más de 12 horas desde la frontera. Fuerzas estatales y federales a la Policía Municipal de Juchitán de Zaragoza, Oaxaca, y toman el control de la seguridad. En prisión domiciliaria, el exgobernador de Baja California, Ernesto Rufo, vinculado a proceso por delincuencia organizada y contrabando de hidrocarburos. Nación internacional, esta noche Irán presenta un plan para reabrir el Estrecho de Hormuz.
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4: Noches, qué gusto me da saludarles en esta tercera emisión de Notinúcleo de este viernes, ya 26 de septiembre del 2026. Yo soy Carlos Camacho y antes de pasar al detalle de la información, permítanme recordarles que estamos llevando esta señal a todo el mundo a través de nuestras plataformas digitales como Facebook, X, Instagram y YouTube, donde nos encontrarán como Notinúcleo. Nuestras páginas web www.notinucleo.com y www.radionucleo.com. Noticias importantes esta noche. Voy a enlazarme en este instante vía telefónica con Isa Maldonado. Emitieron una ficha de búsqueda para una niña de tan solo 8 años de edad. Desapareció en pleno centro de esta capital, Tuxtla Gutiérrez. Isa Maldonado, tú tienes la información completa. Muy buenas noches.
5: Muy buenas noches, Carlos. Lamentamos informar que Dulce María Canales González, de 8 años, se encuentra desaparecida luego de que el día de ayer, en pleno centro de Tuxtla Gutiérrez, desapareciera de la vista de su abuelita Josefina Díaz Gómez, quien se encuentra a cargo de la tutoría de esta menor. Vamos a contar qué es lo que pasó para que la ciudadanía pueda compartir la información y además la ficha de búsqueda de esta menor, del que el día de hoy ya se cumplieron 24 horas de su desaparición. Todo comenzó el día de ayer por la tarde luego de que Josefina, la abuelita de Dulce, pues estuviera en el centro luego de estar esperando el colectivo, el transporte público. Esta niña, esta pequeñita, se soltó de la mano de su abuelita, cruzó la calle, puesto que la abuelita también se hace cargo de otro niño con una condición de neurodivergencia, y fue ahí que en cuestión de segundos, Carlos, pues pierde de vista a la niña, y al cruzar ella a la parada donde esperaban el transporte público, específicamente la ruta 47, pues ya no encontró a Dulce María, quien se encuentra con un reporte de desaparición y ya se ha emitido una ficha de búsqueda. Es la misma familia la que está buscando a esta pequeña sin que han denunciado, pues la autoridad haya tomado cartas en el asunto, ya que estuvimos el día de hoy acompañando a la pega de ficha de búsquedas, pero no vimos a nadie de la fiscalía buscando a esta menor en este primer cuadro de la ciudad. Incluso ya hay un video que está circulando en redes sociales donde se observa a Dulce, que se encontraba en la parada y que, bueno, se adelantó unos metros de su abuelita, y ya no se le ve el rastro, dado que pues muchas personas tapan la visión de lo que ella pues se encontraba caminando. Y también su abuelita Josefina denunció que no se ha podido observar más que el registro de una cámara de seguridad, a pesar de que en el centro de Tuxtla Gutiérrez hay cámaras del C4 y también cámaras de negocio. Pues hasta el momento la fiscalía les ha dicho que estos propietarios de negocios pues se han negado a compartir estas grabaciones. Por lo tanto, Dulce María Canales González, de 8 años, se encuentra desaparecida. Un dolor también para la familia, sobre todo para su abuelita, quien además padece diabetes y se encuentra también con una descompensación médica por este susto y esta tristeza de no saber en dónde está la pequeña. Carlos, de verdad, si pudieran observar las imágenes de cómo desaparece, es algo muy extraño, pareciera que se la hubiera tragado la tierra, porque no hay forma en que esta niña se haya subido al transporte público. Son personas, Carlos, que se salen a ganar la vida honradamente, la abuelita vendiendo dulces ahí en el centro, y pues no se explica cómo fue que esta menor de 8 años fue privada de su libertad, y pues existe el riesgo de que si no se localiza en las últimas horas a Dulce María, pues existe el riesgo de que su integridad se vea comprometida, dado todo este contexto lamentablemente que ha pasado en Tuxtla Gutiérrez y en otros municipios, por lo que la familia de esta pequeña está pidiendo a las autoridades y a la ciudadanía que puedan compartir esta ficha de búsqueda para que lo más pronto posible sea localizada Dulce María. También informar a la ciudadanía que la familia pues está pidiendo también el respeto y que se deje de especular sobre la situación de la menor, ya que ella en ningún momento, como se dicen en algunas otras versiones, también hay que decirlo, irresponsables de las personas y de otras páginas que dicen que pues la abuelita la había mandado a la parada para que ella abordara el transporte. Esto es totalmente falso. La niña se adelantó unos metros, ya que su abuelita pues en una mano traía una canasta de dulces y en la otra sosteniendo a este niño que padece autismo, al hermanito de Dulce. Y bueno, la niña se adelantó, se puso en la parada, pero ahí fue que en cuestión de segundos es que se pierde el rastro de Dulce María. Y pues esto es lo que ha ocurrido en las últimas horas. Ya se cumple esta noche 24 horas sin saber el rastro de esta pequeña. Y vamos a escuchar, Carlos, lo que nos dijo la abuelita.
6: Los de la fiscalía no saben nada. Yo pido, mi hijo me dice que yo pida las cámaras que hay del P5, no sé cómo se llama, que me den acceso a ver, checar las cámaras y dónde, hasta dónde la niña jaló, recorrió. Yo lo único que sé que estaba ahí parada en la 47 haciendo cola, que ya nos íbamos a la casa, pero desde ahí ya desconozco que dónde se fue la niña. Ya de ahí ya no sé nada de la niña. Pues que se pongan una mano en el corazón, que es una niña chiquita de 8 años, que si la tienen, que me la regresen, que me la entreguen, porque lo viera que como lo viera que yo soy diabética y no vaya a ser que me vaya a pasar algo, y pienso en mi salud y en la salud de ella también, que no le vayan a hacer algo, que busquen distancias a la, por ejemplo, a los policías, que lo resguarden, ¿no?
5: Y bueno, Carlos, esta desaparición que se da en pleno centro enfrente incluso de un mercado público, pues también mantiene en sus obras, sobre todo a la abuelita, a la mamá de Dulce María, quienes están pidiendo encarecidamente que si alguien la tiene, pues la entregue a las autoridades. Ellos no van a tomar pues represalias, pero sí están pidiendo que pueda aparecer lo más pronto posible. Dulce María Canales González, esta niña de 8 años, y también a quienes escuchan, que por favor compartan su ficha de búsqueda.
4: Lisa Maldonado, estaremos muy atentos a la información. Buenas noches.
5: Buenas noches.
4: Ahí tiene usted este tema, vamos a estar dándole seguimiento y por supuesto si usted tiene alguna información relevante que pueda dar con el paradero de esta menor, usted puede comunicarse a los teléfonos de emergencias al 911 para reportarlo de manera inmediata. Sabemos que ya pidieron el acceso a las cámaras, algunos negocios se han negado, como lo escuchamos con Isa Maldonado, pero quizá alguien tiene información relevante para aportar y que lleve al paradero de esta menor. Vamos a unos mensajes, volvemos con más información.

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3: Información de Pamela Hernández, el colectivo 50 más 1 está pidiendo replicar la estrategia de botones de emergencia en todo el Soconusco ante la alerta de género.
4: La instalación de botones de emergencia en Tuxtla Chico para reforzar la seguridad de las mujeres es una iniciativa positiva que debe replicarse en los demás municipios del Soconusco, consideró el colectivo 50 más 1. La presidenta del colectivo en la región, Denise López Espinal, señaló que garantizar que las mujeres se sientan seguras debe ser un tema primordial para todos los sectores, sociedad y gobierno.
5: Interesante el trabajo que en materia de seguridad viene desarrollando el señor presidente municipal de Tuxtla Chico, buscando salvaguardar la integridad, la seguridad y estar en empatía con las y los ciudadanos de ese municipio. Posicionar a las cámaras y hacer que estén conectadas con el C4 permite darle la certeza a la población de que hay una vigilancia constante, pero sobre todo el deseo de estar coadyuvando esfuerzos con las instancias gubernamentales que en materia de seguridad y de justicia promueven para la mejor calidad de vida de las y los tuxtlachiquenses.
4: Recientemente el municipio de Tuxtla Chico instaló botones de pánico en puntos estratégicos como zonas comerciales y negocios del Parque Central con el objetivo de fortalecer la seguridad y dar respuesta inmediata ante situaciones de riesgo. Para el colectivo 50 más 1, este tipo de acciones son importantes porque abonan la atención de la alerta de violencia de género, pero advirtió que falta mucho por hacer.
5: En este momento en que las condiciones de inseguridad y sobre todo de alerta de género que existe en el Soconusco, es importante sumar los esfuerzos con el gobierno del estado, con el gobierno federal, pero sobre todo seguir estos ejemplos como el de Tuxtla Chico para que los gobiernos municipales también enfoquen todas sus baterías, todo el tema de seguridad y de atención en el área concreta de género.
4: La activista subrayó que la alerta de género vigente en la región exige que las autoridades municipales no solo mantengan las estrategias actuales, sino que las refuercen con infraestructura, capacitación y coordinación interinstitucional. Por lo que hizo un llamado a los ayuntamientos del Soconusco a sumar esfuerzos y homologar acciones de prevención para que la seguridad de las mujeres no dependa de un solo municipio, sino de una estrategia regional. Desde el Soconusco, para Notinúcleo, Pamela Hernández.
3: Con más información esta noche, también le tengo la historia de Francisco Javier. Él salió a vender jocotes y ya lleva 5 meses desaparecido. Esta es su historia.
6: Han pasado 5 meses desde que Francisco Javier Niuriluz Uchiapa, de 37 años, salió de casa para vender jocotes y desapareció en Venustiano Carranza. Desde entonces, su familia no ha vuelto a saber de él y continúa buscándolo en todas partes. La última vez fue visto el 24 de abril, cuando se encontraba en las inmediaciones del puente del río Salado, en el tramo carretero que comunica las comunidades de Flores Magón y Vicente Guerrero en Venustiano Carranza. Han pasado largos 5 meses desde aquella jornada y hasta ahora no se ha logrado establecer dónde se encuentra. Ante esta situación, sus familiares solicitan el apoyo de la ciudadanía para obtener cualquier información que pueda contribuir a localizarlo.
7: No sabemos nada de qué fue privado de su libertad y realmente no tenemos indicio y no sabemos de su paradero. Fue el 24 de abril. Nosotros nos dedicamos a la cosecha de frutas. Estaba empezando la cosecha de jocote. Entonces mi hermano iba a entregar unas rejas a Vicente Guerrero, donde salen los camiones que van a Vallarta. Él llevó en la tarde aproximadamente como las 5:30, 6:00, se fue para allá y le habló, pero ya no contestó.
6: El día de su desaparición, Francisco Javier vestía un pantalón azul marino y una playera negra con líneas blancas y letras amarillas. También llevaba una cadena de acero inoxidable con un dije de cruz y un reloj Casio. Entre sus características particulares se encuentra una cicatriz en la mano izquierda, un dato que sus familiares piden tomar en cuenta ante cualquier posible identificación. Y es que la falta de resultados por parte de la fiscalía ha obligado a la familia a asumir prácticamente por cuenta propia la búsqueda de Francisco Javier. Son sus familiares quienes han recorrido distintas regiones de Chiapas y colocado fichas con su fotografía y datos, principalmente cerca del lugar donde desapareció, mientras el caso continúa sin una respuesta que permita conocer qué ocurrió con él.
7: Uno que es persona de paz, persona que nos dedicamos simplemente a profesar la fe de Dios, entonces mal, una parte mal sentimentalmente, emocionalmente, porque, o sea, estamos alejados de la colonia donde vivimos nosotros, mucha gente nos conoce.
6: De acuerdo con organizaciones y colectivas de búsqueda, en Chiapas se contabilizan más de 5,000 personas desaparecidas en los últimos años. El caso de Francisco Javier Niuriluzu Chiapas se suma así a la dolorosa lista de personas cuyo paradero sigue sin esclarecerse en medio de la tristeza de sus familiares. Para Notinúcleo, Isa Maldonado.
3: Información de Alejandra Orozco con un tema muy interesante. Ahorita que está pues muy de modas estas compras en línea y a través de la paquetería y los servicios a domicilios, bueno, pues están advirtiendo sobre nuevas modalidades de extorsión que tienen que ver con estos servicios, entrega de paquetes y servicios a domicilio.
8: Hoy en día es muy fácil pedir algún artículo y recibirlo hasta la puerta de nuestro hogar o como prestador de servicios que nos soliciten alguno a domicilio. Sin embargo, en ambos casos hay que tener mucho cuidado, pues los extorsionadores se pueden valer de ello para hacer de las suyas, advirtió Lisbeth Argüello Guillén, encargada del área de prevención de la unidad antiextorsión de la Fiscalía General del Estado.
9: A veces también se hacen pasar por empleados de paquetería, ya sea de DHL, Mercado Libre, ¿no? En donde supuestamente les van a entregar algún artículo de paquetería. Cuando ya enganchan a la víctima directa, obviamente bajo amenazas le solicitan datos personales, dentro de ellos números telefónicos de otros familiares, y comienzan a llamar a los familiares diciéndoles que los tienen secuestrados. A veces en este secuestro virtual llaman del número de la víctima, porque bajo amenazas hacen que la víctima proporcione su código de WhatsApp, ¿no? Es decir, que clonan el WhatsApp de la víctima y posterior a ello, como ya tienen el control del WhatsApp, es que comienzan a llamar a los familiares.
8: Por ello, recomendó siempre tener una palabra o pregunta de seguridad que solo conozcan personas de entera confianza para no caer en engaños. Y si la extorsión es por teléfono, colgar de inmediato en cuanto la llamada se torne sospechosa. Quienes brindan servicios o realizan repartos tampoco se libran de la estafa, por lo que llamó a ser más precavidos.
9: Últimamente también hemos tenido casos en los que personas que ofrecen servicios que normalmente son a domicilio, llamémosles estilistas, no sé, fontanería o algún otro servicio, por ejemplo, constructoras que tienen páginas en redes sociales, retoman esa información y solicitan cierto servicio. Incluso hemos tenido casos con los chicos de motorrepartidores, mandaditos y esto, y los enganchan, ¿no? Les engañan que requieren de algún servicio. Normalmente el servicio lo solicitan que sea como en un lugar aislado de la ciudad, obviamente, y posterior a ello comienzan a hacerles videollamadas y hacerles creer que los tienen vigilados y que son de un grupo delictivo, solicitan datos y posterior llaman a la familia donde supuestamente lo tienen secuestrado.
8: Finalmente, exhortó a siempre verificar las aplicaciones, mails o verificaciones en dos pasos para reforzar la seguridad y no ser víctimas, así como denunciar estos casos ante la unidad antiextorsión ubicada junto a la Fiscalía Metropolitana en la colonia La Misión. Para Notinúcleo, Alejandra Orozco Ardínez.
3: Más 21 minutos, vamos a unos mensajes. Al regreso hay más información.
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3: Con más información esta noche vamos con Juan Jesús Toledo. Chiapas avanza lento en el tema de la transición hacia pagos digitales por temas de informalidad y limitaciones tecnológicas.
16: A pesar de los esfuerzos institucionales para dinamizar la economía nacional mediante esquemas de pagos electrónicos y el impulso de herramientas digitales en estados como Chiapas, la transición hacia los cobros financieros sin efectivo avanza a un ritmo lento. La alta informalidad comercial, los desafíos en infraestructura tecnológica y la desconfianza histórica hacia el sistema bancario configuran una barrera compleja de superar. Antonio Mayorga, especialista financiero y economista chiapaneco, aseguró que en las regiones urbanas y rurales de la entidad, el efectivo se mantiene como el rey indiscutible de las transacciones cotidianas. Pequeños comercios, mercados públicos y prestadores de servicios locales continúan priorizando el dinero físico por encima de las terminales punto de venta o las transferencias mediante códigos QR.
17: Ya venimos aplicando el pago con tarjetas por lo regular. En la medida que utilicemos esta modalidad, nos permite estar más acorde a las políticas fiscales de rendición de cuenta, de transparencia en los gastos, y pues hacia allá vamos transitando. Es considerable para la población en general. Seguramente va a ser complicado porque no todos tienen acceso a una tarjeta o cuentan con alguna cuenta bancaria, digamos, pero pues va a ser necesario.
16: Ante este panorama, iniciativas recientes impulsadas a nivel federal como la propuesta de la Ley de Economía Digital y el fortalecimiento de alternativas sin comisión como CODI para dispositivos móviles buscan simplificar los cobros electrónicos en pequeños establecimientos. Informó para Notinúcleo Juan Jesús Toledo.
3: Con 25 minutos vamos con otra información. Chiapas tendrá 34.000 viviendas del bienestar. Prevén cerrar el año con 30.000. Isa Maldonado con la información.
6: El déficit de vivienda en Chiapas se mantiene como uno de los pendientes para miles de trabajadores, mientras el Infonavit prepara la construcción de nuevas unidades habitacionales en distintos municipios del estado. La meta del programa Viviendas del Bienestar para Chiapas es de 34.000 casas durante el sexenio, informó Octavio Romero Oropesa, director general del Infonavit. Durante su visita a Chiapas, señaló que en las próximas semanas se alcanzará alrededor del 75% de la meta establecida para todo el sexenio, cuando apenas está por concluir el segundo año de la actual administración. El funcionario reconoció que existe una importante carencia de vivienda en Chiapas, aunque sostuvo que actualmente existen las condiciones para mantener e incluso incrementar el ritmo de construcción.
18: Ya el 75% de la meta de todo el sexenio. Esto significa que podemos construir más vivienda en Chiapas. Chiapas hay una gran carencia de vivienda y estamos en condiciones del Infonavit de construir. Entonces, vamos muy bien. Aquí son 34 mil viviendas. Vamos a llegar, yo creo, este año cerca de las 30 mil.
6: Romero Oropeza presumió que se trata de viviendas consideradas dignas y que, aunque su valor comercial ronda en el 1,200,000 pesos, el subsidio contemplado dentro del programa federal permite que el costo para los beneficiarios se reduzca a un promedio de 627,000 pesos.
18: La gente que está recibiendo su vivienda les cambia la vida. Mucha gente viene de rentar, pagaban más de renta que lo que van a pagar de hipoteca, pero ya es su casa. ¿De cuánto ganen? Los que ganan menos, un salario mínimo, son los que tienen un pago menor. Son mensualidades de 2,000 pesos, 2,000 y pico pesos. Conforme van ganando un poquito más, van pagando un poquito más.
6: Los municipios donde se encuentra una mayor demanda de créditos son Tuxtla Gutiérrez, Tapachula, Ocoso Cuautla, Chiapa de Corzo, Palenque, Comitán, Villacorzo, Huixla, Tonalá, Suchiate, Berriozábal y Arriaga, donde se encuentra la mayor presencia de trabajadores derechohabientes. El programa busca atender principalmente a trabajadores que requieren una alternativa de vivienda accesible frente al encarecimiento del suelo y de la construcción, uno de los principales obstáculos para que las familias puedan acceder a un hogar propio. Para Notinúcleo, Isa Maldonado.
3: Información esta noche, la Secretaría de Educación y la Secretaría de Salud de Chiapas hicieron un llamado a la comunidad escolar y a fortalecer las medidas preventivas ante la temporada de infecciones respiratorias. Las autoridades recomendaron seguir con los hábitos de lavado de las manos frecuentemente con agua y jabón, cubrirse la boca y nariz al toser o estornudar, además de mantener los espacios escolares bien ventilados. Ante síntomas respiratorios, evitar el contacto cercano con otras personas y valorar quedarse en casa para favorecer la recuperación. Vamos con información de Juan Jesús Toledo. Agrupaciones de autismo en la entidad están alertando por casi un año de parálisis en comité de riesgos para el presupuesto 2027.
16: Agrupaciones vinculadas al autismo en todo Chiapas señalaron que el Comité para la Implementación de la Reforma a la Ley Estatal del Autismo se tiene parado prácticamente un año, con lo cual las políticas en materia están parcialmente suspendidas y en riesgo el presupuesto para el autismo 2027. No obstante, señalaron tener confianza en la próxima reinstalación que permitirá integrar programas para el autismo en el paquete presupuestal 2027. Heriberto Ortiz, integrante de la Asociación Civil del Autismo en Chiapas, explicó que desde el inicio de 2026 se realizó una sesión donde, por acuerdo de representantes de todas las dependencias y secretarías de Chiapas, se acordó solicitar que el presupuesto estatal 2027 se etiquetaran recursos para tener fuente de financiamiento a programas destinados al beneficio de la comunidad con autismo, la cual supera los 75,000 casos en Chiapas, y es que en la actualidad no existen recursos para esto.
19: Se han comprometido con la comunidad con autismo en Chiapas a tratar de establecer un mecanismo para que, a partir de las necesidades de todas las dependencias y sobre todo de la comunidad con autismo en Chiapas, se le pueda solicitar a la Secretaría de Finanzas etiquetar recursos en el ejercicio presupuestal 2027, de tal suerte que todas las dependencias en Chiapas tengan recursos etiquetados para atender programas en atención al autismo. De esta manera, salud, educación, seguridad pública, justicia, deportes, todas las áreas, en todos los niveles de gobierno, tendrían que tener programas para atender las necesidades de la comunidad con autismo. Es un gran logro.
16: Recordar que en el contexto del relevo titular de la Secretaría de Salud, los trabajos fueron suspendidos y fue hasta estas fechas recientes que se llamó la reinstalación del comité con urgencia de presentar a firmar a los miembros, y con esto la petición para que el presupuesto regular las dependencias se asigne una fracción para el autismo, pero hasta el momento este requerimiento sigue pausado, situación que preocupa principalmente para ayudar con el tratamiento de las personas que padecen este trastorno. Informó para Notinúcleo Juan Jesús Toledo.
3: 8 más 31 minutos, vamos a unos mensajes. Al regreso hay más información.
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3: De regreso con la información esta noche, son ya las 8:34. Vamos con Juan Jesús Toledo con su reporte. Mantienen en vigilancia una zona de baja presión, pues hay probabilidades de un desarrollo ciclónico para las próximas horas. Te escuchamos con atención, Juan Jesús Toledo. Buenas noches.
4: Buenas noches, Carlos. Así es, una baja presión ubicada al sur de Chiapas y Oaxaca mantiene alerta el monitoreo meteorológico debido a su potencial desarrollo ciclónico en el estado y se preparan las lluvias de hasta 150 milímetros durante los próximos días. El sistema presenta actualmente 50% de probabilidad de desarrollo ciclónico en las próximas 48 horas y un porcentaje que aumenta al 90% en su periodo de 7 días. Para este próximo sábado 26 de septiembre se pronostican lluvias de 75 a 150 milímetros en las regiones norte, centro, este y sur de Chiapas. Y también el pronóstico contempla lluvias fuertes y muy fuertes y tormentas eléctricas en las regiones norte, Mezcalapa, Bosques, Metropolitana, Tulijá, Maya, Selva, Ismocosta y Soconusco. Así que bueno, las lluvias y tormentas eléctricas están presentes en todo el territorio chiapaneco. Y déjame te comento que bueno, esta información la mantienen las autoridades correspondientes y hacen un llamado a la ciudadanía para que eviten zonas de riesgo, ¿no? Principalmente los deslaves o deslizamientos de intensas aguas. Y bueno, estar pendientes a la información que emita Protección Civil y también instancias correspondientes para evitar algún riesgo considerable a la ciudadanía. Así que bueno, se mantienen las lluvias en el centro de la capital y también en diferentes zonas de Chiapas con estas lluvias intensas durante 7 días a partir de mañana, Carlos.
3: Por la información estaremos pendientes con este monitoreo. Buenas noches.
4: Buenas noches.
3: Vamos a pasar a otros temas. Y bueno, pues hablando del tema de lluvias, el gobernador Eduardo Ramírez entregó equipamiento para reforzar la protección civil ante esta temporada de lluvias.
5: El gobernador Eduardo Ramírez Aguilar encabezó la entrega de equipamiento a los comités humanistas de protección civil, así como de un vehículo y herramientas tecnológicas para labores de búsqueda y rescate al personal del equipo de respuesta inmediata de la Secretaría de Protección Civil, con el propósito de fortalecer las acciones preventivas en las distintas zonas de Tuxtla Gutiérrez, especialmente en aquellas que representan un mayor riesgo durante la temporada de lluvias. En ese marco, el mandatario convocó a no bajar la guardia y mantener el trabajo organizado y coordinado entre la ciudadanía y las autoridades, a fin de fomentar el autocuidado y proteger la integridad y el patrimonio de la población.
6: Que estén muy atentos a esta temporada de lluvia. Mantengámonos atentos y unidos para que no tengamos decesos. Y si ustedes nos ayudan, pues vamos a decir que el pueblo protege al pueblo.
5: Ramírez Aguilar sostuvo que una de las prioridades del gobierno de la nueva era es invertir en materia de protección civil para consolidar una cultura de prevención activa, cooperación y participación comunitaria desde el territorio. Aseguró que estas acciones contribuyen a reducir los riesgos ante fenómenos naturales o aquellos provocados por la actividad humana. Para Notinúcleo, Carla Trujillo.
3: En la región de Soconusco ya está Pamela Hernández. Por temporada de lluvias, el Comité de Agua Potable y Alcantarillado de Tapachula reduce un 50% la distribución de agua.

0: El Comité de Agua Potable y Alcantarillado de Tapachula informó que debido al aumento de turbidez por la temporada de huracanes y de lluvias intensas, la producción de agua potable se redujo en un 50%. A través de un aviso oficial, el organismo explicó que es normal que en esta temporada el agua que llega a las zonas de captación arrastre sedimentos, tierra y otros materiales, lo que provoca que llegue a más turbia de lo habitual. Debido a esta situación, la planta potabilizadora se encuentra trabajando al límite de su capacidad, lo que obliga a reducir la producción, así lo dio a conocer el director de la dependencia, Héctor Lazos Cota.
1: Hoy nuestra población casi está en 357 mil habitantes, según el INEGI, y con una población flotante, no la tengo cuantificada, pero sí hay más gente que está consumiendo agua, ¿no?
2: Claro.
1: Entonces eso, si de por sí tenemos una producción limitada para tan poca gente, entonces, bien lo decías ahorita, hay que cuidar el agua.
0: Tapachula ha crecido en población y demanda, y las lluvias son cada vez más intensas y en algunas ocasiones escasas. No es un tema de operación del personal que trabaja al límite con lo que tiene, sino el reflejo de varios gobiernos municipales que no priorizaron Acuapata. Por ahora, el llamado a la población es hacer el uso responsable del agua y mantenerse atenta a los avisos oficiales sobre el restablecimiento progresivo del servicio. Desde el Soconusco, para Notinúcleo, Pamela Hernández.
3: Más 40 minutos, vamos a unos mensajes. Al regreso hay más información, no le cambie.
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3: Más 43 minutos, vamos con Alejandra Orozco. Habitantes de comunidades restauran manglares en las costas de Chiapas.
14: Thank you.
2: En días pasados, representantes de las comunidades Salto de Agua, Buenavista y Topón en el municipio de Pijijiapan, así como Aztlán en Huixtla, se reunieron para intercambiar sus experiencias en la reforestación de mangles y la rehabilitación de esteros, con el fin de incentivar la restauración en la reserva de la biosfera La Encrucijada, señaló Sergio Cruz López de Salto de Agua.
14: La conservación de los manglares, pues, en el ciclo de nuestras cooperativas son muy importantes porque sirven para refugios de peces, cocodrilos, casquitos, tortugas, y aparte también, pues, hace una barrera para, por ejemplo, si hubiera un desastre natural, pues los manglares son barreras para que las inundaciones no lleguen de golpe.
2: Y es que La Encrucijada es una de las áreas naturales protegidas más diversas de México. En ella se encuentran los manglares más altos del Pacífico Americano, conformada por un complejo sistema de esteros, barras costeras, lagunas y zonas sumergidas, que además de su función ambiental, cumple con un importante papel en la economía local.
14: También, pues, se produce la alimentación de los productos que viven en nuestra laguna, como es camarón, mojarra, cocodrilos y cangrejos, jaibas, todo eso es la importancia de los manglares.
2: La Encrucijada forma parte de la lista de sitios Ramsar por su estatus como humedal de importancia internacional, que tiene especies de manglar rojo, negro, blanco y botoncillo, por lo que sus habitantes saben la importancia de conservarla. Para Notinúcleo, Alejandra Orozco Ardínez.
3: De Diana Saavedra, las lagunas de Montebello están perdiendo su color azul cristalino, muy característico por el impacto de la actividad humana, así lo alerta la UNAM.
15: Los intensos colores azules característicos de las lagunas de Montebello están perdiendo su intensidad y transparencia.
16: Se nota un cambio, de repente comenzaron a convertirse en verdes, turbias, con natas en la superficie, malolientes, olores a huevo podrido e incluso mortandades de pez.
15: Los más de 80 años de actividad humana en la región son la principal causa.
16: Todo el crecimiento urbano, la agricultura, la tala de las zonas boscosas y pues el aporte de aguas residuales que vienen de la ciudad de Comitán, del retorno agrícola, o sea, una serie de desechos que están alcanzando estas lagunas y pues claro, eso tiene un impacto.
15: Este fenómeno ocasiona pérdidas irreparables en la biodiversidad de esta región chiapaneca.
16: Cada un cuerpo acuático contribuye con un poquito a la biodiversidad y esto hace mucho más grave el que tengas un impacto y un daño a cada uno de sus cuerpos acuáticos. Y además, pues el agua, que en muchos casos se utiliza, por ejemplo, como dotación incluso de agua potable, de agua para beber, ya no te la puedes beber. E incluso es cuidado si la quieres usar, por ejemplo, para cultivo de hortalizas, porque ya tiene presencia de un tipo de microorganismos que generan toxinas. Entonces ciertos vegetales que reciben el riego directo al consumen puede ser peligroso, porque incluso cuando se concentran en abrevaderos llegan a matar el ganado.
15: El especialista universitario advierte que aún hay tiempo para intentar disminuir y revertir los efectos, pero que se tienen que tomar acciones de manera urgente.
16: La primera cuestión que hay que hacer es dejar de vertir este tipo de compuestos a los lagos y después ver qué se puede hacer para revertir el proceso. Tiene que ir de la mano con un programa de educación, educación al gobierno, educación a la gente, ¿sí? Para que traten de mejorar las condiciones del agricultor con alternativas que sean pues más amigables ecológicamente hablando y que disminuyan los impactos que se generan.
3: Información de Pedro Monzón: localizan a una persona sin vida con impacto de bala en un domicilio al suroriente de Tapachula.
17: Movilización policíaca se registró al suroriente del municipio de Tapachula la noche del jueves, luego de que se informó a los números de emergencias que se encontraba una persona del sexo masculino con impacto de arma de fuego en el interior de un domicilio particular, por lo que se activaron las alarmas y acudieron los cuerpos de auxilio y policíacos. Se informó que el masculino, identificado como Eduardo N., edad adulta, fue localizado sin vida en el interior de una vivienda, el cual se dijo presentaba un impacto de arma de fuego a la altura de la cabeza. Paramédicos realizaron la valoración, confirmando el deceso, por lo que las autoridades policíacas acordonaron la zona y solicitaron la intervención de personal de periciales para el levantamiento del cuerpo y su traslado al servicio médico forense. Los hechos se registraron a la altura de la colonia Morelos. De manera extraoficial, se dijo que presuntamente la víctima se habría suicidado, desconociéndose hasta el momento los motivos. Las autoridades dieron inicio a las investigaciones para el esclarecimiento de los hechos. Para Notinúcleo, informó Pedro Monzón.
3: Mensajes, no nos tardamos al regreso, hay más información.
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3: Con la información esta noche, la realización de la Feria Peninsular de Artesanías y Cultura Maya celebra su edición especial aquí en Chiapas. Los detalles en nuestra sección cultural con Daniel Torres.
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18: ¿Qué tal? Un gusto poder saludarlos. Vámonos con la información cultural. Las vibrantes frecuencias del rock y los ritmos del pop resonarán con fuerza durante el evento musical titulado Sunday, una velada destinada a encender los ánimos del público a través de acordes modernos y energía en escena. La presentación en vivo reunirá a talentosos músicos jóvenes frente a los micrófonos, las guitarras y la batería para ofrecer un repertorio dinámico. El concierto se llevará a cabo este 26 de septiembre en punto de las 6 de la tarde, teniendo como escenario principal las instalaciones del Museo de San Cristóbal de las Casas. Las fronteras del lenguaje y la creatividad literaria se desvanecerán en la tercera edición del Encuentro Estatal de Poetas y Escritores, una cumbre artística que este año contará con la participación de plumas procedentes de países invitados como Uruguay, Argentina, Ecuador, Brasil y Australia. Este magno evento reunirá destacados creadores de la palabra para compartir lecturas, reflexiones y experiencias en torno al arte de escribir, consolidando un puente internacional de diálogo estético y cultural. Las actividades de este importante encuentro se llevarán a cabo este 26 de septiembre en punto de las 9 de la mañana. Como sede de este acontecimiento literario servirá el Centro Cultural Exconvento Santo Domingo, ubicado en la calle Mexicanidad Chiapaneca, número 10, esquina con la avenida Independencia, en Chiapa de Corzo. La riqueza ancestral y el talento creativo de la región maya convergerán en un evento sin precedentes con la realización de la Feria Peninsular de Artesanías y Cultura Maya, celebrando su edición especial en el estado de Chiapas. Durante dos días, este encuentro reunirá expositores y maestros artesanos provenientes de los estados mexicanos de Yucatán, Campeche, Quintana Roo y Tabasco, así como de los países centroamericanos de Guatemala y El Salvador. La cita para ser parte de esta fiesta cultural es el próximo 3 y 4 de octubre en las instalaciones del Centro de Convenciones Casa Mazariegos, ubicado en la ciudad de San Cristóbal de las Casas. La feria abrirá sus puertas de forma continua desde las 10 de la mañana hasta las 9 de la noche, ofreciendo un amplio margen de horario para que familias, turistas y residentes disfruten de la gastronomía, la música, las danzas y la artesanía que definen la identidad de la zona peninsular y mesoamericana. Para Notinúcleo, Daniel Torres.
3: Momento de los deportes, las 8:53, ya está con nosotros Gerardo Gómez, adelante con la información.
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19: Hola, ¿qué tal? Qué gusto saludarte. Vámonos con la información deportiva. Muy buenas para el deporte chiapaneco y también para el deporte en general. Y es que se han definido las sedes y las fechas para la Olimpiada Nacional CONADE 2027. Hay que recordar que para esta edición se adelantó esta Olimpiada Nacional por cuestiones de la justa mundialista. Y bueno, hoy después de la reunión del CINADE se han definido ya los estados y las disciplinas para albergar la edición 2027. Así que Oaxaca, la UNAM, Coahuila, Tamaulipas, Hidalgo, Veracruz serán las ciudades que albergarán esta edición 2027 de la Olimpiada Nacional. Esto durante el pleno del CINADE 2026 que se dio en la Ciudad de México. En esta etapa estatal, en la etapa estatal para todas las Olimpiadas, será de enero a febrero. La etapa regional será de febrero a marzo. Y bueno, y la etapa nacional será del 22 de abril al 4 de junio. En total serán 44 días de competencia en todas las disciplinas deportivas y se han establecido también las sedes para cada etapa, tanto la estatal en cada estado, la regional también dependiendo de la región en la que se encuentre el estado y obviamente la nacional, como hemos mencionado, es Oaxaca, UNAM, Coahuila, Tamaulipas, Hidalgo y Veracruz. Este último estado, Veracruz, será el que albergue mayor cantidad de deportes en la edición 2027. Así que ya por lo pronto se está desarrollando en Jalisco la Paralimpiada Nacional 2027 y ya para el deporte convencional en esta Olimpiada Nacional se ha dado ya también la resolución de las fechas y también de las ciudades. Vámonos con más información y es que está ya a tambor batiente lo que es la jornada número 10 del fútbol mexicano y bueno, el partido que llama la atención es el de Cruz Azul contra Toluca. Por la situación que atraviesan los dos equipos, podría mencionarte que el conjunto del Cruz Azul será el más afectado porque bueno, ya a la lista de ausencias para la máquina se está sumando Rodolfo Rotondi que podría aumentar a 6 los ausentes por la máquina. Así que Cruz Azul tendrá que afrontar uno de los partidos más exigentes de esta apertura 2026 con un plantel considerable recortado. La máquina será anfitrión del conjunto del Toluca, que a la par también ha recuperado a muchos elementos lesionados. A la lista que ya tiene Joel Wiking, Steven Mier, es baja por convocatoria con Colombia, Eric Lira también baja por convocatoria con la selección mexicana, al igual que Jeremy Márquez, y los ausentes por lesión, Amaury Morales, Mateo Levy, Cristian Jiménez, y bueno, ya el mencionado Rotondi, que reapareció en el clásico joven contra América. Sin embargo, el partido pasado, la jornada pasada, no pudo tener acción. Se habla de que puede ser de la lesión, pues un resentimiento, se resintió de esa lesión, por lo que no está viendo acción el argentino. Así que una baja importante para la máquina celeste del Cruz Azul. Y ya también en la previa de lo que es el América Colombia, ya habíamos hablado de que Gilberto Mora, el chiapaneco, podrá ya portar el número 10 en la espalda, en los dorsales. Y bueno, ya también se puede definir al 11 de Rafa Márquez en este debut de la selección como técnico de la selección nacional. Ha trabajado estos días tanto en la defensiva como en medio campo y también la ofensiva. Y podemos decirte que el posible 11 de Rafa Márquez para saltar contra el conjunto de Colombia será el tal Arangel en la puerta. También estaría Gallardo, el jugador del Toluca. Johan Vázquez, el de jugador de Italia, Israel Reyes del América, Denzel García de El Toluca, pues Lira del Cruz Azul, Chávez podría también tener minutos, este jugador que milita en el fútbol ruso, Gilberto Mora, Alvarado, también el Piojo Alvarado, y la gran revelación, la gran noticia podría ser Irving, pues el Chucky Lozano, que va a comandar el ataque junto con Armando González. Esa podría ser la alineación de Rafa Márquez en su debut mundialista. Vamos a estar muy pendientes, obviamente, de esta jornada número 10. Siga las transmisiones de Núcleo Sports y de Radio Núcleo. Y además, obviamente, a disputar este partido contra Colombia, uno de los partidos más difíciles para la selección mexicana de fútbol. Hasta aquí los deportes. 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
3: A despedirnos esta noche, tras cruzar a México por el puente internacional Rodolfo Robles, la nueva caravana de migrantes Fe y Esperanza con Dios arribó al municipio de Tapachula. Es información de Pamela Hernández.
20: Y
0: La caravana de personas migrantes Fe y Esperanza con Dios, que salió desde Honduras, llegó a territorio mexicano e hizo su primera escala en la ciudad de Suchiate, y tras 12 horas de recorrido de Suchiate a Tapachula, en estos momentos descansan en el Parque Bicentenario con un aproximado de 300 personas, a los que hoy se han sumado la población migrante que permanece varada en esta región, y en estos momentos, luego de recorrer 35 kilómetros desde que cruzaron la frontera por el municipio de Suchiate, van a continuar descansando para este día emprender su viaje. La caravana espera que en Tapachula se unan más personas de otras nacionalidades que llevan meses varados en esta región, sin empleo y sin la respuesta a sus trámites migratorios.
20: Salimos desde el domingo de Honduras, de la estación de autobuses de Honduras. Salimos el domingo y pues aproximadamente vienen entre 300 a 400 personas. Y unas que están sumándose más aquí. Está dividido. Hay personas que quieren quedarse a trabajar aquí en México, pues hay mucha oportunidad de trabajo aquí. Y otros, pues vamos para arriba, los que se pudieran. Los han venido cuidando desde que se empezó la entrada de México. Ellos han venido siempre ahí, instituciones dando agua, dando ese suero y pues personas mexicanas que se han asumido también a dar café con pan, a los niños galletitas, así, lichas, porque nos han regalado de todo en el camino, la verdad.
0: Cabe recordar que este contingente tiene el objetivo de llegar a los Estados Unidos, a pesar que en esta caravana vienen personas que ya han sido deportadas directamente desde los Estados Unidos. Sin embargo, es mucho el sueño americano que tienen hoy las familias y quienes integran el paso de este contingente. Vamos a estar al pendientes para informar desde este punto de la región su salida a Tapachula con destino al siguiente municipio de la costa de Chiapas. Desde el Soconusco, para Notinúcleo, Pamela Hernández.
3: Información, llegamos al final de esta tercera emisión de Notinúcleo. Muchas gracias a usted por su preferencia y sintonía. En la producción me acompaña Alexander Pérez, en la redacción Daniela Grajales, jefatura de información Elena Zúñiga, dirección de noticias licenciado José Ovilla. Soy Carlos Camacho, deseándoles una excelente noche. Mañana los esperamos a la misma hora con más información. Hasta entonces.
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0: Buenas noches, Tuxtla Gutiérrez. Buenas noches, Chiapas. ¿Cómo están? Qué gusto me da saludarles en esta noche maravillosa, espectacular de este viernes. Por fin es viernes 25 ya de septiembre del 2026. Yo soy Charlie Camacho. Les mando un abrazo de oso. Muy buenas vibras. Bienvenidos, bienvenidas a este espacio mágico y musical. Los grandes de la grande. Ustedes, y también queremos recordarte, por supuesto, los contactos en cabina. Márcanos o envía tu mensaje de texto o de voz al 961-615-0990. Yo, como siempre, aprovecho este espacio para mandarle un fuerte abrazo a mis amigos y amigas que ya se conectan con nosotros a través de nuestra liga, de nuestro contacto con el mundo. www.radionucleo.com.
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0: auténtico. Con nosotros, porque tenemos la música que a ti te gusta, los recuerdos aquí en este espacio para que no te despegues de tu aparato receptor. Vámonos con la siguiente canción de esta noche, y esto corre a cargo del maestro José José, con una canción que se vale dedicar, ¿eh? Se vale grabar un cachito en el WhatsApp para enviarlo al amor de tu vida. José José nos canta esta noche Cuando Vayas Conmigo. Son las 9 ya con 8 minutos en Tuxtla Gutiérrez. Comenzamos.

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9: La noche más 14 minutos aquí en la capital de Chiapas, Tuxtla Gutiérrez. Oigan, qué alegría de verdad encontrarnos una vez más en este rinconcito del día. Bienvenidos a los grandes de la grande, por si acaban de prender su aparato receptor, este espacio donde la noche se enciende con la mejor energía y el corazón se llena de optimismo. Olvídate del estrés de este día, respira profundo, sonríe porque estás vivo, estás aquí. Y hoy la música nos va a abrazar el alma. Quien te saluda con el corazón abierto es Charlie Camacho, listo para acompañarte en la próxima hora con estas canciones románticas que te hacen vibrar. Así que quédense con nosotros porque esta noche promete ser inolvidable.
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9: 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Darles nuestro mensajero en cabina 961-61509-90. Por aquí puedes hacer tus peticiones musicales, enviarnos saludos, sugerencias, ¿qué más? Recetas de cocinas que a mí me encantan, me súper encantan. Ahora más que nunca me están sirviendo como ustedes no tienen una idea. Vámonos con la siguiente canción de esta noche, un tema del Divo de Juárez, que lo extrañamos. Extrañamos a Juan Gabriel, que lamentablemente pues ya se nos adelantó en este plano terrenal. Vámonos con esta canción, Ya lo sé que tú te vas. Son las 9:16.

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4: El pasado 9 de enero entró en vigor el Padrón Nacional de Usuarios de Telefonía Móvil, que obliga a vincular los números celulares con datos personales, tema que ha encendido el debate legal y social en el estado. Ante las disposiciones de la Comisión Reguladora de Telecomunicaciones, que exigen asociar las líneas a documentos oficiales bajo el argumento de inhibir delitos como la extorsión, sectores ciudadanos en Chiapas han comenzado a articular una postura de resistencia, recurriendo al juicio de amparo como vía de defensa ante lo que consideran una vulneración a su privacidad. Si bien se ha establecido un calendario escalonado de cortes y plazos de suspensión temporal, la medida ha generado incertidumbre económica, dudas sobre la ciberseguridad institucional y un dilema entre la legalidad administrativa y el derecho ciudadano a la protección de datos. En zonas apartadas y rurales de Chiapas, donde la conectividad móvil es una herramienta indispensable para el comercio, la educación a distancia y la comunicación familiar, la falta de claridad sobre los procesos de reactivación de líneas bloqueadas ha generado preocupación. Mientras las autoridades defienden el padrón como un esquema necesario para la seguridad pública, los sectores inconformes sostienen que la privacidad digital es un derecho humano que no debe condicionarse bajo esquemas restrictivos. Hasta el siguiente comentario.
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0: las 9 ya con 24 minutos antes de pasar a más canciones en esta noche. 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
0: Un par de mensajes antes de la siguiente canción. Gracias a mi querido Martincillo, le mando un abrazo enorme. Nos comparte una frase muy linda: no te compares con otros, vuela a tu manera. Cada quien tiene su propio cielo.
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0: Buenas noches, me gustaría escuchar una canción, Jamás te dejaré, de Rocío Dúrcal. Escuchamos desde Honduras, Francisco y familia. Aquí estamos en sintonía de La Grande. Saludos y gracias. Pues un abrazo a mis amigos de Honduras, a Francisco y a su bella familia. Reciban un cálido abrazo desde esta capital de los conejos, Tuxtla Gutiérrez, Chiapas, México.
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0: Esta canción, no sé si la habíamos tocado en este espacio, pero pues aquí está la oportunidad para escuchar un gran tema de Don Manuel Mijares. Esto lleva por título No se murió el amor. Son las 9 ya con 26 minutos.
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0: 10 de la noche con 37 minutos. Saludos a Blanquita que nos está escuchando desde la colonia Albania Alta. Hasta allá le mandamos un fuerte abrazo y gracias, Blanquita, por escucharnos y por tu preferencia. Por acá nos dejó una petición musical que estamos atendiendo con muchísimo gusto. Oigan, ya nos siguen a través de redes sociales en Facebook. Nos encuentran como La Grande 90.3 para que le vayan dando like, pulgar arriba y se unan a esta gran, pero gran comunidad musical. Y por supuesto, no se olviden de nuestra aplicación completamente gratuita. La pueden descargar a través de nuestra página www.radionucleo.com.
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0: La canción que yo creo que sí nos pone de buenas y nos levanta el ánimo, una canción para recordar un gran éxito de Don Camilo VI. Vivir así es morir de amor. Son las 9 ya con 38 minutos.
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9: Ya con 44 minutos, vamos con más música. Me han pedido una canción para viajar a través del tiempo y la música, y nosotros vamos a obedecer esta noche. Así que nos vamos a ir a escuchar esta canción de Luis Miguel, Me Gusta Tal Como Eres. Es un icónico dueto allá por 1984, interpretado por Luis Miguel y Sheena Easton. Está compuesto por Juan Carlos Calderón, que le valió a Luis Miguel, hay que recordar, su primer premio Grammy a los 14 años de edad. Así que abróchense los cinturones. Son las 9:45 minutos.

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1: Vamos, esta noche vamos a interrumpir nuestra programación habitual para llevarle a usted una noticia muy importante esta noche, como le adelantamos en la tercera emisión de Notinúcleo, sobre la búsqueda que mantenía en alerta a las autoridades y a la ciudadanía de Tuxtla Gutiérrez sobre la desaparición de una menor de edad. Hace apenas unos momentos, las autoridades de seguridad y procuración de justicia están confirmando la localización de la menor de 8 años, reportada como desaparecida en pleno centro de esta capital, Tuxtla Gutiérrez. Y para conocer todos los detalles de esta presentación, este operativo desplegado, nos vamos a enlazar en este momento con mi compañera Daniela Grajales, completamente en vivo vía telefónica. Así que te envío micrófonos, Daniela, ¿qué se tiene de información esta noche? Adelante.
2: ¿Qué tal, Carlos? Buenas noches y a toda tu audiencia también. Así es, me encuentro justo en la colonia Patria Nueva, donde hace unos momentos los elementos de Procuración de Justicia también emitieron un comunicado, y es que presentaron información sobre la pequeña Dulce María Canales González, de 8 años de edad, quien contaba con reporte de no localizada desde la tarde de ayer. Recordemos que el reporte se activó luego de que la menor fuera vista por última vez alrededor de las 2 de la tarde en la zona centro de Tuxtla Gutiérrez, donde acompañaba a su abuela a vender dulces y desapareció repentinamente al momento de cruzar la calle para abordar el transporte público. Y es que hace justamente 6 de la tarde la abuela daba una entrevista a los medios de comunicación para que su nieta apareciera lo más pronto posible. Así también, a través de redes sociales circuló un video donde se ve a Dulce, que justamente lo que narra su abuela es cierto, cruza la calle y va hacia el transporte público. Afortunadamente, pues ante los trabajos de investigación y la ejecución inmediata de este protocolo de búsqueda de personas no localizadas, y también pues de los elementos de seguridad lograron ubicar a la pequeña justo aquí en la colonia Patria Nueva, en el domicilio de su abuelo. Y es que esta es una muy buena noticia. Terminando la semana, esta niña fue localizada en óptimas condiciones de salud, sana y salva. Tras pues el hallazgo, los elementos de la policía pues la trasladaron hacia las instancias correspondientes para que pues verificar qué es lo que pasó con la pequeña, y sobre todo brindarle atención médica y psicológica para certificar justo que su estado físico y emocional pues esté estable. Esta es la información que se tiene de último momento, y bueno, recordarles a todos los padres de familia, a todas las personas que tengan menores de edad en casa, que los vigilen, porque los pequeños con su inocencia no saben todavía tomar el transporte público. Una excelente noticia para terminar esta semana, Carlos.
1: Gracias por la información, Daniela Grajales, gracias por tomarnos la llamada, y por supuesto es una muy buena noticia para cerrar esta semana. Te envío un fuerte abrazo, estamos en comunicación.
2: Buenas noches, Carlos.
1: Noches, muy buena noticia, así que pues ya podemos decir afortunadamente que, bueno, pues apareció esta pequeña de nombre Dulce María Canales González, un reporte de Notinúcleo para la audiencia de La Grande 90.3 FM. Nosotros vamos a una pausa muy breve y regresamos con más de Los Grandes de La Grande.
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0: Con 55 minutos, estamos ya en la recta final de este programa. Muchas gracias a ustedes. Y tengo más mensajes al 961-6150990. Dice: qué buena noticia, querido Charlie, un abrazote. Esta sí que es una muy buena noticia. Gracias a Dios, esta pequeñita apareció sana y salva. Sí, son noticias que nos alientan, porque es un momentito de descuido, puede terminar en tragedia. Por fortuna, le estamos informando oportunamente lo que ocurre aquí en la capital, Tuxtla Gutiérrez, y nuestros alrededores. Así que muchas gracias a ustedes por seguirnos, por estarnos acompañando y por estar en la sintonía de La Grande 90.3 FM. Nos vamos a ir con esta canción. Creo que nos despedimos con este tema del señorón Julio Iglesias. Quiéreme mucho, y la invitación para que el día de mañana estén con nosotros, 9 de la noche, con más éxitos y más música en Los Grandes de La Grande.

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5: Revista del Consumidor Radio. Ya sea en la oficina, en la universidad o cuando no quieres cocinar, las sopas instantáneas siempre te sacan de un apuro. Pero, ¿alguna vez has leído las letras chiquitas de su etiqueta? Antes de abrir tu próximo paquete, tienes que conocer los resultados de nuestro estudio de calidad.
6: Un bordado tradicional es historia, trabajo y memoria colectiva. Pero hoy en día se enfrenta a la producción industrial y a la falta de información en el mercado. ¿Es posible usar la tecnología a favor de las artesanas y los artesanos? Si quieres saber cómo la inteligencia artificial puede ayudar a la defensa de un bordado tradicional, quédate en Revista del Consumidor Radio.
7: Revista del Consumidor.
6: ¿Llegas con cansancio y tienes poco tiempo para cocinar? ¿Se te antojó una sopa calientita, lista en unos minutos?
5: Las sopas instantáneas pueden parecer una solución práctica, rápida y económica. Por eso hay quienes las tienen en sus despensas.
6: Pero, ¿qué estamos llevando a nuestra mesa cuando elegimos una?
5: Para saberlo, en el laboratorio de Profeco se analizaron 33 sopas instantáneas y se revisó desde su información comercial hasta su aporte nutrimental. ¿Qué revisamos?
6: Primero, revisamos que la información comercial esté completa.
5: Verificamos que las sopas incluyeran los requisitos de etiquetado como denominación, responsable del producto, contenido neto, lista de ingredientes, alérgenos, instrucciones de uso, lote y fecha de caducidad o consumo preferente.
6: También revisamos que, si es el caso, los productos exhiban los sellos de advertencia de exceso de algún componente crítico para la salud.
5: Por cada 100 gramos de producto se determinó la cantidad de proteína, grasa, carbohidratos, agua y aporte energético.
6: Una prueba fundamental: determinar el contenido de sodio. Esto, debido a que su ingesta debe ser controlada para prevenir riesgos en la salud cardiovascular.
5: ¿Qué encontramos?
6: Todas las sopas analizadas tienen al menos dos sellos negros de advertencia. Uno por exceso de grasas saturadas y otro por exceso de sodio.
5: ¡Ojo con esto!
6: Un vaso estándar de sopa instantánea de entre 64 y 68 gramos, ya preparado, contiene por lo general más del límite de sodio recomendado por la Organización Mundial de la Salud.
5: Además, su aporte energético, que está relacionado con la cantidad de grasa, es de alrededor de 300 kilocalorías.
6: Más de los resultados. Ramen Express by Chef Wu, sopa de ramen vegetariana, declara 85 gramos de contenido neto, pero no llegó ni a los 80.
5: Seis productos no presentan completa su información comercial.
6: Algunos tienen mayor cantidad de grasa de la indicada en su etiqueta. Dos son de la marca Mama. Uno de Maruchan, pasta rápida yakisoba, y otro de Nissin, pasta UFO Fuego.
5: También encontramos un producto que declara cero azúcares añadidos, pero en su lista de ingredientes dice dextrosa. Ramen Express by Chef Wu. Fideos instantáneos calientes y picantes.
6: Ahora seguro te preguntarás, ¿qué hago si me gusta consumir estas sopas?
5: Sabemos que una sopa instantánea puede sacarnos de un apuro y disfrutarla de vez en cuando no significa que estemos haciendo algo mal.
6: La clave está en no convertirla en nuestra comida de todos los días.
2: Tenemos que entender que son productos que tienen un alto valor energético. Por eso son productos que tenemos que consumir con ciertas precauciones. Por ejemplo, no son productos que se recomienden de forma cotidiana, por ejemplo, para personas con sobrepeso, con obesidad, con hipertensión.
5: Y antes de comprar, revisa los sellos, los ingredientes. Considera su información nutrimental y comercial.
2: Bueno, es muy importante que consideremos que cuando vamos a comprar un producto, chequemos la fecha de caducidad o el consumo preferente, que el empaque sea el adecuado, bueno, que no tenga rupturas y demás, que esté en buen estado.
6: Si tienes un poco más de tiempo, una sopa casera es una buena alternativa para ahorrar y mejorar su valor nutrimental, por ejemplo, con vegetales, queso o pollo.
5: Y antes de terminar, vamos a derribar un mito. ¿Las sopas instantáneas son de plástico?
2: Se ha pensado durante muchos años que son productos que son de plástico o que es un producto que se queda pegado alrededor del intestino por varios días. Esto no es cierto. Finalmente son productos que están compuestos principalmente por carbohidratos, pero también tienen un porcentaje de proteínas y de grasa. Nuestro organismo es tan sabio que tiene las sustancias necesarias como enzimas o ácidos gástricos para poder digerir completamente la muestra y se va a procesar como cualquier otro alimento.
5: Porque cuando conoces lo que consumes, puedes tomar mejores decisiones.
7: Revista del consumidor.
6: ¿La inteligencia artificial será capaz de salvaguardar la identidad comunitaria?
5: Un bordado tradicional no es solamente una combinación de hilos, figuras y colores.
6: Cada pieza es un conjunto de conocimientos transmitidos de generación en generación. Historias familiares, símbolos comunitarios y maneras particulares de comprender el mundo.
5: Sin embargo, en la actualidad es muy común encontrar en tiendas físicas y redes sociales productos que copian estos diseños tradicionales. Muchos de ellos son fabricados mediante procesos industriales y se comercializan sin reconocer su lugar de procedencia.
6: Con esto, no solo se copia una imagen, sino que se invisibiliza a las personas y comunidades que han conservado ese conocimiento.
5: Esta práctica también afecta a las personas consumidoras, ya que podríamos llegar a pagar un precio mayor bajo la falsa creencia de que adquirimos una pieza hecha a mano o de que nuestro dinero beneficiará directamente a una comunidad.
6: Al final, la decisión de compra se realiza sin la información suficiente. Por esta razón, es indispensable promover mecanismos que nos permitan conocer el origen real de los productos.
5: Antes de comprar, hay que preguntarnos, ¿quién elaboró la pieza y dónde fue producida? ¿Su fabricación fue artesanal, industrial o mixta?
6: ¿Qué técnicas y materiales se utilizaron?
5: Y también, ¿existe autorización para usar el diseño? ¿Y quién recibe los beneficios de su comercialización?
6: Aquí es donde puede intervenir la inteligencia artificial. Esta tecnología puede analizar imágenes para localizar características visuales que se repiten en diferentes productos.
5: En el caso de los bordados, un sistema entrenado podría estudiar la forma y distribución de las figuras, la posición de los colores, la simetría de las puntadas, midiendo el grado de semejanza entre una pieza artesanal original y el diseño de una prenda nueva.
6: Pero ten cuidado. Los proyectos de inteligencia artificial necesitan datos y en este caso no estamos hablando de simples archivos digitales. Hablamos de trabajo, de identidad, de conocimiento y de toda una memoria colectiva. Por eso, antes de registrar cualquier imagen, debe existir una explicación transparente para las comunidades sobre la finalidad del proyecto. ¿Cómo funciona la tecnología, sus beneficios, riesgos y qué medidas de seguridad se aplicarán para evitar filtraciones?
5: También tienen derecho a saber quiénes tendrán acceso a esa información, cuánto tiempo se guardarán las fotografías y si el uso será para fines académicos, industriales o comerciales.
6: La autorización debe ser comprensible, libre y específica. No basta con solicitar una firma si las personas no recibieron información suficiente o si no cuentan con mecanismos para cancelar posteriormente su participación.
5: No olvides que una inteligencia artificial responsable puede ayudar a identificar coincidencias y apoyar en la documentación cultural. Pero su verdadero valor dependerá siempre de la manera en que sea diseñada y utilizada.
6: Como personas consumidoras, nuestro verdadero poder está en informarnos sobre el origen de lo que compramos para valorar y respetar el trabajo de las personas artesanas.
5: Te invitamos a leer más sobre este tema en la Revista del Consumidor de septiembre. Ve a la revista, descúbrelo y no te pierdas un detalle muy especial. El artículo está escrito totalmente en náhuatl.
6: Una manera de darle voz y valor a nuestra diversidad cultural.
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1: Música en este viernesito rico, viernes ya 26 de septiembre del 2026. Macho, les mando un fuerte abrazo y también quiero recordarles a ustedes los contactos en cabina. Márcanos o envía tu mensaje de texto de voz al 961-61-509-90. Ya huele. Ay, al fin de semana un poquito relajante, espero que sí, para todos y para todas, que descansen mucho y por supuesto que no se despeguen de la sintonía de La Grande 90.3 FM. Vámonos a recordar esta canción de Selena Quintanilla, una mujer que sigue ostentando el título de la reina del Tex-Mex. Vamos a recordarla con esta canción, No Me Queda Más. Son las 10 ya con 27 minutos.

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2: Quiero contarle, mi hermano, un pedacito de la historia negra, de la historia nuestra, caballero. Y dice así.

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1: Disfrutar en esta noche, aquí está en la Sonora Maracaibo. No dejes de quererme. Son las 10:55.

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1: Quiero un poquito de ritmo esta noche, es viernes y el cuerpo lo sabe. Aquí está Fe y este gran éxito, Muévelo, a través de La Grande 90.3 FM.

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7: De gran éxito de Carlitos Rivera y los Babies. Esto se llama Sabotaje. Y a las 11:11, pidan un deseo.

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1: Ay, la música en esta noche de viernes, las 11 con 17 minutos. Un poquito de salsa, Héctor Rey. Te propongo hacer muchas cosas.

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5: Hay noticias que nos obligan a reflexionar. Este jueves fue localizado el cuerpo de un joven de apenas 20 años que fue arrastrado por la corriente durante las fuertes lluvias registradas la noche del martes 22 de septiembre en Tuxtla Gutiérrez. Tras más de 36 horas de búsqueda, su cuerpo fue encontrado en el río Grijalva, en el sector conocido como El Tapón, dentro del Cañón del Sumidero. Pero más allá de la tragedia, este hecho nos recuerda que detrás de cada temporada de lluvias, no solo hay pronósticos meteorológicos, hay personas que salen a trabajar, que regresan a casa, que circulan por las calles y que pueden encontrarse de manera inesperada frente a una corriente peligrosa. De ahí la importancia de fortalecer la prevención, no intentar cruzar calles o arroyos cuando llevan corriente, atender las alertas de las autoridades, identificar los puntos de riesgo y exigir que la infraestructura urbana, los sistemas de drenaje y los protocolos de emergencia estén a la altura de las circunstancias. De acuerdo con los pronósticos de Protección Civil Estatal y del Servicio Meteorológico Nacional, las lluvias continuarán en el estado, por lo que el llamado es a reducir el riesgo y proteger la vida. Hasta el siguiente comentario.
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7: Con lo mejor de la música, sean felices, hagan del amor y no la guerra. Yo soy Charlie Camacho. Que tengan un excelente fin de semana. Fue este viernes ya, 25 de septiembre del 2026. No me resta más que decirles gracias. Y hasta la próxima. Pásenla bien.

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4: Son las 12 con 24 minutos.
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3: Son las 12 con 35 minutos.
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1: Son las 12 con 44 minutos.
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1: Son las 12 con 55 minutos.
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1: Es la una con un minuto.
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1: Es la 1:21.
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5: Es la una con 31 minutos.
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1: Es la 1:44.
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1: Es la 1:52.
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1: Son las 2 con 3 minutos.
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4: Son las 2 con 23 minutos.
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1: Son las 2 con 45 minutos.
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1: Son las 2 con 53 minutos.

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1: Son las 3 con 2 minutos.
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3: Son las 3 con 34 minutos.
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1: Son las 3 con 46 minutos.
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1: Son las 3 con 54 minutos.
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2: Son las 4 en punto.
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4: Son las 4 con 21 minutos.
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3: Son las 4 con 31 minutos.
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1: Son las 4 con 43 minutos.
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1: Son las 4 con 51 minutos.
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1: Son las 5 con 5 minutos.
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3: Son las 5 con 36 minutos.
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1: Son las 5 con 43 minutos.
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1: Son las 5 con 56 minutos.
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1: Es hora de levantarse. Son las 6:03.
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6 de la mañana con 7 minutos, 6 de la mañana con 7 minutos, así despertamos en este sábado. En este sabadrillo, en este sabadrisquis, en este sabadín, en este Sunday, en este día, no manches, literalmente fresco, ¿verdad? Yo te platico cuánto estamos. Mientras, vámonos con buena música a través de la grande 90.3 FM. Te andamos saludando con toda la buena vibración del mundo mundial, porque aquí viene a continuación. Recuerden, pase de lista más al ratón, vaquero. Dice muy buenos días. Ya están 20.

Vámonos con este tema que dice nada más y nada menos que... Iniciamos con el buen Cristian Nodal. Algo... Algún cumbión, pero dice que está dolido. ¿Cómo está? Aunque no está tan dolido. Vámonos con cumbión dolido, Cristian Nodal. 6:09, 6:09 Dicho amigo, te saluda en este sábado. Buenos días, good morning.

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3: Es hora de levantarse. Son las 6 con 12 minutos.
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10: Hoy nomás. Vámonos con los rojos y el duelo. ¿Y esto que dice? I wanna love you. ¿Qué? A mí me gustas tú. 6 de la mañana con 14 minutos. Ya sábado, hermana, ya sábado.

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3: Es hora de levantarse. Son las 6:17.
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5: 6:20 de la mañana. Buenos días. Venga por acá, que es mi queridísimo Dime Más.
6: Aquí ya aborto de la 90-31. Aborto de la 90-31. Ya en sintonía con la 90.3 FM. ¿A poco no? Saludos a todos los canalígenes. Canalígenes. Y al presidente de los canalígenes y de las cariñosas. Feliz sábado lluvioso.
5: Ah, no te digo, dígame más. Oye, de veras, sí está que lluvioso hoy, porque nada más y nada menos que nos encontramos aquí en la ciudad capital de Tuxtla Gutiérrez, Chiapas, México, en este sábado, 26 de septiembre, 22 grados centígrados actualmente, cuando son las 6:21. Recuerden, ahí vienen esas mañanitas fiesteras, ahí viene el pase de lista, y ahí viene toda la buena vibración del mundo mundial, en la grande 90.3, ¿a poco no?

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vámonos con los saluditos para mi queridísimo Toñito. Bueno, ya sintonizándonos por el Libramiento Sur. Hoy está bien el pase de lista, Viene el pase de lista, hermanos. 6:26.

0: Buenos días, buenos días. Buenos días a toda la colegancia 7351, a cada uno de los colegas aquí presentes, 10-12 a bordo. Un abrazo y felicidades a los que están chambeando en sábado. Este sabadito pinta ser bueno. Hay que darle con Tokio, todos felices y con tenis, para que el pasajito ande contento. Ahora pues, suerte, buen turno. Buen día, DJ Mingo, dale con todo. Ponle energía a esto.
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2: Es hora de levantarse. Son las 6 con 31 minutos.
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22: Vámonos con esta lluvia. Bueno, todavía está un poco medio chubascón aquí en la ciudad capital, ¿verdad? Ya sábado, hermanos. Vienen los guardianes del amor. El perro, el gatillo. Mi queridísimo Toñito. Allá por el Libramiento Sur, escuchándonos. Ahí va tu rol, hermano. Súbele el volumen a través del 90.3 FM. La grande poca, ¿no? Recuerden, ahí viene el pase de lista. Benji, ya estás listo con tu sombrero, tu guarachi, tu zapato. Pa' echar el bailongo.

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1: Es hora de levantarse. Son las 6:39.
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Oiga mis hermanos, hoy sábado 26. Este sabadito va a haber partido, va a haber fucho. Oiga mis hermanos, hoy sábado 26.

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6 de la mañana ya con 42 minutos. ¿Quiénes andan conectados en esta mañana? ¿Quiénes están connecting, people? ¿Quiénes andan preparando? Oiga, por acá, hablando de preparar, viene el club de los carnalinígenos, El club de los carnalinígenos que andan sintonizándonos como siempre todos los días, El club de los carnalines viene para todos ustedes. Y es que, bueno, por acá empezamos con mi queridísimo Martín Sinskis. ¡Hola, Larva! Por acá te mamá también anda sintonizando. A ver, aguántame. Por acá anda... A ver, aguántame. Oigan, por cierto, por acá voy a mandar saluditos para mis hermanos, mis hermanitos, alumnos del primer semestre de la arquitectura. ¿De la arquitectura? De la arquitectura. Mis hermanos del primer semestre de arquitectura de la UNACH, en especialmente para Marifer Jiménez, que anda ya lista, ya anda todo lo que da, ¿verdad, hermana? Ya anda bien lista para venirse a la entrevista aquí a Notinúcleo. Así que ahí te mandamos toda la buena vibración del mundo mundial. Échale todas las ganas. Fuera nervios. También nos va a acompañar. ¿Quién nos va a acompañar? Mi hermana Jimena, ¿verdad? También Jimena va a estar con nosotros. Así que ahí le mandamos saluditos a ustedes. Y obviamente, entonces, ahí viene el club de los carnalines también. Toda la banda, recuerde, 961-615-0990. Comunícate con nosotros, escúchanos, escríbenos, dinos qué rollo con el pollo, platícanos cómo va hasta el asunto. Por acá también sintonizándonos. Por acá también está sintonizándonos mi queridísimo Carlos, el buen Carlocho. Anda el buen Carlocho, ¿verdad? ¿Qué onda, mi Carlocho? Por acá también andan en todas las unidades de las 90s, las 70s. Por acá andan sintonizándonos. A ver, por acá, aguántame. El club de los carnalinígenos anda escuchándonos en estos momentos. Por acá ya anda listo el buen Sonrisquis. Anda también el buen Arnonsinskis. Oye, es que son medio rusos sus nombres. Sonrisquis, Arnonlisinskis, el buen Botonsinskis, el buen Chemberiskis, el buen Jeroninskis, el buen George Sinskis, el buen Machiavelinskis, el buen Martinsinskis, el buen Pedronsinskis, el buen Cachorrinskis. Ah, ya pues. Te hace falta más Best Bucks. Oigan, por acá dice mi queridísimo Jorge de Zabaleta, ya anda sintonizándonos. El buen Colochón, allá en la 001, tirando barrio, dice: buenos días a toda la banda locuchona. Feliz sábado, buenos días, DJ Mingo. ¿Qué onda, mi Julio Miranda? ¿Qué rollo? ¿Dónde andas, mi Julio? ¿Dónde andas, mi Julio? ¿Qué andas juliando por allá? El buen Colocho dice que hoy se presta para echar una buena bebida energetizante. Porque mi queridísimo Maxito ya anda en Ciudad Maya. Ya andan tirando barrio. Dice, están chidas las tomas, obvio. Dice, hoy no mando. Hoy no, ¿qué? Okay. ¿Andas en la 85, hermano? ¿Qué rollo? El buen Colonchinskis. El buen Colonchinskis

0: Tirando barrioncinskis.
1: Hace falta verme a Dax.
0: Dice por acá, a ver qué dice mi queridísimo, mi buen Manuelito, alias el buen Odiame Mancinskis.
2: Domingo, no sé. Ahí van ahorita. En vez que se queden tantito carreando, van en los camaradas.
0: ¿Quién?
2: Va la 90-31, 90-32 y 90-33. Cuando hacen tantito su tiempo para que esperen el pasado que van carreando los tres. Ahí quedamos pendientes. Saludos a todos los camaradas que andan trabajando ahorita y los que están descansando.
0: A ver, mi odia, mamá, ¿los estás saludando o los estás dando una buena quemazón? Ay, no te digo, mi buen. Venga por acá, hablando de bomba. Dice, buenos días, mi DJ Mingo. Dice, buenos días, un placer saludarlo. Dice, por favor, manda un saludito para el buen tío Fernando hasta Toalá. Ah, el tío Fernando Toalá. Dice, don Toño Toalá y el buen Riri Toalá nos escuchan en la colonia Pacú, en el municipio de Suchiapa, Poconó. Es correctísimamente correcto, mi hermano. Ahí está mi buen Luis. Un abrazote, mi hermano. Ahí está el saludote. Ah, ¿quieres que te mande saludos? A ver, aguántame, mira. Dice nada más y nada menos, dice DJ Mingo, buenos días. Un placer saludarlo. Por favor, manda saludos para el buen tío Fernando Toalá, el buen don Toño Toalá y el buen Riri Toalá, que nos escuchan allá en la colonia Pacú, en el municipio de Suchiapa. ¿A poco no? ¡Sobre mi buen profe Luis! Ahí están los saludos para la familia Toalá. Oigan, hablando de familia Toalá, también el club de los carnalinígenos anda saludando a toda la bandona que anda San Fernando. Por ahí anda mi queridísima Lourdes, ahí anda Yuri, Emanuel. Ah, bueno, es sábado. Se van rápido a la pachanga, ¿verdad? Ellos temprano se van. Bueno, los que sí están allá de la familia de la Cruz, de la Cruz, de la Cruz, de la Cruz, de la Cruz. Allá está la familia de la Cruz, de la Cruz. Escuchándonos también, por supuesto, y desde luego, también allá en San Fernando. Por acá anda mi queridísimo Virgilio, el Miki. Allá anda el buen Robert. Toda la familia Jiménez que está sintonizándose allá en San Fernando. Y hablando por aquel lado, pero ya más acá, que me se quede este larido. Vámonos hasta Vida Mejor. Es más, Vida Mejor, pero más allá, más hacia el dentro. Dice, hola, buenos días, dice, saluditos a los doctores de la Universidad Pablo Guardado Chávez. Golaza. Ah, no, cierto, están con nosotros. Dice, ya que su toma de foto en el excomento de Chiapa de Corzo. Dice, felicidades a la doctora Mayanín, al doctor Daniel, a la doctora Daniela y a la doctora Débora, que ya se van a tomar la foto. Ya se pusieron guapos, ya se pusieron galanes, ya se pusieron hermosas, chulas, preciosas, bellas, bellísimas. Ya están para la foto. Así que bueno, la pachanga ya viene pronto, ¿verdad? Vámonos entonces a través de la grande 90.3 FM. Vámonos un corte. Regreso. Saludándolos y que... ¿Por qué mi queridísima Isabelita está... ¿Dónde anda mi Isabel Sarmiento? Sintonizándonos hasta Villa San José. Por acá anda Chusita, Chusita, ya estás despierta. Por acá anda el buen Maxiwis. ¿Qué onda mi Maxito? ¿Qué dices, Maxito?
3: Ah, no
0: mames, está presumiendo Maxito que está escuchando. Gracias, Maxito. Gracias, mi hermanote. Vengan por acá, dice, saludos a toda la banda de los 70s. Todas las 70s, ahí las 72, la 5, la 1, 2, 3, 4, 6. ¿Cuál más esta otra? Saluditos para mi queridísima Charito. Hola, Charito. Saludos a mi queridísimo David. Hey, mi David, ¿qué rollo con el pollo, mi David? Saludos a mi queridísimo David, que anda sintonizándonos ahí en el centro. Ahí por la segunda poniente, no, segunda oriente. Ahí sintonizándonos, mano, ¿qué, segunda? Ya se me va siempre el hombre. Mi David, saludos ahí a la primera poniente, primera oriente. En el centro, pues. Le mandamos saluditos. 6:50, vámonos un corte. Regresamos con más música.
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0: ¡Ay, no más! Oigan, imagínense estar bailando, estar cantando con esta onda locochona de mis carnalitos. ¿Y por qué les digo cantando, gritando? 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Ándale, ¿ya lo sabías o no lo sabías? 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Vámonos entonces con ese tema que dice nada más y nada menos que Los Caminantes, tu nuevo cariñito. 6 de la mañana con 52 minutos. Buenos días.

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2: 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Son las 6 con 58 minutos.

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10: Este es un corte informativo de Notinúcleo. La Secretaría de Educación y la Secretaría de Salud en Chiapas hicieron un llamado a la comunidad escolar a fortalecer las medidas preventivas ante la temporada de infecciones respiratorias. Las autoridades recomendaron seguir con los hábitos de lavado de las manos frecuentemente con agua y jabón, cubrirse la boca y nariz al toser o estornudar, además de mantener los espacios escolares bien ventilados. Ante síntomas respiratorios, evitar el contacto cercano con otras personas y valorar quedarse en casa para favorecer la recuperación. En otros temas, la Fiscalía General del Estado de Oaxaca solicitó la vinculación a proceso contra Miguel N., alias El Ketu, presidente municipal de Juchitán de Zaragoza, y Alberto N., La Parca, por su probable responsabilidad en los delitos de extorsión agravada contra la seguridad del Estado. De acuerdo con las investigaciones, ambas personas podrían estar vinculadas con la célula delictiva denominada Los Cromos, que opera en la región del Istmo de Tehuantepec. En otras noticias, el huracán Polo recobró fuerza y se intensificó nuevamente a categoría 5 en la escala Saffir-Simpson, el máximo nivel de peligrosidad para un ciclón tropical. Su avance paralelo a las costas del Pacífico mexicano mantienen en alerta máxima a las autoridades por el pronóstico de lluvias torrenciales, vientos huracanados y oleaje elevado. De acuerdo con el más reciente reporte del Servicio Meteorológico Nacional, el ojo del huracán se localizó a 430 kilómetros al sur de Cabo Corrientes, Jalisco, y a 660 kilómetros al sur-sureste de Cabo San Lucas, en Baja California Sur. Hasta acá la información, muchas gracias por su atención y preferencia. Hasta la próxima.
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Oiga, porque tenemos estas felicitaciones que dice nada más y nada menos. Dice, buenos días, bonito sábado. Por favor, hoy 26 está de cumple un amiguito y bisnieto Peter. Dice, pido para él las mañanitas fiesteras, en el que deseamos pase muy feliz, tenga mucha vida, salud, armonías, para el buen Humberto Beto Domínguez Caballero. El buen Humberto, Humberto Domínguez Caballero, que anda... pues anda sintonizándonos allá por el lado norte de la ciudad capital. Así que te mandamos muchas felicidades, mi queridísimo Beto. Pásatela súper chido, súper genial. El buen bisnieto Better, ahí anda celebrando un año más de vida, hermano. En compañía de todos tus seres queridos, disfruta este día tan chido, tan buena onda, tan especial que tenemos. Y por supuesto, a través del 90.3 FM, te andamos felicitando. Y por acá te están mandando estas felicitaciones, mi hermano, Así que, muchas felicidades, Humberto, el buen Beto Domínguez Caballero, Humberto Domínguez Caballero, muchas felicidades, hermano.

también por aquí tenemos otras felicitaciones que dice nada más y nada menos que... Dice, buenos días, mi DJ Mingo. Dice, por favor, ¿podrías felicitar al señor Miguel Ángel? Al señor Miguel Ángel Cameras Ocaña. Es su cumpleaños. Él nos escucha en Chiapas de Corzo, Chiapas. Un gran abrazo y fuerte para él. Y para acá, para toda la bandona. Dice, felicidades y muchas bendiciones. Atentamente, el buen Johnny. Ahí está mi queridísimo hermano, el buen Miguel Ángel Cameras Ocaña. Un abrazo, muchas buenas vibras. Pásatela súper chido, pásatela súper bien, súper genial en compañía de todos tus seres queridos. Disfruta este día. Y ahora sí que si haces pachanga, pues dale con tocho morocho, ¿no? Así que muchas felicidades, mi queridísimo Miguel Ángel Cameras Ocaña, hasta Chiapas de Corzo, que está sintonizándonos de parte del buen Johnny.

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1: Bueno, en este día 26 de septiembre ya andamos nada más escasamente a 96 días para que finalice el 2026. En este sabadillo estamos en el número 269 de este año, no bisiesto. Hoy es Día Mundial de la Salud Ambiental, Día Mundial de la Anticoncepción y Día Internacional del Conejo. Hoy, mi Klaus, Día Internacional del Conejo, Así que bueno, hoy a todos aquellos que tengan la oportunidad de tener esos conejitos, esos pachoncitos, ahí le mandamos saluditos, Mi queridísima Klaus, allá hasta Albania Alta, saluditos y felicidades a tus conejitos, Hoy es Día Internacional del Conejo. Y también hoy andamos nada más y nada menos que en el Día Internacional de las Relaciones Públicas. A todos aquellos relacionistas públicas que estén escuchándonos en esta mañana de sábado, muchas felicidades, hermanos. Es día de su santo. Bueno, es día que se celebra hoy, ¿verdad? Así que también andamos el día San Cosme, día de Justina, San Damián y Santa Delfina. Así que bueno, para ti que si te llamas Damián, si te llamas Delfina, muchísimas felicidades. Por acá mi queridísimo Damián también sintonizándonos allá por el barrio de San Pancho, mi Damián. Muchas felicidades, hermano, es día de tu santo.
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1: Así que vámonos un corte. Oigan, pero también por acá, déjame felicito. Aquí sí son felicitaciones, ya lo saludamos con el saludo normal. Pero vamos a felicitar para la doctora Mayenín, mi doctora favorita. El buen doctor Daniel, la doctora Daniela y la doctora Débora, que ya están en su toma de foto el día de hoy hasta Chiapa de Corzo, allá en el ex convento. Así que te mandamos muchas felicidades, mis hermanos ángeles blancotes, futuros ángeles blancos, los que van a salvar muchas vidas. Mis hermanos, muchas felicidades. 7 de la mañana con 13 minutos, ¿qué vamos a hacer mientras, mi querísimo carnal alienígeno?
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4: Mamá, prende la grabadora. Bueno, ya la prendió mi mamá. No, mi mamá ya la tiene, ¿eh? Ay, no les digo. Hoy a través de la grande 90.3 FM te andamos saludando con toda la buena vibración del mundo mundial. Te saluda tu servidor DJ Mingo. Vámonos porque ya viene Notinúcleo, la primera emisión. Porque tenemos buena música, buena programación. Por acá saluditos para Charito que anda ya sintonizándonos. Ay, nada más sintonizándonos. Allá en su chamba. Dale, Rodi Macizo. Échale mis jaguares. Vámonos entonces, rayito colombiano. Como dice mi querísimo hermano Alex.

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14: Bueno, ya sé. A todos aquellos que nos andan ahí monitoreando. Mapastepec, Cintalapa, Comitán, Tapachula. ¿Quién más anda, mi Dani? Nada más, ¿verdad? ¿Eh? Bueno, toda la banda que anda monitoreando ahí a través de esta frecuencia en el 90.3 FM y también a través de www.radionucleo.com. Recuerden que viene Notinucleo, la primera emisión. Ya sé, ya les estoy avisando desde ahorita que adelanté el corte. Pero no se preocupen, miren la identificación. Y ya como siempre, mis hermanos de Notinúcleo, en la primera emisión, toda la banda que anda locochona, la banda que anda lococheando. Así que bueno, ya sábado, hermanos, ya sábado, pachanga, fiesta, party. Porque tenemos invitados especiales, porque tenemos toda la buena vibración del mundo mundial. Así que aquí les dejo al buen Fito Olivares y el buen Morris, Juan L. Cubana. Bueno, son las 7 de la mañana con 26 minutos. Muy buenos días, tu servidor, dicho amigo, te saluda. Échale mi Dani. ¿Dónde andará mi querísima, hermosísima por allá? La voz bonita de noticias. Ahí. Allá vámonos ya. 7:27 ya.
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0: Llega a la frontera sur la caravana migrante luego de cruzar a México por el puente internacional Rodolfo Robles del río Suchiate. Localizan a Dulce María, la menor de 8 años, que fue reportada como desaparecida en Tuxtla Gutiérrez. Las lluvias obligan a reducir hasta en un 50% la distribución de agua potable en Tapachula. Entrega el gobernador Eduardo Ramírez Aguilar equipamiento a comités humanistas de protección civil en la capital chiapaneca. En asuntos nacionales, cooperarán México y Corea del Sur para modernizar los sistemas tributarios nacionales. Esto lo informó el SAT. En Oaxaca designan a Francisco Vázquez como comisionado municipal de Juchitán tras la desaparición de poderes. Rusia evalúa opciones para el fin del conflicto con Ucrania. El Papa León XIV defiende a los migrantes en Francia y llama a convivir con dignidad y paz. Hoy Rafael Márquez debuta con el Tri al enfrentar a Colombia en Estados Unidos.
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0: ¿Qué tal? Muy buenos días, les saluda Elena Zúñiga en esta mañana lluviosa aquí en la capital chiapaneca, en este sábado 26 de septiembre del 2026. Y por supuesto también saludo a mis compañeros que se encuentran aquí en cabina, a Daniel Torres, a Domingo de Asís y por supuesto también a todos quienes hacen posible que esta primera emisión de Notinúcleo llegue hasta sus hogares y por supuesto también los invito a que nos siga a través de nuestras diferentes plataformas digitales, por supuesto en Facebook, X, Instagram y YouTube, donde nos encontrará como Notinúcleo, y también en nuestras páginas www.notinucleo.com y www.radionucleo.com para escucharnos en vivo y encontrar la información que a usted le interesa. Y arrancamos de lleno con la información. Hay temas relevantes en esta mañana y es que pues ayer ingresó una nueva caravana migrante a Tapachula. Esto, como les mencionaba al inicio, después de cruzar por el puente internacional Rodolfo Robles. Pero vamos contigo, Pamela Hernández, tú nos tienes los detalles.
2: La caravana de personas migrantes Fe y Esperanza con Dios, que salió desde Honduras, llegó a territorio mexicano e hizo su primera escala en la ciudad de Suchiate, y tras 12 horas de recorrido de Suchiate a Tapachula, en estos momentos descansan en el Parque Bicentenario con un aproximado de 300 personas, a los que hoy se han sumado la población migrante que permanece varada en esta región, y en estos momentos, luego de recorrer 35 kilómetros desde que cruzaron la frontera por el municipio de Suchiate, van a continuar descansando para este día emprender su viaje. La caravana espera que en Tapachula se unan más personas de otras nacionalidades que llevan meses varados en esta región, sin empleo y sin la respuesta a sus trámites migratorios.
3: Salimos desde el domingo de Honduras, de la estación de autobuses de Honduras. Salimos el domingo y pues aproximadamente vienen entre 300 a 400 personas, y unas que están sumándose más aquí. Está dividido, hay personas que quieren quedarse a trabajar aquí en México, pues hay muchas oportunidades de trabajo aquí, y otros pues vamos para arriba, los que se pudieran. Los han venido cuidando desde que se empezó la entrada de México. Ellos han venido siempre ahí, instituciones dando agua, dando ese suero, y pues personas mexicanas que se han asumido también a dar café con pan, a los niños galletitas, así lichas, porque nos han regalado de todo en el camino, la verdad.
2: Cabe recordar que contingente tiene el objetivo de llegar a los Estados Unidos, a pesar que en esta caravana vienen personas que ya han sido deportadas directamente desde los Estados Unidos. Sin embargo, es mucho el sueño americano que tienen hoy las familias y quienes integran el paso de este contingente. Vamos a estar al pendientes para informar desde este punto de la región su salida a Tapachula con destino al siguiente municipio de la costa de Chiapas. Desde el Soconusco, para Notinúcleo, Pamela Hernández.
0: Gracias, Pamela, y por supuesto estaremos pendientes de este andar en esta nueva caravana migrante que pues por la tarde de ayer ingresó a Tapachula. Y cambiando de temas, esta mañana le informo que de acuerdo con registros de organizaciones civiles, la crisis de personas desaparecidas y no localizadas en Chiapas ha presentado un incremento considerable en este 2026, documentando más de 2,000 casos acumulados. La cifra refleja un aumento superior al 30% en comparación con periodos anteriores. Las demarcaciones que concentran la mayor cantidad de registros son Tapachula, que encabeza la lista con alrededor de 280 casos, seguida por Tuxtla Gutiérrez y Comitán. Una proporción significativa de los casos afecta a jóvenes de entre 15 y 39 años, además de documentarse un porcentaje importante de niñas, niños y adolescentes. Y a propósito, Isa Maldonado nos platica de Francisco Javier, quien salió a vender jocotes. Fue visto por última vez en el municipio de Venustiano Carranza. Sin embargo, su familia continúa con su búsqueda.
4: Han pasado 5 meses desde que Francisco Javier Niuriluzu Chiapa, de 37 años, salió de casa para vender jocotes y desapareció en Venustiano Carranza. Desde entonces, su familia no ha vuelto a saber de él y continúa buscándolo en todas partes. La última vez fue visto el 24 de abril, cuando se encontraba en las inmediaciones del puente del río Salado, en el tramo carretero que comunica las comunidades de Flores Magón y Vicente Guerrero en Venustiano Carranza. Han pasado largos 5 meses desde aquella jornada y hasta ahora no se ha logrado establecer dónde se encuentra. Ante esta situación, sus familiares solicitan el apoyo de la ciudadanía para obtener cualquier información que pueda contribuir a localizarlo.
5: No sabemos nada de que fue privada de su libertad y realmente no tenemos indicio y no sabemos de su paradero. Fue el 24 de abril. Nosotros nos dedicamos a la cosecha de frutas. Estaba empezando la cosecha de jocote. Entonces mi hermano iba a entregar unas rejas a Vicente Guerrero, donde salen los camiones que van a Vallarta. Él llevó en la tarde aproximadamente como las 5:30, 6:00 y tanto. Se fue para allá y le habló, pero ya no contestó.
4: El día de su desaparición, Francisco Javier vestía un pantalón azul marino y una playera negra con líneas blancas y letras amarillas. También llevaba una cadena de acero inoxidable con un dije de cruz y un reloj Casio. Entre sus características particulares se encuentra una cicatriz en la mano izquierda, un dato que sus familiares piden tomar en cuenta ante cualquier posible identificación. Y es que la falta de resultados por parte de la fiscalía ha obligado a la familia a asumir prácticamente por cuenta propia la búsqueda de Francisco Javier. Son sus familiares quienes han recorrido distintas regiones de Chiapas y colocado fichas con su fotografía y datos, principalmente cerca del lugar donde desapareció, mientras el caso continúa sin una respuesta que permita conocer qué ocurrió con él.
5: Uno que es persona de paz, persona que nos dedicamos simplemente a profesar la fe de Dios, entonces mal, una parte mal, sentimentalmente, emocionalmente, porque, o sea, estamos alejados de la colonia donde vivimos nosotros, mucha gente nos conoce.
4: De acuerdo con organizaciones y colectivas de búsqueda, en Chiapas se contabilizan más de 5,000 personas desaparecidas en los últimos años. El caso de Francisco Javier Niuriluzu Chiapas se suma así a la dolorosa lista de personas cuyo paradero sigue sin esclarecerse en medio de la tristeza de sus familiares. Para Noticias Núcleo, Isa Maldonado.
0: Gracias, Isa, y siguiendo en este tenor, le informo pues que también ayer las autoridades, tanto municipales como estatales, presentaron a una niña de 8 años de edad, quien contaba con reporte de no localizada. Gracias, Isa. Y siguiendo en este tenor, le informo pues que también ayer las autoridades, tanto municipales como estatales, presentaron

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Estamos en de regreso, son las 7:44 y pasando a asuntos que tienen que ver con el reporte meteorológico, pues vaya mañana la que se registra hoy aquí en la capital chiapaneca. Desde las primeras horas de este sábado pues se inició con una lluvia, la cual pues se viene registrando desde el día de ayer y pues hoy muy temprano también estas precipitaciones continúan, pero ¿cómo estará el panorama en cuanto al clima en todo el estado? De acuerdo con el Sistema Estatal de Protección Civil, informa que durante las próximas horas se mantendrán condiciones de lluvias intensas a muy fuertes, acompañadas de actividad eléctrica, rachas de viento de 50 a 70 kilómetros por hora y posible caída de granizo. Además, la alerta amarilla se mantiene en las regiones Mezcalapa, Los Bosques Norte, Tulijá, Celtal, Maya, Frailesca, Istmo Costa y Soconusco, esto por lluvias intensas, además de alerta verde por lluvias muy fuertes en las regiones Metropolitana, Valle Zoque, Alto Xochil, Celtal, Meseta Comiteca, Tojolabal, Maya, Selva Lacandona y Sierra Mariscal. Pues así las condiciones para este día en todo Chiapas. En cuanto pues a las lluvias que se prevén aquí en la entidad chiapaneca, y justo vamos hasta Pichuca.

0: Calco con nuestro compañero Osvaldo Pérez, y es que las fuertes lluvias mantienen en alerta a la zona norte de Chiapas y la región Sierra de Tabasco.
1: Hola, ¿qué tal? Excelente día. Saludamos con afecto a toda la amable audiencia de Notinúcleo desde el norte de Chiapas, municipio de Pichucalco. Informamos, fuertes lluvias mantienen en alerta la zona norte de Chiapas y la región Sierra de Tabasco. Las fuertes lluvias que se han registrado en las últimas horas en los municipios de la zona norte de Chiapas han provocado afectaciones en carreteras, caminos, viviendas y espacios comunitarios, mientras que las autoridades mantienen vigilancia ante este pronóstico y se prevé que continúe durante los próximos días. Uno de los puntos de mayor atención es el municipio de Pichucalco, donde las precipitaciones ocasionaron la inundación del tramo carretero Santa Marta-San Manuel, conocido como La Recta, durante 700 metros. De acuerdo con reportes de Protección Civil, el agua alcanzó hasta un metro de profundidad, por lo que fue necesario cerrar completamente la circulación para evitar riesgos automovilistas y unidades de transporte. Esta vía es de importancia regional, ya que comunica Pichucalco con municipios de Chiapas y Tabasco. Ante esas afectaciones se suman daños registrados a la infraestructura comunitaria en el ejido Tectuapán, también en Pichucalco, donde las lluvias provocaron daños en el domo de usos múltiples, donde parte del techo y algunas traves colapsaron. Ante este escenario, el delegado regional de Protección Civil, Francisco Velasco Cantoral, nos comentó.
2: Como bien sabes, se mantiene una alerta por lluvias para la región norte del estado, con posibles acumulados hasta de 150 milímetros, esto debido a un canal de baja presión en el interior del país, la inestabilidad atmosférica y una vaguada en altura sobre la península de Yucatán, lo que mantiene potencial para lluvias fuertes para esta región norte del estado. En este sentido, con el apoyo de la Secretaría de Protección Civil del Gobierno del Estado, desplegó personal a las regiones donde existe este alertamiento, entre ellas la región norte, y ya se encuentra en esta región el personal del equipo de respuesta inmediata, que en coordinación con las autoridades municipales se están realizando trabajos de prevención.
1: La prevención, el monitoreo permanente y la atención oportuna son fundamentales durante las próximas horas para reducir riesgos y proteger a las familias de la zona norte de Chiapas. Esta es la información que tenemos para ustedes desde el municipio de Pichucalco, informó para Notinúcleo Osvaldo Pérez Cruz.
0: Gracias, Osvaldo. Y regresamos de nuevo contigo, Pamela Hernández, porque allá también, derivado de las lluvias que se han registrado en el Soconusco, pues se han visto la necesidad de reducir hasta en un 50 la distribución potable de agua allá en Tapachula. Pamela Hernández, te mando micrófonos.
3: El Comité de Agua Potable y Alcantarillado de Tapachula informó que debido al aumento de turbidez por la temporada de huracanes y de lluvias intensas, la producción de agua potable se redujo en un 50%. A través de un aviso oficial, el organismo explicó que es normal que en esta temporada el agua que llega a las zonas de captación arrastre sedimentos, tierra y otros materiales, lo que provoca que llegue a más turbia de lo habitual. Debido a esta situación, la planta potabilizadora se encuentra trabajando al límite de su capacidad, lo que obliga a reducir la producción, así lo dio a conocer el director de la dependencia, Héctor Lazoscot.
4: Hoy nuestra población casi está en 357 mil habitantes, según el INEGI, y con una población flotante, no la tengo cuantificada, pero sí hay más gente que está consumiendo agua, ¿no?
5: Claro.
4: Entonces eso, si después sí tenemos una producción limitada para tan poca gente, entonces bien lo decías ahorita, hay que cuidar el agua.
3: Tapachula ha crecido en población y demanda, y las lluvias son cada vez más intensas y en algunas ocasiones escasas. No es un tema de operación del personal que trabaja al límite con lo que tiene, sino el reflejo de varios gobiernos municipales que no priorizaron Acuapatap. Por ahora, el llamado a la población es hacer el uso responsable del agua y mantenerse atenta a los avisos oficiales sobre el restablecimiento progresivo del servicio. Desde el Soconusco, para Notinúcleo, Pamela Hernández.
0: Gracias, Pamela. Y aquí en la capital chiapaneca, el gobernador Eduardo Ramírez Aguilar entregó equipamiento para reforzar la protección civil ante la temporada de lluvias. Carla Trujillo, tú nos platicas.
5: El gobernador Eduardo Ramírez Aguilar encabezó la entrega de equipamiento a los comités humanistas de protección civil, así como de un vehículo y herramientas tecnológicas para labores de búsqueda y rescate al personal del equipo de respuesta inmediata de la Secretaría de Protección Civil, con el propósito de fortalecer las acciones preventivas en las distintas zonas de Tuxtla Gutiérrez, especialmente en aquellas que representan un mayor riesgo durante la temporada de lluvias. En ese marco, el mandatario convocó a no bajar la guardia y mantener el trabajo organizado y coordinado entre la ciudadanía y las autoridades, a fin de fomentar el autocuidado y proteger la integridad y el patrimonio de la población.
6: Que estén muy atentos a esta temporada de lluvia. Mantengámonos atentos y unidos para que no tengamos decesos. Y si ustedes nos ayudan, pues vamos a decir que el pueblo protege al pueblo.
5: Ramírez Aguilar sostuvo que una de las prioridades del gobierno de la nueva era es invertir en materia de protección civil para consolidar una cultura de prevención activa, cooperación y participación comunitaria desde el territorio. Aseguró que estas acciones contribuyen a reducir los riesgos ante fenómenos naturales o aquellos provocados por la actividad humana. Para Notinúcleo, Carla Trujillo.
0: Es momento de ir a una pausa comercial y ya regresamos con más noticias.

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11: Estamos de regreso, son las 7:55 y Alejandra Orozco, pues pese a las lluvias que se están registrando en los últimos días aquí en Chiapas, la sequía sin duda también no dio tregua en esta temporada y hasta 30,000 pesos por hectárea perdieron los campesinos por la sequía en el estado. Vamos contigo, Alejandra Orozco.
12: En Chiapa de Corzo, cerca de 40 campesinos del ejido Nuevo Sinacantán están resintiendo los efectos de la sequía. Ni un elote pudieron degustar como fruto de la cosecha de maíz y con el paso del año se están yendo también sus esperanzas, señaló Martín Pérez.
13: Ay, ya no hay esperanza que vamos a esperar todavía que se va a levantar. Mira cómo está la cosecha. Ahí se mira, está cayó la milpa, está la sequía y se nota y así está. Sembramos en dos partes, de la parte baja donde estamos y la parte alta donde se visitó, pues ahí la parte alta, nosotros pensamos que la parte alta va a llover, pero da lo mismo, no sirvió para nada, ni la parte alta ni la parte baja, por eso solicitamos el gran apoyo.
12: En una comunidad de indígenas desplazados de los altos de Chiapas, que llegaron a establecerse y buscar una nueva vida, no han visto más que pérdidas de hasta 30,000 pesos e invirtieron por hectárea, por lo que sus opciones se agotan.
13: Si el que trabajó 4, 5 hectáreas, 3 hectáreas, ese es dinero perdido, por eso los compañeros estamos pensando ya por dónde ir a trabajar porque ya no va a dar nuestra tierra que tanta esperanza tenemos que nos va a mantener, pero esta vez por la sequía ya no va a funcionar para nada, por eso es la preocupación.
12: Ahora no les queda más que esperar el apoyo anunciado por el gobierno. Señalan desesperados que no saben qué más hacer para lograr el sustento de sus familias y piden ser tomados en cuenta ya que nadie previó tal afectación por el cambio climático. Para Notinúcleo, Alejandra Orozco Ardínez.
11: Gracias, Alejandra. Hay una situación crítica que está ocurriendo en las lagunas de Montebello. Están perdiendo su color azul cristalino. Esto debido al impacto de la actividad humana. Esto lo está alertando la UNAM. Vamos con Diana Saavedra a un reporte UNAM.
14: intensos colores azules característicos de las lagunas de Montebello están perdiendo su intensidad y transparencia.
15: Se nota un cambio. De repente comenzaron a convertirse en verdes, turbias, con natas en la superficie, malolientes, olores a huevo podrido e incluso mortandades de pez.
14: Los más de 80 años de actividad humana en la región son la principal causa.
15: Todo el crecimiento urbano, la agricultura, la tala de las zonas boscosas y pues el aporte de aguas residuales que vienen de la ciudad de Comitán, del retorno agrícola, o sea, una serie de desechos que están alcanzando estas lagunas y pues claro, eso tiene un impacto.
14: Este fenómeno ocasiona pérdidas irreparables en la biodiversidad de esta región chiapaneca.
15: Cada un cuerpo acuático contribuye con un poquito a la biodiversidad y esto hace mucho más grave el que tengas un impacto y un daño a cada uno de sus cuerpos acuáticos. Y además, pues el agua, que en muchos casos se utiliza, por ejemplo, como dotación incluso de agua potable, de agua para beber, ya no te la puedes beber. E incluso es cuidado si la quieres usar, por ejemplo, para cultivo de hortalizas, porque ya tiene presencia de un tipo de microorganismos que generan toxinas. Entonces ciertos vegetales que reciben el riego directo al consumidor pueden ser peligrosos, porque incluso cuando se concentran en abrevaderos, llegan a matar el ganado.
14: El especialista universitario advierte que aún hay tiempo para intentar disminuir y revertir los efectos, pero que se tienen que tomar acciones de manera urgente.
15: La primera cuestión que hay que hacer es dejar de vertir este tipo de compuestos a los lagos y después ver qué se puede hacer para revertir el proceso. Tiene que ir de la mano con un programa de educación, educación al gobierno, educación a la gente, ¿sí? Para que traten de mejorar las condiciones del agricultor con alternativas que sean pues, más amigables ecológicamente hablando y que disminuyan los impactos que se generan.
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11: Son las 8 de la mañana. Vámonos hasta Comitán de Domínguez. Contigo, Juan Méndez. Hay información importante esta mañana.
17: ¿Qué tal? Un placer saludarte, Elena Zúñiga, a ti y a toda la audiencia en esta mañana de sábado, fin de semana. Y bueno, déjame comentarte que las autoridades de seguridad han dado a conocer que ejecutaron una orden de aprehensión en contra de Felipe N., de nacionalidad guatemalteca. Es señalado como presunto responsable del delito de violación agravada cometido en perjuicio de una joven, de una adolescente de identidad reservada. Estos hechos ocurrieron en la ranchería El Prado, municipio de esta ciudad de Comitán, el pasado 22 de agosto de este año 2026. Ya el presunto responsable fue puesto a disposición del órgano jurisdiccional, quien determinará su situación legal. También en las últimas horas, las autoridades de seguridad también dieron a conocer que ejecutaron orden de aprehensión en contra de José N., también señalado como presunto responsable del delito de violación agravada cometido en perjuicio de una adolescente, también obviamente de identidad reservada. Esto ocurrió el pasado 20 de hace unos días en esta ciudad de Comitán, por lo que ya estos dos individuos, por los delitos antes mencionados, pues ya fueron privados de su libertad y su situación jurídica se va a determinar en las próximas horas. En más información te doy a conocer, Elena, y a ti y a la audiencia, de un accidente ocurrido el día de ayer por la noche en el cual una persona del sexo masculino resultó pues gravemente lesionada después de haber sido atropellado. Es de aproximadamente 45 años de edad, fue arrollado por un vehículo en el en el lado oriente de la ciudad, para ser precisos, en el libramiento oriente, a la altura de un conocido motel, donde el presunto estado de ebriedad en la que iba el conductor de un vehículo lo pasó a arrollar y se fue con rumbo desconocido. Algunos conductores que pasaban por el lugar pidieron el apoyo de los servicios de emergencia, llegaron paramédicos de Protección Civil, quienes le brindaron los primeros auxilios a esta persona y lo trasladaron de urgencia al Hospital General de la ciudad. Es el reporte en esta mañana desde la ciudad de Comitán, Elena Zúñiga.
11: Muchísimas gracias, Juan. ¿Cómo están las lluvias allá en la región?
17: Pues ha estado lloviendo en los últimos días, una lluvia moderada, y de acuerdo a los meteorólogos se espera que este fin de semana también haya, continúen las lluvias, y tú sabes muy bien que las autoridades exhortan a tomar precauciones, a no cruzar ríos, arroyos, vados donde pueden quedar varados los vehículos y poner en riesgo la integridad de los tripulantes, y manejar con velocidad moderada porque el asfalto está mojado. Esta mañana hubo mucha neblina en esta ciudad de Comitán, ahorita el cielo está semidespejado, se espera que el sol esté ahí por algunos lapsos brindándonos su calor y se esperan lluvias para las próximas horas, Elena.
11: Muchísimas gracias, Juan. Vamos a estar pendientes, por supuesto, de todo el acontecer allá en Comitán de Domínguez y municipios aledaños. Que tengas un excelente fin de semana, Juan.
17: Igualmente para ti, Elena, y para toda la audiencia, muy buenos días.
11: Bueno, pues ahí está la información con Juan Méndez desde Comitán. Con esto nos vamos a una pausa y ya regresamos con más noticias a Notinúcleo en su primera emisión.

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10: Estamos de regreso, son las 8:08 a.m. y me da muchísimo gusto saludar a Marifer Jiménez Pérez. Ella es estudiante de la Facultad de Arquitectura de la Benemérita UNACH. Marifer, ¿cómo estás?
11: Buenos días, muy bien, gracias.
10: Pues nos vienes a platicar sobre un proyecto bien interesante, es el pabellón sensorial. Cuéntanos, ¿de qué se trata?
11: Un pabellón sensorial es una estructura arquitectónica que sirve como para estimular las sensaciones de las personas, ya sea jugar con la luz, con los sonidos o las texturas de la construcción.
10: ¿Cómo surge esta idea, Marifer?
11: Fue por un proyecto de la materia de taller de proyectos 1 que nos dan los dos maestros. Nos dejaron hacer una maqueta primero sobre pabellón sensorial y de ahí iba a seleccionarse de todo el salón las mejores y sobresalió una. De esa ya se iba a hacer la construcción para la Semana de Arquitectura que empieza el 28.
10: Este 28 de septiembre.
11: Sí.
10: El lunes próximo.
11: Uh-huh.
10: ¿Y cuál es la finalidad de este pabellón, Marifer?
11: Para nosotros la sensación principal o la del proyecto fue que se sintiera sólido, o sea, que se sintiera seguro, porque normalmente se hacen este tipo de proyectos en la universidad para los estudiantes. De hecho, tenemos también el apoyo de quinto semestre y de los arquitectos para lo que es la cimentación.
10: ¿Este tipo de proyectos en dónde se utiliza? ¿Este tipo de pabellones? ¿Para qué los utilizan, Marifer?
11: Nosotros como para nada más proyecto escolar. De ahí no sabría decirle, o sea, en qué otro ámbito se suele utilizar, pero para nosotros fue proyecto escolar.
10: ¿Y quiénes participaron en este proyecto? ¿Cómo funciona? ¿Qué hace?
11: El proyecto participaron los arquitectos de nuestros maestros, personal de la universidad que también está en conjunto con nosotros y de otros semestres también participan para ayudarnos a la construcción de este pabellón. La finalidad pues fue escolar, no tiene otra más que presentarlo en la Semana de Arquitectura, de hecho lo presentamos el martes.
10: ¿Y en la Semana de Arquitectura qué podemos encontrar, Marifer?
11: Se van a hacer concursos de maquetas, tengo entendido. Hay un cronograma que publica la universidad, competencias, conferencias, muestras de obras, de todo.
10: Esto inicia, me decías, el lunes y culmina, ¿es durante toda la semana?
11: Es durante toda la semana. Uh-huh.
10: Perfecto, pues la invitación, Marifer, a que asistan, por supuesto, a esta semana que van a tener en la Facultad de Ingeniería de la UNACH y, por supuesto, en donde ustedes van a presentar, ¿no?, este proyecto del pabellón sensorial.
11: En la Facultad de Arquitectura.
10: En la Facultad de Arquitectura. Pues sí. La invitación, Marifer, a quienes nos escuchan, por supuesto, a quienes nos están viendo, a que vayan, a que participen y que conozcan un poquito más, ¿no?, de todo lo que se hace en esta Facultad de la Benemérita UNACH.
11: Sí. Pues se les invita a que busquen el cronograma en la página de la universidad. Creo que tiene costo las entradas, no sabría decirle todavía, porque los están publicando apenas, pero pues están invitados a que vayan a ver las obras, a que vayan a ver las competencias y todo.
10: Perfecto, Marifer, pues te agradecemos muchísimo que hayas estado con nosotros y por supuesto estaremos pendientes de cómo les va en la presentación de este proyecto, de este pabellón ascensorial. Muchísimas gracias por acompañarnos.
11: Muchas gracias.
10: Pues cambiando de información, vámonos contigo, Daniel Torres, y es que la realización de la Feria Peninsular de Artesanías y Cultura Maya celebrará su edición especial en Chiapas. Los detalles en la sección cultural.
6: ¿Qué tal? Un gusto poder saludarlos. Vámonos con la información cultural. Las vibrantes frecuencias del rock y los ritmos del pop resonarán con fuerza durante el evento musical titulado Sunday, una velada destinada a encender los ánimos del público a través de acordes modernos y energía en escena. La presentación en vivo reunirá a talentosos músicos jóvenes frente a los micrófonos, las guitarras y la batería para ofrecer un repertorio dinámico. El concierto se llevará a cabo este 26 de septiembre en punto de las 6 de la tarde, teniendo como escenario principal las instalaciones del Museo de San Cristóbal de las Casas. Las fronteras del lenguaje y la creatividad literaria se desvanecerán en la tercera edición del Encuentro Estatal de Poetas y Escritores, una cumbre artística que este año contará con la participación de plumas procedentes de países invitados como Uruguay, Argentina, Ecuador, Brasil y Australia. Este magno evento reunirá destacados creadores de la palabra para compartir lecturas, reflexiones y experiencias en torno al arte de escribir, consolidando un puente internacional de diálogo estético y cultural. Las actividades de este importante encuentro se llevarán a cabo este 26 de septiembre en punto de las 9 de la mañana. Como sede de este acontecimiento literario servirá el Centro Cultural Exconvento Santo Domingo, ubicado en la calle Mexicanidad Chiapaneca, número 10, esquina con la avenida Independencia, en Chiapa de Corzo. La riqueza ancestral y el talento creativo de la región maya convergerán en un evento sin precedentes con la realización de la Feria Peninsular de Artesanías y Cultura Maya, celebrando su edición especial en el estado de Chiapas. Durante dos días, este encuentro reunirá expositores y maestros artesanos provenientes de los estados mexicanos de Yucatán, Campeche, Quintana Roo y Tabasco, así como de los países centroamericanos de Guatemala y El Salvador. La cita para ser parte de esta fiesta cultural es el próximo 3 y 4 de octubre en las instalaciones del Centro de Convenciones Casa Mazariegos, ubicado en la ciudad de San Cristóbal de las Casas. La feria abrirá sus puertas de forma continua desde las 10 de la mañana hasta las 9 de la noche, ofreciendo un amplio margen de horario para que familias, turistas y residentes disfruten de la gastronomía, la música, las danzas y la artesanía que definen la identidad de la zona peninsular y mesoamericana. Para Notinúcleo, Daniel Torres.

0: Gracias, Daniel. Y pues estuvimos platicando con la vocal ejecutiva del INE en Chiapas, Flor Denise Pérez Chávez, quien nos explicó sobre el proceso electoral 2026-2027 y en el que señaló que serán alrededor de 4 millones de personas las que ejercerán su derecho al voto en junio del próximo año.
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2: Pues el pasado 10 de septiembre ya se dio la primera sesión a nivel del Consejo General, donde arrancamos este proceso electoral 2026-2027. Nosotros en las 32 juntas locales, en los 32 estados y los 300 distritos, hicimos también una ceremonia cívica para iniciar este proceso electoral. Sin embargo, ya a nivel de la entidad, vamos a iniciar el 30 de septiembre con la instalación del Consejo Local. El Consejo Local pues está integrado por 6 consejeros ciudadanos, consejeras ciudadanas, más quien va a presidir este consejo, que en este caso sería la persona titular de la vocalía ejecutiva local. Y en noviembre se van a instalar los 13 consejos distritales. Hay que recordar que de 300 distritos que hay en el país, 13 le corresponden a Chiapas, y en cada uno de estos distritos se va a instalar un consejo distrital que va a empezar a funcionar a partir del 30 de noviembre. Con esta instalación de los consejos locales y distritales, se inicia formalmente la instalación de los 2 órganos que tiene cada uno de los de estados y distritos, que son el órgano ejecutivo, que son las juntas locales y las juntas distritales, y el órgano directivo, que son los consejos. Todas las actividades que ya se están ejecutando actualmente pues van relacionadas con la credencial para votar, todos los trámites, también está relacionada con la revisión de los materiales electorales y documentación electoral que se va a utilizar tanto para los simulacros como ya para el día de la jornada electoral. También estamos haciendo la estimación de casillas. Y pues lógicamente con la estimación de casillas hacemos un estimado también de los funcionarios y funcionarias de mesas directivas de casilla. Estamos haciendo algunos recorridos y algunas pruebas de funcionamiento de los medios de comunicación que habrán de utilizar las y los capacitadores asistentes electorales que se van a desplegar por todos los distritos y todas las secciones electorales buscando a la ciudadanía que cumpla los requisitos para ser funcionarios de casilla. También a partir del 10 de septiembre está vigente nuestra convocatoria para que la ciudadanía que quiera inscribirse como observadora electoral lo pueda hacer y pueda ser parte de esta elección también. 4 millones de chiapanecos y chiapanecas que ya hasta el momento es el padrón y la lista que tenemos. Lógicamente van a seguir, estamos en la campaña anual intensa ahorita, invitando a todos los jóvenes que cumplan 18 años hasta el día de la elección, que va a ser el 6 de junio del 2027, que ya puedan iniciar su trámite y pues van a tener esta posibilidad de participar por primera vez en la renovación de uno de los órganos más importantes, que sería el Congreso Federal, pero a la vez el Congreso Local y los ayuntamientos, ¿no? Hay que recordar que 123 ayuntamientos se van a renovar por este sistema de partidos políticos y pues es el gobierno más cercano que tiene la ciudadanía, por lo tanto pues cobra vital importancia, vital interés para pues los ciudadanos, las ciudadanas, porque es el gobierno más próximo, el que lo dota de servicios, ¿no? Y de todos aquellos que cubre aquellas necesidades que tienen en sus municipios. Entonces digamos que es una elección grande, porque pues a menudo, bueno, con el paso de los años pues va creciendo el padrón y la lista, ¿no? Nominal. Y la cobertura de nuestro padrón pues también llega a todas las localidades prácticamente, a todas las secciones del estado. Logramos que las personas se acerquen con nosotros. Afortunadamente la ciudadanía acude a hacer sus trámites a nuestros módulos y también esta misma ciudadanía es la que participa con nosotros ahora que también viene la convocatoria para ser supervisor electoral y capacitador asistente electoral. De hecho, ahorita estamos haciendo un seguimiento general por distrito electoral para ver en qué municipios y en qué secciones hay algún tipo de situación, ¿no? No todos los procesos electorales son iguales, cada uno tiene su particularidad y eso también hay que ser conscientes de que a lo mejor en el proceso electoral anterior hubo municipios con alguna situación particular que a lo mejor en este proceso electoral no va a ser, ¿no? Al ser una sociedad cambiante, también sus propios problemas, dificultades, no solamente problemas sociales, también los problemas de pues climatológicos a veces, ¿no? Que impiden que el movimiento dentro de del distrito pues sea fácil.
0: Pues vamos a una pausa y regresamos con más noticias a Notinúcleo en su primera emisión.
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0: Vamos contigo, Gerardo Gómez. Tú nos traes toda la agenda deportiva de este fin de semana.
12: Hola, ¿cómo estás? Qué gusto saludarte. Vámonos con la información deportiva. Arrancamos con el tema del fútbol, específicamente de la selección mexicana de fútbol, porque hoy es un día histórico, un día muy especial para Rafael Márquez. El michoacano debuta como técnico de la selección, enfrentando a una de las selecciones más peligrosas de Sudamérica, como lo es la colombiana. El combinado mexicano presentará para este partido ausencias sensibles debido a algunas lesiones, falta de continuidad o situaciones extracancha reportadas en el entorno de su convocatoria. El caso de Raúl Jiménez, el caso de Julián Quiñones, el caso de Edson Álvarez, el caso de Alan Cervantes, bueno, también es algo que pesa para el técnico mexicano en su debut. Colombia, en cambio, el equipo dirigido por Néstor Lorenzo afronta un proceso de transición con múltiples ausencias, destacando el retiro de su histórico capitán, algunos descansos acordados y algunas decisiones técnicas como Luis Díaz, Jefferson Lerma y Camilo Vargas. Estos no fueron convocados por decisión técnica, alguna rotación o periodo de descanso acordado. Hoy el conjunto mexicano en Baltimore enfrentará a un rival que en los últimos tiempos, en los últimos partidos, no ha podido vencer, porque el historial de enfrentamientos directos entre México y Colombia, en los últimos 5 enfrentamientos, hay 0 victoria para la selección mexicana de fútbol, un empate y 4, ¿sí? Así es, 4 victorias para la selección de Colombia. El último partido en que se vieron las caras los dos fue en el pasado mes de noviembre, octubre, en un amistoso internacional, el combinado colombiano le pegó 4-0 al conjunto mexicano. En este proceso mundialista, bueno, hoy tendrá Rafael Márquez la oportunidad de poder revertir esta situación y ponerle números positivos a la selección mexicana frente a Colombia. Hoy a las 7 de la noche, México contra el combinado colombiano. Y de ahí nos vamos al fútbol porque la Liga MX no se detiene. Y bueno, el día de hoy uno de los partidos que llama la atención es el Cruz Azul contra el conjunto de el Toluca. El cuadro de la máquina, con algunas ausencias importantes, se enfrentará a uno de los equipos más importantes también del fútbol mexicano. Hoy también este partido lo podrá disfrutar a través de Corporativo Radio Núcleo, en esta multiplataforma que tenemos para todas y para todos, hoy a las 5 de la tarde por la Grande 90.3. También tendremos el Santos contra el Pachuca a las 7 de la noche a través de los 4096.1. Así es, Laguneros contra Tuzos el día de hoy, sábado 26 de septiembre a las 19 horas por los 4096.1. Para el día domingo, Pumas contra San Luis a partir de las 12 del día por la Qué Buena 100.1. Cardenales de Arizona contra los 49 de San Francisco también el día de mañana domingo a las 2 de la tarde por los 4096.1. Los invitamos a nuestra multiplataforma deportiva. Y finalmente terminamos con el tema de la de información local, y es que en la Paralimpiada Nacional, Chiapas ha conseguido sus tres primeros preseas dentro del powerlifting en esta Paralimpiada Nacional. Así es, tres oros y una plata para Chiapas en esta Paralimpiada Nacional. Y además, por supuesto, también hay de dónde platicarle acerca de la paranatación, que ha conseguido oro, plata y bronce en este arranque de la paranatación en esta Paralimpiada Nacional 2026 que se lleva a cabo allá en Jalisco. Así que hay buenos resultados para Chiapas en este torneo, tres oros y una plata en para powerlifting, y también oro, plata y bronce en la natación para Chiapas. Así que estaremos muy pendientes de los resultados de los chiapanecos. Hasta aquí los deportes, muy buenos días. 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
0: Gracias, Gerardo. Y cambiando totalmente de información, vamos contigo, Isa Maldonado, porque Chiapas tendrá 34,000 viviendas del bienestar para avanzar en la reducción del rezago habitacional. Esto lo asegura el Infonavit.
13: El déficit de vivienda en Chiapas se mantiene como uno de los pendientes para miles de trabajadores, mientras el Infonavit prepara la construcción de nuevas unidades habitacionales en distintos municipios del estado. La meta del programa Viviendas del Bienestar para Chiapas es de 34,000 casas durante el sexenio, informó Octavio Romero Oropesa, director general del Infonavit. Durante su visita a Chiapas, señaló que en las próximas semanas se alcanzará alrededor del 75% de la meta establecida para todo el sexenio, cuando apenas está por concluir el segundo año de la actual administración. El funcionario reconoció que existe una importante carencia de vivienda en Chiapas, aunque sostuvo que actualmente existen las condiciones para mantener e incluso incrementar el ritmo de construcción.
14: Ya el 75% de la meta de todo el sexenio. Esto significa que podemos construir más vivienda en Chiapas. Chiapas hay una gran carencia de vivienda y estamos en condiciones del Infonavit de construir, entonces vamos muy bien. Aquí son 34,000 viviendas, vamos a llegar, yo creo, este año cerca de las 30,000.
13: Romero Oropesa presumió que se trata de viviendas consideradas dignas y que, aunque su valor comercial ronda en el 1,200,000 pesos, el subsidio contemplado dentro del programa federal permite que el costo para los beneficiarios se reduzca a un promedio de 627,000 pesos.
14: La gente que está recibiendo su vivienda les cambia la vida. Mucha gente viene de rentar, pagaban más de renta que lo que van a pagar de hipoteca, pero ya es su casa. ¿De cuánto ganen? Los que ganan menos, un salario mínimo, son los que tienen un pago menor, son mensualidades de 2,000 pesos, 2,000 y pico pesos. Conforme van ganando un poquito más, van pagando un poquito más.
13: Los municipios donde se encuentra una mayor demanda de créditos son Tuxtla Gutiérrez, Tapachula, Ocosocuautla, Chiapa de Corzo, Palenque, Comitán, Villa Corzo, Pozo, Huixla, Tonalá, Suchiate, Berriozábal y Arriaga, donde se encuentra la mayor presencia de trabajadores derechohabientes. El programa busca atender principalmente a trabajadores que requieren una alternativa de vivienda accesible frente al encarecimiento del suelo y de la construcción, uno de los principales obstáculos para que las familias puedan acceder a un hogar propio. Para Notinúcleo, Isa Maldonado.
0: Y antes de despedirnos, le informo que en sesión solemne de Cabildo, el presidente Ángel Torres, acompañado de la secretaria de Gobierno y Mediación del Estado, Dulce María Rodríguez Obando, en representación del gobernador Eduardo Ramírez Aguilar, presentó su segundo informe de gobierno, donde queda plasmada la construcción de más de 500 calles en colonias, barrios, ejidos y fraccionamientos con cifra histórica en materia de infraestructura vial en la capital. En este marco resaltó la realización de obras, servicios y programas que ayudan a los que menos tienen, principalmente en beneficio de aquellas familias que vivieron en el engaño por muchos años. Pues con esta información nos despedimos. Por supuesto, no se pierda Notinúcleo en su segunda emisión a las 2:30 de la tarde. Soy Elena Zúñiga. Gracias a todos mis compañeros que hacen posible la realización de Notinúcleo en su primera emisión y que la información más relevante genera en Chiapas llegue hasta sus hogares. Que tenga un excelente fin de semana.

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12: ¿Ya checaste tarjeta? Son las 8 con 34 minutos.
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0: Ahí viene Ravix. ¿Con quién?
1: Que se respeta.
0: ¿Con quién?
1: Y es la electrocumbia.
0: Ravix.
1: Ravix y Mister
0: Cumbia. Ah, ¿verdad? Vámonos con cumbia, a través de la grande 90.3 FM, completamente en vivo, 8 de la mañana con 35 minutos. Tu servilleta, tu servidor, tu carnal, tu hermano, tu brother, te saluda DJ Minguez. ¡Vámonos! Ya es sábado 26 de septiembre.

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3: ¿Ya checaste tarjeta? Son las 8:37.
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1: Vámonos con Margarita, la diosa de la cumbia, dice no te puedo querer. 8 de la mañana ya con 43 minutos a través de esta frecuencia modulada. Ya en sábado, hermanos, ya sábado. Sábado y Yes lo sabe. También ustedes lo saben. Sábado de pachanga, de fiesta, de party. Aunque bueno, es 26, ya nada más escasamente a 4 días de que llegue el billuyo. De que caiga la lona. De que caiga la... esa cosa que nos hace que se vaya luego rápido. Vámonos con Margarita, pues, Andrés. A través de La Grande 20.3 FM, 8 de la mañana, que ya con 44 minutos. Que no se te haga tarde. Dicho amigo, te saluda. Buenos días.

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3: Vámonos, imagínense esta, bueno, esta mañana así media relajadita. Esta mañana así media chida, buena onda. Y luego escuchando a la Sonora Santanera a través de esta frecuencia modulada del 90.3 FM. Y también por acá saludando a toda la bandona del Club de los Carnalinígenos. Que por cierto, por acá mi queridísimo el buen Botonaxo de la 101.1. Ahí nos hace la petición de la 101.1. Sube pues el volumen a esta frecuencia modulada, mi hermano. La Sonora Santanera, Maror de Cabaret. Maxito, súbele. ¿Dónde andas, mi Julio Miranda? Dicho, amigo, te saluda. Buenos días.

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0: ¡Hoy no más, mis hermanos! ¿Y cómo dice con esta canción? ¡No! Ay, no les digo, vienen los MS Caminantes por Siempre. Me vas a recordar. 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Todas las localidades al 2x1, ¿eh? La zona fan, la zona VIP, la general. Vámonos a llevar la pachanga. Arma el plan con tu pareja, tus amigos, con toda la familia. Y también recuerda que estos hermanos de los MS Caminantes por Siempre, si ya tienes el boleto comprado, puedes ganarte ese meet and greet. Así que no lo esperes más y vámonos a comprar esos boletos. 8 de la mañana con 53 minutos. Mientras con los Caminantes por Siempre. ¿Cómo dice mi buen Luis Manuel Torres?
1: ¡Amigo! ¡Esa no!

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1: 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Son las 9 con un minuto.
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Y bueno, por aquí seguimos con más buena música a través de la grande. Hoy no más gloria. 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Hay que darle, hay que darle, hay que darle la ensayada. Ánimo, hermana. ¿Cómo andamos? Oiga, por cierto, por acá, tirando barrio a toda la bandona que anda sintonizándonos a través de www.radionucleo.com. A los que andan escuchándonos allá aquí a través del 90.3 FM, los que andan en el kilómetro 4, los que andan allá en

los que andan escuchándonos allá en el barrio de San Pan. Que por cierto está la fiesta, Está la pachanga ahí en el barrio de San Francisco. Saluditos ahí para Mary. Saluditos a toda la bandona. Saluditos a mi queridísima Meche. ¿Qué onda, mi Meche? Hoy, Meche.

Ándale acá a través de la grande 90.3. Aquí está la calabaza. 9 de la mañana con 5 minutos. Muy buenos días. DJ amigo te anda saludando. Bueno, la calabaza está sonando ahorita porque ya es sábado 26 de septiembre. Ya se anda preparando la pachanga de Halloween.

Así que vámonos con el primer tema de esta mañana, que dice nada más y nada menos que... Mientras hacen el... ¿Cómo se dice? Mientras hacen la coreografía de la que le ves, Nos vamos con buena música a través del 90.3 FM. Esto que dice nada más y nada menos que... 50 y pico, 50 y pico. Calibre 50 y el coyote y su banda Tierra Santa. 9 de la mañana ya con 6 minutos. Buenos días. Good morning. ¿Dónde andas, mi buen Luis Manuel Torres? ¿Qué transita por tus venas, hermanoide? Súbele mi meches, súbele mi meches.

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6: 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Son las 9 con 14 minutos.
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9: ¡Ay, caramba!

0: ¡Ay, no más, Martín Urieta! ¿Por qué le escribiste esta canción a Chente? Porque todos ahora van a querer destaparla, servirla, llevarla y obviamente pasearla. Porque viene Vicente Fernández acá entre nos. 9 de la mañana con 15 minutos. 9 de la mañana con 15 minutos. Sobres, mi queridísimo carnal Eniquenos. ¡Súbanle! ¡Súbanle en lugares!
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1: 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Son las 9 con 22 minutos.
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1: Es hora de ponerse a trabajar. Son las 9 con 23 minutos.
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10: Arriba todo el mundo, vamos a cantar.
11: Vámonos, 9 de la mañana ya con 24 minutos ya. 9 de la mañana con 24 minutos, se viene la Sonora Dinamita y Mariana Sewane. Y esto que dice, Noa, Noa, Noa, Noa. Saludos a toda la bandona que nos sintoniza a través de www.radionucleo.com. Para mis carnalaxos que andan sintonizándose allá en Argentina, Panamá, Ecuador, Paraguay. Por allá mis hermanoides del Club de los Carnalinígenos, pero del Club de los Carnalinígenos bien electrónicos, ¿eh? Ahí les mandamos saluditos, mis hermanos. Recuerden este domingo también. ¡Ay, por cierto! Este sábado a las 7:30 de la mañana estaremos, bueno, tuvimos Notinúcleo, pero a las 7:30 de la tarde noche vamos a estar mezclando completamente en vivo, ya lo saben, con el bloque del La Mezcla Maestro. Ya tenemos proyectos en puerta todavía chidos, buena onda, para que estén pendientes. Vámonos pues con que el Noa Noa. DJ Mingo te saluda 9:25.

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0: La dama de hierro, Marisela, Humberto Pavón.
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5: 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Son las 9:33.
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5: Es hora de ponerse a trabajar. Son las 9:34.
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17: Vámonos con los temerarios y esto que dice tu última canción. 9:36. Bueno, 37 minutos exactamente. A través de esta frecuencia modulada, recuerden, al rato a las 7:30 de la tarde-noche, tenemos eso, mezcla maestro, para que se vayan preparando el ratón vaquero, ¿vale? Sábado, ya es sábado 26 de septiembre.

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1: 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Son las 9:41.
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3: Es hora de ponerse a trabajar. Son las 9:43.
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6: Vámonos con los dinosaurios. ¿Y esto qué dice el taxista? A través de La Grande 90.3 FM, ¿a poco no? 9:45. DJ Mingo te saluda. Muy buenos días.
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1: ¡Súbele! ¡Sobre mi Ray! Ahí estuvo mi queridísimo hermanotes, los Huskies y Dani Daniel. Amor regresa. Anteriormente escuchaste a los Dinosaurios con el Taxista. 9 de la mañana con 49 minutos. 9 con 49.

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6: Es hora de ponerse a trabajar. Son las 9 con 54 minutos.
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Bueno, ya me la voy. Gracias, mis hermanos. Que tengan una excelente mañana. Oiga, por acá, saluditos para Marifer, para Jimena y para toda la banda de allá de la Facultad de Arquitectura, que andan sintonizándonos completamente en vivo, que andan chamiéndole rudo y macizo, ¿eh? Allá andan preparándole, armando todo este pabellón. Que bueno, ya lo escucharon ahí en Otinúcleo de qué se trata. Y que bueno, ahí están, estos hermanitos también están esperando ahí el apoyo para que estén checando ahí las redes sociales, para que chequen nuestras redes sociales de La Grande del Sureste 90.3 FM y tu servidor DJ Mingo Music. Vámonos, entonces, con esta onda locochona a través del 90.3 FM, tu servidor DJ Mingo te saluda. Ahí nos guachamos, al ratón vaquero saludamos, porque viene la mezcla maestro, pero un pedacito de la mezcla maestro. Y al ratón a las 7:30 mezclando completamente en vivo. Un DJ invitado tenemos el día de hoy, ¿eh?

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1: ¡Vas excelente! ¡Disfruta tu día! Son las 10 con un minuto.
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3: ¿Qué tal? Muy buenos días. Estas son las noticias más relevantes de la hora. El déficit de vivienda en Chiapas se mantiene como uno de los pendientes para miles de trabajadores, mientras el Infonavit prepara la construcción de nuevas unidades habitacionales en distintos municipios del estado. La meta del programa Viviendas del Bienestar para Chiapas es de 34,000 casas durante el sexenio, informó Octavio Romero Oropeza, director general del Infonavit. La noche de este viernes fue nombrado Francisco Vázquez Jiménez como administrador del Ayuntamiento de Juchitán de Zaragoza. El encargado de tomarle protesta fue el secretario de Gobierno, Jesús Romero, acompañado del gobernador Salomón Jara. Lo anterior, luego de que el Congreso del Estado desapareciera poderes en una sesión extraordinaria en la que 35 diputados votaron a favor de la desaparición y ninguno en contra. El presidente ruso Vladimir Putin dijo este viernes que todas las propuestas para alcanzar un acuerdo que termine con la guerra con Ucrania, que ya dura 4 años y medio, seguían sobre la mesa, pero que Moscú aún debía evaluar qué era lo más conveniente para sus intereses. Además, el presidente ruso sostuvo que fue Ucrania quien lanzó ataques provocadores y que ahora tendría que pagar el precio. Hasta aquí las noticias, informó para Notinúcleo Daniel Torres.
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1: Ay, osito, son las 10 de la mañana con 6 minutos. Buenos días a través de La Grande en este sábado, edición sabatina, 26 de septiembre. Ay, nanita, qué rico, qué riquiqui, qué chavo chiqui, porque la verdad, hoy amanecimos con una temperatura bastante agradable. Tenemos una temperatura de 26 grados centígrados. Y prepare el paraguas porque va a seguir lloviendo, ¿eh? Mejor prepare solo un cafecito y me dice con qué canción vamos a acompañarlo. Vámonos directamente con música, nos vamos con estos muchachones, banda MS. Este se llama Mi Olvido. Son las 10 con 7 minutos. Buenos días.

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0: Así, así, son las 10 de la mañana con 11 minutos, y es con 11 minutos. No olvides que el día de hoy el fútbol de primera se vive, se escucha en Radio Núcleo y por supuesto con Núcleo Sports. Y es que el día de hoy en punto de las 5 de la tarde, escucha muy bien, hoy hay plan 5 de la tarde, Cruz Azul contra Toluca, va a estar buenísimo, se encuentra a través del 90.3. Recuerda, disfruta del duelo de la jornada, la máquina celeste del Cruz Azul contra Toluca, los dos últimos campeones de la Liga MX, con toda la emoción, pasión y goles de la Liga MX. Asimismo, sábado 26 de septiembre, Santos contra Pachuca a las 7 de la noche a través de los 40.96.1. Así que vive y disfruta totalmente todos los goles que llegan hasta pues su radio. Y por si fuera poco, el día de mañana, domingo, hay que preparar las botanas desde el día de hoy. Ay, Diosito, imagínate un quesillito sin aguachile, las ya conocidas salchichas. ¿Qué más? Hay un botana butifarra. Bueno, todo tipo de botaniza que pueda haber en la casa con los cuates y poder escuchar, ¿por qué no? O a bordo de su unidad, también a bordo de su auto, porque nos toca chambear. Pues Pumas contra San Luis el día de mañana en punto de las 12 horas a través de la Qué Buena 100.1. Así que ahí están todos los pormenores de estos encuentros que van a estar buenísimos a través de La Grande en sus diferentes emisoras. Recuerda que Radio Núcleo y Núcleo Sport, donde el fútbol se escucha, se siente y se grita ¡gol! Obviamente de Cruz Azul. Vámonos con más.
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0: Son las 10 de la mañana con 18 minutos. Buenos días. Oigan, con esta temperatura en Tuxtla Gutiérrez, qué riqui, qué agradable. Ay, ve usted preparándose una agüita, buena agüita, un tecito. Ay, con esas canciones, no sé si le quiero echar Fabuloso, Cloro, que le echo al café, para que sepa así fuerte. Ya son las 10 de la mañana, 18 minutos. Vamos a escuchar qué nos dice la banda. Escuchemos.
1: Buenos días. En este fresco sábado, bendiciones a todos los que estamos escuchando la radio. Ahora sí, con puras así, sabrositas, ricas, de acuerdo al clima. ¿Sale? ¿O a poco no?
0: Vale, está bien así, guapachosas. Ahorita les voy a poner unas guapachosas. Espérenme, ahorita no voy a obedecer la pronunciación musical que me están poniendo puro así, como ponerle hasta ácido monético de café. Ay, no. Ya son las 10 de la mañana con 18 minutos. Por acá nos dicen, Steffi, buenos días. Pon algo del Recodo, una de esas para bailar así. Ok, quieren para bailar. Va, está bien. Vámonos con música. Les voy a poner a este hombre que nunca me falla y que a mí me encanta. Porque más hoy fin de semana nos dedicamos en muchas ocasiones a limpiar todos los rincones de la casa, del hogar. Y que nos ayuden los chamacos, que le ayuden los chamacos. Vámonos con música. Eso tiene queso. Ya son las 10 con 19 minutos. Seguimos con más otra vez en la grande. ¿A poco no?

Así, así, duele 10 con 22 minutos. Oigan, tenemos saludos hasta Barrio Saba, Barrio York. Me dice Steffi que la temperatura está formidable. Ay, espero que ustedes también disfruten de pues diferentes lugares como Barrio York, que te ofrece desde plantitas, comida, fin de semana. Ay, qué rico. Un saludo para mis amigos de Barrio York. Vámonos con más música. ¿Quieren algo de Banda Machos? Seguro que quieren algo de

como la grande del sureste. Vamos a saludar a mis amigos que nos escuchan allá en los Estados Unidos, a mi buen amigo Rodolfo López, que anda pendiente de la programación. Gracias, mi corazón. Más un besote grandote. ¡Mua! Vámonos con música, vámonos con mi banda mexicana. Eso se llama La Chela. Son las 10:23 a través del

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2: Ahora sí todos los mandamos. Oigan, son las 10:38 minutos. Oigan, teléfono en cabina 6150990. Oigan, a través de redes sociales se dieron a conocer pues que fue el cumpleaños de la esposa de Edwin Cass y que fue el pachangón y toda la cosa. Imagínense, adivinen qué le regaló Edwin Cass a su esposa. No fue un perfume. ¿Cuál maquillaje? Tampoco fue maquillaje. Unas vacaciones, bueno, estaría padre, ¿no? Estaría padre, pero ¿saben qué regaló? Una trocona, una de aquellas. Y es que muchas personas a través de redes sociales han dicho, pues, ¿cómo no le va a regalar eso? Pues, fíjense, está muy contenta. Daisy está, obviamente, a través de redes sociales dando a conocer que, pues, la trocona ya la va a estrenar. Y que, pues, Dios bendito, pues, sigan las giras. Que ese es el modelo 2017. Nada más salga la 2018 y va a pedir que se la cambien. ¡Ay, traca! Ya son las 10 de la mañana con 39 minutos. Así que comunicarse con nosotros al 961-61-50-990. ¡Vámonos con música! Saludos a mi pequeña Ela, al pequeño Ezra, que el día de hoy van a andar de party. Van a estar de fiesta también a mi comadita preciosa. Un besote grande. También al compadre Rochito, que necesito ya con nosotros, que andan ya con todos los preparativos, haciendo lo necesario para, pues ya sabe, estén totalmente, pues, disfrutando de la pachanga. Vámonos con música, vámonos directamente con algo de los Tigrillos. Esto se llama Vampiresa. Son las 10:40.

Son las 10:42, vámonos con más música a través del 90.3, vámonos con Maná. ¿Cómo dice? Son las 10:42, vámonos con más música a través del 90.3, vámonos con Maná. ¿Cómo dice?

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Ya solo dicen la mañana con 52 minutos. Ay, yo que usted, ahorita que voy al mercado, que voy a ir al mercado, que anda por usted por allá, voy preparando las botanitas, comprando totalmente las habas, los cacahuates, para poder disfrutar de estos partidos, porque en sábado y domingo, en septiembre, pues imagínense, la grande está, pues, con todo lo que da con estos partidos que están increíbles. Imagínate el día de hoy en punto de las 5 de la tarde a través del 90.3, Cruz Azul contra Toluca. La máquina celeste de Cruz Azul contra el Chorizo Power. Los dos últimos campeones de la Liga MX con toda la emoción, pasión y goles de la Liga MX. Asimismo, hoy 26 de septiembre, pero en punto de las 7 de la noche, en los 40, Santos contra Pachuca. Así que, pues va a estar increíble. Y por si fuera poco, mañana domingo, si usted el día de hoy a lo mejor anda enfiestado, ¿qué? Pues a lo mejor también tiene actividades y no puede verlo completamente, pero puede sí escucharlo. A mis amigos de diferentes rutas, Didis y demás. Domingo 27 de septiembre, Pumas contra San Luis a partir de las 12 horas. Y por supuesto, los felinos reciben al San Luis. Arrancamos el domingo deportivo con la garra universitaria. Eso a través de, pues, la qué buena 100.1. Así que muy pendiente de ello y sobre todo en nuestras redes sociales, porque esto y muchas sorpresas más vienen con Núcleo Sport y Radio Núcleo.

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1: Las lagunas de Montebello en Chiapas han comenzado a perder las intensas tonalidades azules y turquesas que las caracterizan. Investigadores de la UNAM alertaron que algunos cuerpos de agua presentan ahora una coloración verdosa, un cambio provocado por el impacto acumulado de diversas actividades humanas. De acuerdo con los investigadores, el deterioro es resultado de un proceso que se ha desarrollado durante al menos 80 años. Entre los factores identificados están el uso de fertilizantes, la tala de bosques, el crecimiento urbano y las descargas de aguas residuales provenientes de comunidades y ciudades de la región. Los especialistas también han detectado otros efectos como natas en la superficie, malos olores y mortandad de peces. El problema también tiene consecuencias para las comunidades que dependen de turismo y para el uso del agua. Los investigadores señalan que algunas lagunas afectadas ya no son aptas para el consumo y que se han identificado microorganismos capaces de producir toxinas. Para enfrentar la situación, proponen controlar las fuentes de contaminación, fortalecer la educación ambiental, capacitar a agricultores, ganaderos y prestadores de servicios turísticos, además de establecer un monitoreo permanente que permita diseñar acciones de restauración. Hasta el siguiente comentario.
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1: Son las 11 con 2 minutos.
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Son las 11:06 a través de La Grande. Gracias por estar en sintonía con nosotros. Recuerda el teléfono en cabina 6150990. Vámonos con música. Oigan, por acá nos saludan desde San Cristóbal de las Casas. También en Tolalá, que estuvieron celebrando la bajada de Tata Chico. Enhorabuena, muchísimas gracias a mis amigos de Tolalá, que andan de feria, andan de fiesta, andan de pachanga. Vámonos con música, vámonos con esa canción de Rocío Dúrcal. Esta canción a estas horas de la mañana, con un rico cafecito. Qué chavocho. Vámonos con esto que se llama Me refugié en tu juventud. Son las 11:07 a través de La Grande.

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1: Vámonos con más música, son las 11:20. Escuchamos al inmortal Pedro Infante con 100 años. Cada vez que escucho esa canción siento que se me eriza la piel. Ahora nos vamos con algo de Rosy Arango. Esto se llama La Bruja. Saludando a mi buen amigo Carmelo, que en sintonía con nosotros. 11:20.

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11: Son las 12:26. Oigan, antes de irme con esta canción que se la vamos a dedicar totalmente al pequeño Noah Leonardito Morales Farrera, que por ahí su abuelito don Reinaldo se comunicó con nosotros. De verdad, siempre me da muchísimo gusto poder platicar con él. Uy, radioescucha de mucho tiempo, un buen amigo que de verdad siempre me da mucha alegría escucharlo, saber que está bien y saber totalmente que a pesar de ciertas circunstancias siempre mantiene pues un buen ánimo. Y también saludando a las abuelitas, a Margarita Farrera, que andaba un poquito malita, pero ya, Dios mediante, estará al 100%, recuperándose poquito a poquito, con mucha paciencia y con mucho amor, obviamente. Y el día de hoy, pues van a celebrar totalmente a Noah Leonardito Morales Farrera, que vive cumpleañero. Hoy estará cumpliendo 2 años. Bueno, dicen que el día lunes es su santo, pero que el día de hoy van a celebrar con la pachanga, van a, pues con la familia, con los abuelitos. El lunes cumple 2 añitos y pues le mandan saludos totalmente a su mami Jacibe Ailín Farrera de los Santos. También mandan saludos lo que es su papá Alexis Morales Aguilar, también los abuelitos Susi de los Santos y Margarita Farrera, que andan totalmente ya en la pachanga, y pues también Jessy de los Santos, que anda pues ahí en esta celebración. Así que enhorabuena, muchísimas gracias a don Reinaldo que se comunica con nosotros y que nos comparte de estas buenas noticias, porque estamos en las buenas, en las malas y en las mejores. Así que ¡viva el cumpleañero!

Ay, las mañanitas también para todos los cumpleañeros y también un cumpleañero VIP. Ahí es Raquel y Citanía con nosotros, va a cumplir 3 añitos, mi estimado Ezra, muchísimas felicidades. Ya la abuelita ya anda, pero qué bárbaro, anda haciendo que las gelatinas, que aquí, que allá, que la botaniza. Enhorabuena, muchísimas felicidades, Ezra. Muchos años más también a sus papás y también a la pequeña Ela, que van a comer hoy pastel, ¿eh? Enhorabuena, muchísimas felicidades. Y para estos peques preciosos, vámonos con música, vámonos con esta canción de Paleto, La Voz de la Cumbia. Erra, bailale, erra, bailale. Esto se llama Abejita Chiquitita, Abejita Chiquitita. Vámonos con música. Son las 11:28.

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8: La Comisión Nacional de Salud Mental y Adicciones puso en marcha una estrategia en todo el país para la prevención y atención del comportamiento suicida, cuyo objetivo es coordinar los esfuerzos de instituciones de salud, educación, organismos sociales y comunidades. La estrategia busca atender este fenómeno desde una perspectiva territorial, sustentada en evidencia científica, derechos humanos y las necesidades particulares de cada región del país. Y es que el comportamiento suicida es un fenómeno complejo en el que influyen factores individuales, familiares, sociales y comunitarios. Por ello, las autoridades consideran necesario fortalecer la detección oportuna, capacitación de los equipos de atención y los mecanismos de referencia entre las distintas instituciones. Uno de los principales grupos de atención son los jóvenes de 15 a 29 años, quienes se registraron en 2025 la tasa más alta de suicidio en México. En este grupo se contabilizaron 3.318 casos, por lo que la estrategia contempla acciones preventivas y de atención dirigidas a las diferentes poblaciones y territorios. El propósito central es establecer una respuesta coordinada y continua que permita mejorar la prevención y atención del comportamiento suicida en todo México. Hasta el siguiente comentario.
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0: Son las 11 de la mañana con 53 minutos, 11:53 minutos con los caminantes. 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
7: Vámonos con más música, son las 12 de mediodía con 9 minutos. Gracias por acompañarnos otra vez de La Grande. Buen provecho a quienes están degustando de sus sagrados alimentos. Vámonos con Elías Medina. Nos discutamos unas 12:09 a través de La Grande.

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1: Las lagunas de Montebello en Chiapas han comenzado a perder las intensas tonalidades azules y turquesas que las caracterizan. Investigadores de la UNAM alertaron que algunos cuerpos de agua presentan ahora una coloración verdosa, un cambio provocado por el impacto acumulado de diversas actividades humanas. De acuerdo con los investigadores, el deterioro es resultado de un proceso que se ha desarrollado durante al menos 80 años. Entre los factores identificados están el uso de fertilizantes, la tala de bosques, el crecimiento urbano y las descargas de aguas residuales provenientes de comunidades y ciudades de la región. Los especialistas también han detectado otros efectos como natas en la superficie, malos olores y mortandad de peces. El problema también tiene consecuencias para las comunidades que dependen de turismo y para el uso del agua. Los investigadores señalan que algunas lagunas afectadas ya no son aptas para el consumo y que se han identificado microorganismos capaces de producir toxinas. Para enfrentar la situación, proponen controlar las fuentes de contaminación, fortalecer la educación ambiental, capacitar a agricultores, ganaderos y prestadores de servicios turísticos, además de establecer un monitoreo permanente que permita diseñar acciones de restauración. Hasta el siguiente comentario.
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11: Son las 12:34 minutos. Vámonos con los socios del ritmo y Bobby Pulido. Esa canción se llama Otra Como Tú. Saludamos a mi buena amiga Arlette, que anda en sintonía con nosotros. Arlette, que anda totalmente disfrutando de la programación. Me dice, Steffi, estoy aquí lavando los trastes. Ponme una canción así movidilla para poder acompañar también a mi mami, que anda en sintonía con nosotros. Que estamos pensando qué vamos a comer el día de hoy. Ya no queremos pollo. Nos unas carnitas asadas, una... ¿cómo es un piquito de gallo con unos chicharrones así? ¡Qué sabroso! ¡Ay, un aguacatito con su limoncito, su sal y sus granos de... iba a decir de orégano, no son de orégano, de ajonjolí. ¡Ay, qué rico, qué rico! Vámonos con música, vámonos con esta rola. Ya regresamos a las 12:35. Comunícate con nosotros al 961-61-50990.

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1: Ya son 12 con 50 minutos a través de La Grande. Vámonos con más. 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
2: Hola, ¿qué tal? Muy buena tarde, este es el corte informativo de la hora. Nuevos productos turísticos se preparan para Chiapas con proyectos que buscan ampliar la oferta de experiencias en distintas regiones del estado, desde rutas de senderismo y naturaleza hasta actividades culturales y nuevos eventos para atraer visitantes. La Secretaría de Turismo de Chiapas adelantó que durante los próximos meses se anunciarán nuevas experiencias para noviembre y diciembre, entre ellas una actividad especial relacionada con el Día de Muertos. La Federación Mexicana de Enfermedades Raras señaló que existen entre 6 y 8 millones de mexicanos con este tipo de padecimientos. Sin embargo, durante los últimos 32 años se han registrado alrededor de 44 mil pacientes con diagnóstico confirmado y de ellos, solamente unos 3.300 han recibido un tratamiento específico. TikTok alcanzó un acuerdo con el estado de Alabama para evitar un juicio por acusaciones de haber engañado a los padres sobre las herramientas destinadas a proteger a los niños de contenidos perjudiciales. La plataforma de videos cortos pagará más de 116 millones de dólares, los cuales 100 serán por concepto de reparación. Hasta aquí este corte informativo de la hora. Se despide usted, Selena Zúñiga, en la producción Stephanie Sánchez.
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6: Son las 13:05. 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
2: La Comisión Nacional de Salud Mental y Adicciones puso en marcha una estrategia en todo el país para la prevención y atención del comportamiento suicida, cuyo objetivo es coordinar los esfuerzos de instituciones de salud, educación, organismos sociales y comunidades. La estrategia busca atender este fenómeno desde una perspectiva territorial, sustentada en evidencia científica, derechos humanos y las necesidades particulares de cada región del país. Y es que el comportamiento suicida es un fenómeno complejo en el que influyen factores individuales, familiares, sociales y comunitarios. Por ello, las autoridades consideran necesario fortalecer la detección oportuna, capacitación de los equipos de atención y los mecanismos de referencia entre las distintas instituciones. Uno de los principales grupos de atención son los jóvenes de 15 a 29 años, quienes se registraron en 2025 la tasa más alta de suicidio en México. En este grupo se contabilizaron 3.318 casos, por lo que la estrategia contempla acciones preventivas y de atención dirigidas a las diferentes poblaciones y territorios. El propósito central es establecer una respuesta coordinada y continua que permita mejorar la prevención y atención del comportamiento suicida en todo México. Hasta el siguiente comentario.
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9: Ay, chiquito, vámonos con música, vámonos con Ramón Achala, que por cierto, el próximo 10 de octubre será totalmente uno de los conciertos más esperados, ya que será su adiós de los escenarios en la Ciudad de México, su despedida, y tendrá como invitado totalmente la primera banda en Recodo, y también tendrá a Edu Cass como parte del elenco en el cual pues estarán pues acompañándolo en este adiós, el adiós de un grande, de toda una leyenda, como es el rey del acordeón, don Ramón Ayala. Vámonos con esto que se llama Bonita Finca de Adobe, 1222, vámonos.

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0: Ya son las 13 horas con 54 minutos. Así como esta canción, podrás escuchar muchos de los temas musicales de los CMS Caminantes por Siempre, ¿eh? 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
11: Es la 1 con 56 minutos.

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5: Las lagunas de Montebello en Chiapas han comenzado a perder las intensas tonalidades azules y turquesas que las caracterizan. Investigadores de la UNAM alertaron que algunos cuerpos de agua presentan ahora una coloración verdosa, un cambio provocado por el impacto acumulado de diversas actividades humanas. De acuerdo con los investigadores, el deterioro es resultado de un proceso que se ha desarrollado durante al menos 80 años. Entre los factores identificados están el uso de fertilizantes, la tala de bosques, el crecimiento urbano y las descargas de aguas residuales provenientes de comunidades y ciudades de la región. Los especialistas también han detectado otros efectos como natas en la superficie, malos olores y mortandad de peces. El problema también tiene consecuencias para las comunidades que dependen de turismo y para el uso del agua. Los investigadores señalan que algunas lagunas afectadas ya no son aptas para el consumo y que se han identificado microorganismos capaces de producir toxinas. Para enfrentar la situación, proponen controlar las fuentes de contaminación, fortalecer la educación ambiental, capacitar a agricultores, ganaderos y prestadores de servicios turísticos, además de establecer un monitoreo permanente que permita diseñar acciones de restauración. Hasta el siguiente comentario.
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9: La Comisión Nacional de Salud Mental y Adicciones puso en marcha una estrategia en todo el país para la prevención y atención del comportamiento suicida, cuyo objetivo es coordinar los esfuerzos de instituciones de salud, educación, organismos sociales y comunidades. La estrategia busca atender este fenómeno desde una perspectiva territorial, sustentada en evidencia científica, derechos humanos y las necesidades particulares de cada región del país. Y es que el comportamiento suicida es un fenómeno complejo en el que influyen factores individuales, familiares, sociales y comunitarios. Por ello, las autoridades consideran necesario fortalecer la detección oportuna, capacitación de los equipos de atención y los mecanismos de referencia entre las distintas instituciones. Uno de los principales grupos de atención son los jóvenes de 15 a 29 años, quienes se registraron en 2025 la tasa más alta de suicidio en México. En este grupo se contabilizaron 3.318 casos, por lo que la estrategia contempla acciones preventivas y de atención dirigidas a las diferentes poblaciones y territorios. El propósito central es establecer una respuesta coordinada y continua que permita mejorar la prevención y atención del comportamiento suicida en todo México. Hasta el siguiente comentario.
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0: ¿Qué tal? ¿Cómo están? Muy buenas tardes. Bienvenidos a esta segunda emisión de Notinúcleo, correspondiente al sábado 26 de septiembre del 2026. Estas son las noticias. Las fuertes lluvias mantienen en alerta la zona norte de Chiapas y la región Sierra de Tabasco. Entrega al gobernador Eduardo Ramírez Aguilar equipamiento a comités humanistas de protección civil en la capital. Anuncia la Comisión Federal de Electricidad la suspensión del servicio en 10 municipios del estado. Aprenden a presunto responsable de ejercicio abusivo de funciones en agravio de la Secretaría de Salud de Chiapas. Hoy se cumplen 12 años de la desaparición de los 43 normalistas de Ayotzinapa. El INE descarta el voto por internet para personas en postración y cuidadoras rumbo al 2027. La Unión Europea advierte de crisis de precios de la energía y pide a países que consideren reducir la demanda. Tailandia declara zona de desastre debido a las intensas lluvias que provocaron inundaciones. Y en los deportes, Chiapas suma 8 medallas en el arranque de la Paralimpiada Nacional 2026.
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0: ¿Qué tal? ¿Cómo están? Muy buenas tardes. Son las 2 de la tarde con 32 minutos. Bienvenidos a esta segunda emisión de este espacio informativo Notinúcleo. Como todos los sábados, gracias a nuestra audiencia que nos acompaña en este horario de la tarde, a nuestros compañeros en las diferentes plazas del Corporativo Radio Núcleo, gracias también por permitirnos y hacer llegar la información que a usted le interesa. En los controles técnicos, Fabián Samayoa, como todos los sábados, soy su servidor José Ovilla y recuerde, estamos transmitiendo para todo el mundo a través de nuestras plataformas digitales, Facebook, X, Instagram y YouTube, donde nos encontrará como Notinúcleo. Nuestras páginas www.notinucleo.com y www.radionucleo.com para escucharnos en vivo y encontrar la información que a usted le interesa. Y vamos de lleno a la información esta tarde. La caravana de migrantes se alista para reanudar su marcha desde Tapachula este fin de semana. El contingente, integrado principalmente por ciudadanos hondureños y de otros países de la región, ingresó a territorio mexicano a través del río Suchiate tras cruzar la frontera desde Tecunumán, Guatemala. El grupo inicial, que comenzó con aproximadamente 300 a 400 personas, se ha ido expandiendo de manera constante a su llegada al sur de México. Actualmente se calcula que el contingente supera los 600 integrantes con la incorporación diaria de migrantes de diversas nacionalidades. Y en un operativo en un establecimiento allá en Mapastepec, deja 4 detenidos y 2 menores de edad bajo resguardo. Vamos con Laura de la O.
2: Un operativo interinstitucional realizado en un establecimiento que operaba como bar ubicado en el barrio San Miguel, esto en el municipio de Mapastepec, derivó en la localización y resguardo de 2 adolescentes, así como de la detención de 4 personas. Durante la intervención, las autoridades detectaron la presencia de las menores, quienes fueron canalizadas de manera inmediata ante las instancias encargadas de la protección de niñas, niños y adolescentes, con el objetivo de garantizar su integridad y brindar la atención correspondiente. De acuerdo con las primeras diligencias, se investiga si las adolescentes estuvieron expuestas a posibles actos relacionados con explotación sexual, por lo que las autoridades mantienen abiertas las investigaciones para esclarecer las circunstancias en las que llegaron al establecimiento y determinar si existe alguna responsabilidad. En el lugar también fueron aseguradas diversas dosis de sustancias con características similares a lo que es el cristal, cocaína y marihuana. Asimismo, fue fueron aseguradas 3 motocicletas y otros indicios que quedaron integrados ya en la carpeta de investigación. Las 4 personas detenidas fueron trasladadas y quedaron a disposición de las autoridades competentes, que serán las encargadas de definir su situación jurídica conforme avancen las investigaciones y se determine las posibles responsabilidades. Las corporaciones participantes realizaron las diligencias correspondientes al interior del inmueble y efectuaron el levantamiento de los indicios localizados como parte de las investigaciones relacionadas con posibles delitos contra la salud y conductas que pudieran afectar a las menores de edad. Las autoridades señalaron que las investigaciones continuarán para esclarecer las actividades que se desarrollaban en el establecimiento, determinar la procedencia de las sustancias aseguradas y establecer si existen más personas relacionadas con los hechos. Por tratarse de menores de edad, sus datos personales se mantienen bajo reserva en apego a las disposiciones de la protección de niñas, niños y adolescentes. Para Notinúcleo, Laura de la
0: 2:36 y en más información, autoridades estatales detuvieron a Sergio N. como presunto responsable de los delitos de ejercicio abusivo de funciones y abuso de autoridad cometidos en agravio de la Secretaría de Salud y o Instituto de Salud por hechos ocurridos durante los meses de abril y septiembre de 2025. De acuerdo con la carpeta de investigación, el inculpado trabajó en la institución de salud y participó en la promoción, selección y definición de determinados proveedores, así como en los procedimientos de contratación al interior de la misma, en los cuales se detectaron pues ciertas irregularidades. Pues es que ahí va, esta es una advertencia para todos aquellos tentones que les gusta tocar, pues sobre todo recursos, que no son, son recursos públicos, ¿no? Y que van destinados para fines sociales, y bueno, pues estos se lo llevan como que si fueran suyos. Bueno, son las 2:37 y por otro lado, hablando pues ahora de las cuestiones meteorológicas, pues fuertes lluvias mantienen en alerta la zona norte de Chiapas y la región Sierra de Tabasco. Vamos con Osvaldo Pérez allá al norte de la entidad.
3: Saludamos con afecto a toda la amable audiencia de Notinúcleo desde el norte de Chiapas, municipio de Pichucalco. Informamos, fuertes lluvias mantienen en alerta la zona norte de Chiapas y la región Sierra de Tabasco. Las fuertes lluvias que se han registrado en las últimas horas en los municipios de la zona norte de Chiapas han provocado afectaciones en carreteras, caminos, viviendas y espacios comunitarios, mientras que las autoridades mantienen vigilancia ante este pronóstico y se prevé que continúe durante los próximos días. Uno de los puntos de mayor atención es el municipio de Pichucalco, donde las precipitaciones ocasionaron la inundación del tramo carretero Santa Marta-San Manuel, conocido como La Recta, durante 700 metros. De acuerdo con reportes de Protección Civil, el agua alcanzó hasta 1 metro de profundidad, por lo que fue necesario cerrar completamente la circulación para evitar riesgos automovilistas y unidades de transporte. Esta vía es de importancia regional, ya que comunica Pichucalco con municipios de Chiapas y Tabasco. Ante esas afectaciones se suman daños registrados a la infraestructura comunitaria en el ejido Tectuapán, también en Pichucalco, donde las lluvias provocaron daños en el domo de usos múltiples, donde parte del techo y algunas traves colapsaron. Ante este escenario, el delegado regional de Protección Civil, Francisco Velasco Cantoral, nos comentó.
4: Como bien sabe, se mantiene una alerta por lluvias para la región norte del estado, con posibles acumulados hasta de 150 milímetros, esto debido a un canal de baja presión en el interior del país, la inestabilidad atmosférica y una vaguada en altura sobre la península de Yucatán, lo que mantiene potencial para lluvias fuertes para esta región norte del estado. En este sentido, con el apoyo de la Secretaría de Protección Civil del Gobierno del Estado, desplegó personal a las regiones donde existe este alertamiento, entre ellas la región norte, y ya se encuentra en esta región el personal del equipo de respuesta inmediata, que en coordinación con las autoridades municipales se están realizando trabajos de prevención.
3: La prevención, el monitoreo permanente y la atención oportuna son fundamentales durante las próximas horas para reducir riesgos y proteger a las familias de la zona norte de Chiapas. Esta es la información que tenemos para ustedes desde el municipio de Pichucalco, informó para Notinúcleo Osvaldo Pérez Cruz.
0: Tome sus precauciones porque pues las lluvias van a seguir en los próximos días, y el día de hoy pues también el pronóstico no es muy halagador que digamos. Además, queremos alertarlos, nos reportan a través de nuestras líneas telefónicas de WhatsApp, pues que tome sus precauciones, sobre todo quienes se dirigen hacia el sur de la ciudad, pues Tuxtla Gutiérrez, quienes se dirigen la zona de la calzada o el bulevar Ciro Ferrera, Libramiento Sur, nos reportan que hay un fuerte congestionamiento vehicular, pero al parecer hay un pues ahora sí que podando algunos árboles, es lo que nos dicen. Entonces, aquí el llamado es a que tome sus precauciones, maneje con precaución, sobre todo si al rato pues llueve, pues tenga mucho cuidado. Bueno, pues vamos a continuar, son las 2 de la tarde con 40 minutos. Y déjeme decirle que el gobernador Eduardo Ramírez pues entrega equipamiento para reforzar la protección civil, sobre todo ante la temporada de lluvias en Tuxtla Gutiérrez. Vamos con Carla Trujillo.
5: Gobernador Eduardo Ramírez Aguilar encabezó la entrega de equipamiento a los comités humanistas de protección civil, así como de un vehículo y herramientas tecnológicas para labores de búsqueda y rescate al personal del equipo de respuesta inmediata de la Secretaría de Protección Civil, con el propósito de fortalecer las acciones preventivas en las distintas zonas de Tuxtla Gutiérrez, especialmente en aquellas que representan un mayor riesgo durante la temporada de lluvias. En ese marco, el mandatario convocó a no bajar la guardia y mantener el trabajo organizado y coordinado entre la ciudadanía y las autoridades, a fin de fomentar el autocuidado y proteger la integridad y el patrimonio de la población.
6: Que estén muy atentos a esta temporada de lluvia. Mantengámonos atentos y unidos para que no tengamos decesos. Y si ustedes nos ayudan, pues vamos a decir que el pueblo protege al pueblo.
5: Ramírez Aguilar sostuvo que una de las prioridades del gobierno de la nueva era es invertir en materia de protección civil para consolidar una cultura de prevención activa, cooperación y participación comunitaria desde el territorio. Aseguró que estas acciones contribuyen a reducir los riesgos ante fenómenos naturales o aquellos provocados por la actividad humana. Para Notinúcleo, Carla Trujillo.
0: 2 de la tarde, 42 minutos. Vamos a nuestra primera pausa y regresamos.
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0: 2:45 y vamos a continuar con más información esta tarde. Pues para este sábado se prevén lluvias puntuales intensas en Oaxaca, Chiapas, Veracruz y Tabasco. Vamos con el reporte meteorológico.
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2: El Servicio Meteorológico Nacional de la CONAGUA le informa el pronóstico del tiempo. Para hoy, 26 de septiembre de 2026, Polo se mantendrá como huracán de categoría mayor en la escala Saffir-Simpson, al suroeste de la península de Baja California. Su circulación reforzará la probabilidad de lluvias fuertes a puntuales muy fuertes en zonas de Baja California Sur, Sinaloa y Nayarit, oleaje elevado y rachas de viento en costas de dichos estados. Además, el monzón mexicano e inestabilidad atmosférica sobre el noroeste del país ocasionarán lluvias muy fuertes acompañadas con descargas eléctricas en dicha región, mientras que canales de baja presión al interior del país, en interacción con inestabilidad atmosférica, una zona de baja presión con probabilidad para desarrollo ciclónico al sur de las costas de Oaxaca y una vaguada en altura al norte de la península de Yucatán, originarán lluvias puntuales intensas en zonas de Oaxaca, Chiapas, Veracruz y Tabasco, así como chubascos y lluvias fuertes a muy fuertes en estados del noreste, norte, centro, oriente y sureste de México, incluida la península de Yucatán. Finalmente, una circulación anticiclónica en niveles medios de la atmósfera mantendrá el ambiente caluroso a muy caluroso en el norte del territorio mexicano.
0: Bueno, pues vamos a continuar esta tarde con más información. Y bueno, hablando de otros temas, Chiapas se rezaga en educación y ocupa el último lugar nacional en escolaridad. Esto, pues, revelan cifras del INEGI. Vamos con Isa Maldonado.
3: Mientras en buena parte del país los años de estudio aumentan, Chiapas sigue quedándose atrás. La encuesta Intercensal 2025 del INEGI coloca a la entidad en el último lugar nacional con apenas 8.2 años de escolaridad promedio entre la población de 15 años y más. El dato está 2.1 años por debajo de la media nacional, que alcanzó 10.3 años. Aunque Chiapas avanzó frente a los 7.8 años registrados en 2020, permanece por debajo de Oaxaca con 8.7 años y Guerrero con 9. El indicador no mide la calidad de la educación, sino los años de estudios aprobados por la población. En términos generales, los 8.2 años de Chiapas se aproximan al segundo año de secundaria, aunque se trata de un promedio que reúne trayectorias educativas muy distintas. La desigualdad también se refleja dentro del estado. Datos del INEGI muestran que en 2020, municipios como San Juan Chamula registraban apenas 4.4 años de escolaridad promedio, muy por debajo de la media estatal de entonces. Pero pese al rezago en escolaridad, Chiapas también registró avances en alfabetización. Entre 2020 y 2025, la tasa de analfabetismo de la población de 15 años y más disminuyó como parte de los avances educativos registrados en la entidad. Los resultados de 2025 vuelven a mostrar una de las principales brechas sociales de Chiapas. Mientras algunas entidades superan los 11 años de escolaridad promedio, la población chiapaneca permanece por debajo de los 9 años, informó para Notinúcleo Isa Maldonado.
0: Tarde 49 minutos y la informalidad frena el crecimiento económico en Chiapas. Especialistas señalan la necesidad de fomentar prácticas para combatirla. Vamos con Alejandro Orozco.
4: Luego de la presentación del paquete económico 2027, uno de los temas que más sigue preocupando al sector fiscal y empresarial es la falta de crecimiento, debido a un problema que frena este fenómeno, explicó Raquel Antonio Moreno, vicepresidente fiscal del Colegio de Contadores Públicos Chiapanecos.
5: México, ya sabemos el motivo por el cual no puede crecer más, debido a la informalidad que rebasa a nivel nacional más del 50%, y en nuestro estado pues anda entre el 70 y el 75%. Las modificaciones que vienen para la parte de la ley del impuesto sobre la renta, pues es referente a en lo que es el régimen simplificado de confianza, tanto para persona física como para persona moral, que es el aumento, ¿no? Pues ahorita pueden tributar nada más los que tienen ingreso hasta 3 millones y medio en persona física. Para 2027 aumenta a 5 millones.
4: Esta medida podría incentivar el tema a nivel nacional, aunque a nivel local, pese a que Chiapas podría decirse premiado a nivel nacional en cuanto al presupuesto asignado, la clave está en generar esta

0: estrategias para fomentar la recaudación y formalización de empresas locales.
1: Chiapas podría decirse que fue premiado a nivel nacional. Chiapas está en tercer lugar de los estados que más recursos va a recibir de la federación, tanto en el ramo 28 como el ramo 33. Pues difícilmente, ¿no? O sea, estamos hablando de que su incremento en términos nominales va a ser de, en relación a lo que recibió este 2026, un 7.8%. Entonces, no se ve qué política podrían aplicar para aumentar la parte de la informalidad. Hasta ahorita no hay. Y obviamente el gobierno del estado no ha presentado su presupuesto al Congreso para ver cómo va a estar.
0: Para Notinúcleo, Alejandra Orozco Ardínez.
2: 2:51 p.m. y bueno, continuando con más información, pues Chiapas alista nuevos proyectos para fortalecer el turismo, esto en distintas regiones de la entidad. Vamos con Víctor Pérez.
3: Nuevos productos turísticos se preparan para Chiapas con proyectos que buscan ampliar la oferta de experiencias en distintas regiones del estado, desde rutas de senderismo y naturaleza hasta actividades culturales y nuevos eventos para atraer visitantes. El titular de turismo de Chiapas adelantó que durante los próximos meses se anunciarán nuevas experiencias para noviembre y diciembre, entre ellas una actividad especial relacionada con el Día de Muertos.
4: Hay una gran sorpresa que nos va a permitir trascender el meque, esperamos, aspiramos en la historia de Chiapas y de Tuxtla para que pueda arraigarse más a la gente. Hay una buena sorpresa que viene.
3: Dentro de esta estrategia también se contempla un evento nocturno en el Cañón del Sumidero que se prepara en coordinación con cooperativas de Chiapa de Corzo y que, de acuerdo con el funcionario, podría representar una nueva oportunidad económica para los prestadores de servicio turístico.
4: Que vamos a tener ahí un evento nocturno que va a ser una oportunidad de derrama económica también para eso.
3: La apuesta también está en desarrollar una red de senderos turísticos en diferentes regiones del estado. Actualmente ya se han realizado 2 proyectos y se encuentran en proceso 3 más. Uno de ellos se desarrolla en Las Margaritas, otro en la zona de la Reserva de la Biosfera Montes Azules, donde se busca aprovechar atractivos naturales como aguas termales y uno más en el volcán Tacaná. El proyecto del Tacaná representa una de las apuestas más ambiciosas con infraestructura para desarrollar una experiencia de senderismo de montaña a más de 4,200 metros de altitud, además de un refugio en las zonas de Papales. A la par, se busca fortalecer la infraestructura turística en lugares que ya reciben visitantes. En el Cañón del Sumidero, por ejemplo, recientemente se puso en funcionamiento un nuevo sendero interpretativo con una torre para el avistamiento de aves y una vista panorámica del Parque Nacional. El funcionario señaló que este tipo de infraestructuras forma parte del programa Senderos Extraordinarios, que busca poner en valor la biodiversidad y convertir los recorridos de naturaleza en nuevos productos turísticos.
4: Es parte de un programa que se llama Senderos Extraordinarios y que pone en valor la biodiversidad de Chiapas. Estamos haciendo senderos en todo el estado.
3: La estrategia también contempla impulsar destinos del Soconusco con Unión Juárez, Tuxtla Chico, Cacahuatán y Tapachula. Con estos proyectos, la Secretaría de Turismo plantea diversificar la oferta de Chiapas y generar nuevas experiencias vinculadas con naturaleza, senderismo, cultura, biodiversidad y turismo de aventura, con nuevos productos previstos para los próximos meses. Para Notinúcleo, Víctor Pérez.
2: 2:54 p.m. y aquí un dato interesante. Aún hay municipios sin mujeres con probabilidades de ser candidatas acá en Chiapas. Esto pese a la paridad. Recuerde que recientemente hubo una reforma electoral. Pues autoridades electorales pues analizan este asunto. Vamos con Juan Jesús Toledo.
5: A pesar de los avances constitucionales en materia de paridad de género, la implementación de los lineamientos electorales en Chiapas revela un escenario complejo. Existen demarcaciones municipales donde los partidos políticos no podrán postular a mujeres para las presidencias municipales, generando un debate sobre los límites en la representación política en el estado. Marina López Santiago, consejera presidenta del Instituto de Elecciones y Participación Ciudadana, señala que si bien la legislación obliga a garantizar una distribución igualitaria en el total de las candidaturas en paridad horizontal y vertical, la aplicación práctica y los criterios específicos de competitividad o bloques de votación en ciertos municipios impiden una cobertura total de mujeres en el cargo máximo de ayuntamientos. Es por eso que se continúa un debate específico entre partidos y el organismo para saber en qué municipios y regiones sucede estas situaciones.
6: Esta reforma ya está en análisis con las áreas técnicas y las consejerías de este instituto para revisar qué es lo que nos corresponde realizar. Estamos a la espera de que el Congreso, a través de la JUCOPO, realice las actividades que les toca a ellos, ¿no? Que es crear una metodología, porque la reforma no señala una metodología clara, pero estaremos muy atentos observando de lo que vaya aconteciendo y veremos. La obligación de la JUCOPO es mandarnos a más tardar el 30 de septiembre la lista de los municipios que estarán reservados para mujeres.
5: La discusión continúa abierta entre los partidos políticos, el IEPC y colectivos feministas, quienes vigilan de cerca que las restricciones técnicas no se traduzcan en retrocesos para los derechos políticos de las mujeres en los municipios chiapanecos. Informó para Notinúcleo Juan Jesús Toledo.
2: 2:57 p.m. Vamos a una pausa y regresamos.
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2: 2:58 p.m. y en otros temas del ámbito electoral, déjeme decirle que el Instituto de Elecciones y Participación Ciudadana mantiene abierta la convocatoria para conformar los consejos municipales y distritales rumbo a las elecciones de 2027. Vamos con Alejandro Orozco.
11: Corriendo rumbo a los comicios de 2027, por lo que el Instituto de Elecciones y Participación Ciudadana ya está conformando los comités que llevarán la batuta en todo el proceso, señaló Marina Marta López Santiago, consejera presidenta de este organismo.
12: En la página del Instituto de Elecciones y Participación Ciudadana e incluso en los propios ayuntamientos ya están pegadas las convocatorias para la selección de las personas que aspiren a ser integrantes de los órganos desconcentrados. Como bien señala, se tienen que instalar los 123 consejos municipales y los 24 distritales, pero eso va a ser a través de un examen.
11: Es decir, ya está abierta la convocatoria para que las y los ciudadanos puedan participar y ver de primera mano en qué consiste el proceso, dar fe y legalidad del mismo, por lo que pueden ya iniciar su trámite. Será en el primer trimestre del siguiente año cuando se anuncien los elegidos.
12: Hago la invitación a la ciudadanía chiapaneca que quiera participar, sigue abierta, puede subir su documentación y puede llegar a solicitar ser parte del consejo, a ser presidente, secretario o consejería. Y decirles que en noviembre va a ser el examen, en diciembre estaremos haciendo revisión de expedientes, en enero estaremos haciendo las entrevistas y a principios de marzo la instalación formal ya de esos órganos desconcentrados, que son los que llevarán a cabo como tal la organización electoral.
11: Cabe señalar que se tiene considerado instalar 7.223 casillas en todo el estado, según un padrón de 2.100.000 electores, por lo que será un proceso arduo rumbo al 7 de junio. Para Notinúcleo, Alejandra Orozco Ardínez.
2: 3 de la tarde en punto y es momento de hacer una pausa. Regresamos.
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2: De la tarde con un minuto y vamos con más información. La vocal ejecutiva del INE en Chiapas, Flor Denise Pérez Chávez, explicó sobre el proceso electoral 2026-2027, en el que señaló que serán más de 4 millones de personas las que ejercerán su derecho al voto en junio del próximo año. Vamos con esta entrevista que realizó Elena Zúñiga.
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10: Pues el pasado 10 de septiembre ya se dio la primera sesión a nivel del Consejo General, donde arrancamos este proceso electoral 2026-2027. Nosotros en las 32 juntas locales, en los 32 estados y los 300 distritos, hicimos también una ceremonia cívica para iniciar este proceso electoral. Sin embargo, ya a nivel de la entidad, vamos a iniciar el 30 de septiembre con la instalación del Consejo Local. El Consejo Local pues está integrado por 6 consejeros ciudadanos, consejeras ciudadanas, más quien va a presidir este consejo, que en este caso sería la persona titular de la vocalía ejecutiva local. Y en noviembre se van a instalar los 13 consejos distritales. Hay que recordar que de 300 distritos que hay en el país, 13 le corresponden a Chiapas, y en cada uno de estos distritos se va a instalar un consejo distrital que va a empezar a funcionar a partir del 30 de noviembre. Con esta instalación de los consejos locales y distritales, se inicia formalmente la instalación de los dos órganos que tiene cada uno de los de estados y distritos, que son el órgano ejecutivo, que son las juntas locales y las juntas distritales, y el órgano directivo, que son los consejos. Todas las actividades que ya se están ejecutando actualmente pues van relacionadas con la credencial para votar, todos los trámites, también está relacionada con la revisión de los materiales electorales y documentación electoral que se va a utilizar tanto para los simulacros como ya para el día de la jornada electoral. También estamos haciendo la estimación de casillas y pues lógicamente con la estimación de casillas hacemos un estimado también de los funcionarios y funcionarias de mesas directivas de casilla. Estamos haciendo algunos recorridos y algunas pruebas de funcionamiento de los medios de comunicación que habrán de utilizar las y los capacitadores asistentes electorales que se van a desplegar por todos los distritos y todas las secciones electorales buscando a la ciudadanía que cumpla los requisitos para ser funcionarios de casilla. También a partir del 10 de septiembre está vigente nuestra convocatoria para que la ciudadanía que quiera inscribirse como observador electoral lo pueda hacer y pueda ser parte de esta elección también. 4 millones de chiapanecos y chiapanecas que ya hasta el momento es el padrón y la lista que tenemos. Lógicamente van a seguir, estamos en la campaña anual intensa ahorita, invitando a todos los jóvenes que cumplan 18 años hasta el día de la elección, que va a ser el 6 de junio del 2027, que ya puedan iniciar su trámite y pues van a tener esta posibilidad de participar por primera vez en la renovación de uno de los órganos más importantes, que sería el Congreso Federal, pero a la vez el Congreso Local y los ayuntamientos, ¿no? Hay que recordar que 123 ayuntamientos se van a renovar por este sistema de partidos políticos y pues es el gobierno más cercano que tiene la ciudadanía, por lo tanto pues cobra vital importancia, vital interés para pues los ciudadanos, las ciudadanas, porque es el gobierno más próximo, el que lo dota de servicios, ¿no? Y de todos aquellos que cubre aquellas necesidades que tienen en sus municipios. Entonces, digamos digamos que es una elección grande, porque pues a menudo, bueno, con el paso de los años, pues va creciendo el padrón y la lista, ¿no?, nominal. Y la cobertura de nuestro padrón, pues también llega a todas las localidades prácticamente, a todas las secciones del estado. Logramos que las personas se acerquen con nosotros. Afortunadamente, la ciudadanía acude a hacer sus trámites a nuestros módulos. Y también esta misma ciudadanía es la que participa con nosotros ahora que también viene la convocatoria para ser supervisor electoral y capacitador asistente electoral. De hecho, ahorita estamos haciendo un seguimiento general por distrito electoral para ver en qué municipios y en qué secciones hay algún tipo de situación, ¿no? No todos los procesos electorales son iguales, cada uno tiene su particularidad y eso también hay que ser conscientes de que a lo mejor en el proceso electoral anterior hubo municipios con alguna situación particular que a lo mejor en este proceso electoral no va a ser, ¿no? Al ser una sociedad cambiante, también sus propios problemas, dificultades, no solamente problemas sociales, también los problemas de climatológicos a veces, ¿no?, que impiden que el movimiento dentro de del distrito pues sea fácil.
2: Tres de la tarde con 6 minutos. Vamos a una pausa y regresamos.

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11: Tres de la tarde con 9 minutos, y bueno, y en esta tarde de sábado que vemos como que la lluvia ya se avecina, ya amenaza, y que además ha habido una disminución en la temperatura considerable, pero ha habido una leve disminución del calor, pues se antoja estar en casa y ver una buena película. Pero para esto, déjeme decirle que en la selva de Chiapas, trabajadores son explotados hasta que deciden rebelarse contra sus opresores, y esto pues nos muestra la película La Rebelión de los Colgados. De esto nos platica Daniel Torres en la sección cultural.
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12: ¿Qué tal? Un gusto poder saludarlos. Hoy quiero recomendarles una película donde viajamos hasta la selva de Chiapas con La Rebelión de los Colgados, una película de 1954 dirigida por Alfredo Crevana y Emilio El Indio Fernández. La cinta cuenta con las actuaciones de Pedro Armendáriz, Ariadne Welter, Víctor Junco, Carlos López Moctezuma y Amanda del Llano. Se trata de una historia ambientada en un campamento maderero donde los trabajadores viven sometidos a condiciones de explotación y prácticamente sin posibilidad de escapar. La historia sigue a Cándido Castro, interpretado por Pedro Armendáriz, un trabajador indígena que llega a una montería de caoba en busca de una oportunidad para sobrevivir junto con su familia. Sin embargo, descubre que los trabajadores son sometidos a jornadas agotadoras, deudas y malos tratos por parte de los dueños y capataces. Cándido y otros peones son víctimas de un sistema que los mantiene prácticamente esclavizados, mientras don Félix Montellano, interpretado por Carlos López Moctezuma, ejerce su

0: Pues comienzan a organizarse y la desesperación se transforma en rebelión. ¿Pero por qué tienes que verla? Porque La Rebelión de los Colgados es una película importante para entender cómo el cine mexicano abordó temas como la explotación laboral, la desigualdad, el abuso de poder y la lucha por la libertad, además de presentar una representación de la selva y las comunidades indígenas de Chiapas. Y para quienes vivimos en Chiapas, tiene un atractivo especial. Muchas de sus escenas fueron filmadas en el estado y la historia está profundamente ligada a esta región. Como pequeña crítica, es una película que puede sentirse intensa y melodramática para el espectador actual, pero conserva una enorme fuerza por la crudeza con la que representa la explotación y por la dimensión épica de la rebelión. La dirección conjunta de Alfredo Crevena y Emilio Fernández, sumada a las actuaciones de Pedro Armendáriz y Ariadne Welter y el trabajo visual de Gabriel Figueroa, hacen de esta cinta una obra representativa del cine mexicano de mediados del siglo XX. La Rebelión de los Colgados es, finalmente, una historia sobre hombres sometidos que descubren que incluso en las condiciones más difíciles existe la posibilidad de organizarse y luchar por la libertad. Aquí te dejamos un poco de esta cinta.
1: ¿Dónde está mi cochinito, tía Modesta? ¿Dónde se habrá metido?
2: El puerquito no se puede perder. Ya está muy grande. Tan grande como tu hermano Pedro.
3: Tiene que haber algo especial. Vamos a ver qué puede ser. Algo especial que sirva de lección a los demás.
0: Para Notinúcleo, Daniel Torres.

0: 3 de la tarde con 15 minutos y vamos a continuar en esta segunda emisión de Notinúcleo. La transición energética abre oportunidades para empresas especializadas en Chiapas. Esto señalan expertos. Vamos con Víctor Pérez.
1: La transición energética también representa una oportunidad para el sector empresarial de Chiapas, particularmente para las empresas dedicadas a las instalaciones y servicios electromecánicos. Durante el foro de transición energética, retos y oportunidades para Chiapas, representantes del sector empresarial y de ingeniería destacaron la importancia de unir capacidades para atender los nuevos proyectos que demanda el Estado.
2: Esto para poder ofrecer nuestros gremios, nuestros servicios, ¿no? Desde el área de la COEH, la prestación de servicios de empresas constructoras de obras electromecánicas y que puedan contar con nosotros, con mano de obra especializada, empresas especializadas y el CIME en su caso, que es el semillero, ¿no? De nuestra asociación.
1: La iniciativa surge de una alianza entre el Centro Empresarial de Chiapas, el Colegio de Ingenieros Mecánicos Electricistas y la Asociación de Constructores de Obras Electromecánicas del Estado de Chiapas, con el objetivo de generar colaboración entre distintos sectores productivos. El planteamiento es que las empresas puedan encontrar proveedores y personal especializado dentro del propio estado, fortaleciendo la economía local.
2: Y la colaboración entre nosotros es muy importante porque cada sector depende de uno de ellos. Esto incrementa las probabilidades de incrementos económicos, generar economía entre nosotros y fortalecer desde el lado electromecánico, oferta hacia el gremio empresarial de servicios de obras electromecánicas de calidad.
1: Actualmente, la COEH agrupa 25 empresas dedicadas a servicios de obras electromecánicas en media y baja tensión, sistemas de respaldo de energía y unidades de verificación, además de contar con 4

0: socios comerciales dedicados a la fabricación y distribución de materiales y componentes. Una oferta que, de acuerdo con la asociación, busca atender desde proyectos domésticos y comerciales hasta los sectores industriales, agroindustriales y de gobierno.
1: En temas de inversión electromecánica, en temas de transición energética, también como son sistemas fotovoltaicos, implementación de electromovilidad, ¿no? Como cargadores, que ahorita está muy en auge, sistemas de climatización.
0: Pero la transición energética también implica nuevos servicios y tecnologías que comienzan a ganar espacio en el mercado. Entre ellos se encuentran los sistemas fotovoltaicos, la electromovilidad, los cargadores para vehículos eléctricos y los sistemas de climatización, donde una instalación adecuada resulta fundamental para evitar riesgos y aprovechar correctamente los recursos. Para Notinúcleo, Víctor Pérez.
2: Tres de la tarde con 19 minutos. Vamos a una pausa y regresamos.
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2: Tres de la tarde con 21 minutos y continuamos con más información. Déjeme decirle que la Comisión Federal de Electricidad anunció la suspensión temporal del suministro eléctrico este domingo 27 de septiembre de 6 a 14 horas en algunas áreas de 9 municipios de Chiapas. De acuerdo con el comunicado oficial, los trabajos obedecen a labores de modernización y mantenimiento en la infraestructura de la Red Nacional de Transmisión, con el fin de mejorar la calidad y continuidad del servicio. Los municipios que cita el comunicado oficial, pues, son Arriaga, Jiquipilas, Chilón, Tonalá, Reforma, Juárez, Villacorso, Tapachula y Pijijiapan. Es que ya lo sabe, prepárese porque va a haber suspensión de energía eléctrica el día de mañana. Y el alcohol y el cristal, pues, son las sustancias más adictivas que consume la juventud chiapaneca. Esto revela el Centro de Prevención y Tratamiento de Adicciones. Vamos con Alejandra Orozco.
5: Chiapaneca, hay una dura realidad que golpea a la población más joven: el consumo y adicción a sustancias. En primer lugar está el alcohol y en segundo el cristal, debido a su fácil acceso y bajo costo, señaló Aida Guadalupe Jiménez Esma, coordinadora de los Centros de Prevención y Tratamiento de Adicciones.
6: Las estadísticas, de acuerdo a los usuarios de Centra, nuestra mayoría de usuarios son de 18 a 25, lo que te habla que el consumo empieza en una edad muy temprana, ¿no? El rango de edad que ocupa el segundo lugar hablar son personas jóvenes de 12 a 18 años, ¿no? O sea, te está hablando que el consumo empieza a una edad muy, muy temprana, ¿no? De hecho, justamente estamos trabajando en una campaña para prevención del consumo de alcohol, que es la sustancia que más se consume en el estado y que más ha presentado a personas con problemas de adicción en las clínicas, ¿no?
5: Además, señaló que en los Centra hay más hombres que mujeres en rehabilitación, siendo Tuxtla Gutiérrez, Comitán y San Cristóbal los municipios con mayor consumo. Incluso llevarán campañas de prevención en lengua materna, pues en pueblos originarios, debido a sus tradiciones y creencias, se fomenta el consumo de alcohol desde pequeños, a lo que se abonan varios factores que crean la dependencia a la sustancia.
6: Nosotros platicábamos en el Centra de Comitán con un usuario que era el más pequeño, que tiene 17 años, que él presenta una adicción al tema del alcohol y nos decía es que era muy normal para mí salir cada fin de semana y consumir, ¿no? Entonces, hasta que llegó un punto en el que empezó a afectar mis relaciones, mi escuela y el cómo yo reaccionaba, ¿no? Y pues obviamente el consumo y el problema de las sustancias y de las adicciones es que no es un tema aislado, ¿no? Viene de la mano con problemas de tránsito, con casos de violencia, ¿no? Y temas de violencia familiar. Entonces, todo esto viene de la mano.
5: Finalmente, recomendó estar muy pendientes de las y los jóvenes, fomentar prácticas recreativas y productivas en su tiempo libre y dialogar mucho con ellos para no caer en este problema de salud pública. Para Notinúcleo, Alejandra Orozco Ardínez.
2: 3 de la tarde con 24 minutos y vamos con los deportes y Gerardo Gómez.
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7: Hola, ¿qué tal? Qué gusto saludarte. Vámonos con información deportiva. Vámonos con la Paralimpiada Nacional 2026. Chiapas ya sumó medallas en esta competencia. Estuvo una destacada participación en este arranque de Paralimpiada al conquistar 8 medallas en la disciplina de para powerlifting y para natación. La cosecha de 4 oros, 3 platas y 1 bronce en lo que corresponde a para powerlifting. Luz María Ramos Cigarroa fue de las protagonistas al conseguir 2 medallas de oro en la categoría Next Gen de 18 a 20 años en las modalidades de Best Life y Total Life dentro de los 61 kilogramos. También destacó Cristian de Jesús Guillén Hidalgo, quien también obtuvo el oro. En la paranatación, Wilber Fabián Coutinho Serrano se proclamó campeón nacional conquistar el oro en los 100 metros pecho SB8. La cosecha chapaneca se completó con las platas de Celeste Guadalupe Morales de la Torre en los 100 metros libres juvenil mayor clase S9 y de Eric Eduardo Morales dentro de los 50 metros dorso juvenil. Kimberly Guadalupe Madrid Molina añadió un bronce en los 100 metros libres de categoría S9. Con este resultado, Chiapas demuestra una vez más que dentro de la Paralimpiada Nacional es un equipo a vencer. Y de esta competencia nos vamos al fútbol. Hoy debuta Rafael Márquez. La selección mexicana regresa a la actividad en esta fecha FIFA para enfrentarse a Colombia. Un partido amistoso que marcará el inicio de una nueva etapa bajo ya el mando de Rafa Márquez. El encuentro está programado para este sábado 26 de septiembre a las 7 de la noche en el centro del centro de México, allá en Baltimore, en los Estados Unidos. Rafa Márquez toma las riendas del tricolor después de la etapa de Javier Aguirre y, de acuerdo con sus declaraciones previas al encuentro, buscará darle continuidad a varios aspectos del trabajo realizado anteriormente, aunque también pretende comenzar a implementar sus propias ideas en general. En cuanto a la selección colombiana, también llega con una racha de 5 partidos sin perder ante la selección mexicana, 3 victorias y 2 empates en sus últimos encuentros oficiales. Además, los antecedentes recientes favorecen al conjunto cafetalero en los últimos 5 enfrentamientos amistosos entre ambas selecciones. Colombia suma 4 triunfos, mientras que México consiguió apenas una victoria registrada en el 2010. Así que México contra el conjunto de Colombia el día de hoy, para que usted disfrute obviamente este partido. Y también le hacemos muy cordialmente la invitación para que siga las transmisiones de Corporativo Radio Núcleo a las 5 de la tarde el día de hoy. Cruz Azul contra Toluca, este partido lo podrá escuchar a través del 90.3 La Grande. También para el día de hoy a las 7 de la noche, Santos contra Pachuca a las 19 horas por los 40 96.1. para el día de mañana, Pumas contra San Luis a las 12 horas por La Qué Buena, y finalmente Cardenales de Arizona contra los 49 de San Francisco también el domingo, pero a las 2 de la tarde, este partido por los 40 en la multiplataforma deportiva de Corporación Radio Núcleo. Y ya sabe, Tapachula, Villahermosa y Tuxtla Gutiérrez unidos para llevarle lo mejor de los deportes a través de la radio. Así que con esto finalizamos. Le reiteramos seguir las transmisiones de nuestros diferentes programas y de los partidos que tenemos para usted a través de las ondas hertzianas. Así que hasta el momento es todo en deportes. 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
2: 3 de la tarde con 27 minutos. Vamos a una pausa y regresamos.
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2: Bueno, ya prácticamente en la recta final de este espacio, 3 de la tarde con 28 minutos, vamos a nuestro espacio, nuestro bloque nacional, y es que en México hay entre 6 y 8 millones de personas con enfermedades raras. Los detalles en el panorama nacional con Elena Zúñiga.
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9: El Servicio de Administración Tributaria anunció el establecimiento de una alianza estratégica con la República de Corea con el propósito de modernizar y optimizar los sistemas tributarios de ambas naciones. Este acuerdo bilateral permitirá compartir mejores prácticas tecnológicas, implementar herramientas avanzadas de fiscalización digital y fortalecer los mecanismos de recaudación fiscal con estándares internacionales. El Instituto Nacional Electoral informó la decisión técnica de descartar la implementación del sistema de votación por Internet dirigido específicamente a personas en situación de postración y a sus cuidadoras de cara al proceso electoral federal del año 2027. La autoridad electoral argumentó que tras realizar diversos análisis de viabilidad técnica, aún existen las condiciones óptimas de ciberseguridad y certeza jurídica que garanticen la secrecía total del sufragio a través de la red. La Federación Mexicana de Enfermedades Raras señaló que existen entre 6 y 8 millones de mexicanos con este tipo de padecimientos. Sin embargo, durante los últimos 32 años se han registrado alrededor de 44 mil pacientes con diagnóstico confirmado y de ellos, solamente unos 3.300 han recibido un tratamiento específico. Entre las principales dificultades se encuentran los diagnósticos equivocados, la necesidad de acudir con diferentes especialistas y la realización de numerosos estudios antes de identificar correctamente la enfermedad. La secretaria de Gobernación, Rosa Isela Rodríguez, deseó éxito al nuevo comisionado de Juchitán de Zaragoza, Oaxaca, Francisco Pásquez Jiménez, y refrendó su disposición de mantener una coordinación permanente, privilegiando el diálogo y el entendimiento para preservar la paz y tranquilidad de las familias tras la desaparición de poderes en ese municipio y luego de la detención de Miguel Sánchez Altamirano, quien fungía como presidente municipal desde el 1 de enero de 2025. Hasta que este recorrido a través del territorio nacional, informó para Notinúcleo Elena Zúñiga.
2: Tres de la tarde con 31 minutos y bueno, llegamos al final de este espacio de noticias, esta segunda emisión de Notinúcleo. Agradecerle su compañía en este sábado 26 de septiembre del 2026, una tarde lluviosa. Tome sus precauciones, por favor, si conduce por las diferentes zonas de la ciudad, tome sus precauciones. Si hay pues corrientes de agua, pues no se arriesgue, por favor, no los cruce, espere que disminuya y no se exponga, porque ya vio que los accidentes, pues ahora sí que dicen, no nacen, se hacen. Y por lo tanto, bueno, le deseamos, recuerde, sábado es día de pasarla con en familia, y a toda nuestra audiencia, gracias nuevamente a Fabián Samayoa, que estuvo con nosotros en los controles técnicos, también gracias, nos escuchamos el próximo sábado, hasta la próxima.

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1: Son las 4 en punto.
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4: La Comisión Nacional de Salud Mental y Adicciones puso en marcha una estrategia en todo el país para la prevención y atención del comportamiento suicida, cuyo objetivo es coordinar los esfuerzos de instituciones de salud, educación, organismos sociales y comunidades. La estrategia busca atender este fenómeno desde una perspectiva territorial, sustentada en evidencia científica, derechos humanos y las necesidades particulares de cada región del país. Y es que el comportamiento suicida es un fenómeno complejo en el que influyen factores individuales, familiares, sociales y comunitarios. Por ello, las autoridades consideran necesario fortalecer la detección oportuna, capacitación de los equipos de atención y los mecanismos de referencia entre las distintas instituciones. Uno de los principales grupos de atención son los jóvenes de 15 a 29 años, quienes se registraron en 2025 la tasa más alta de suicidio en México. En este grupo se contabilizaron 3.318 casos, por lo que la estrategia contempla acciones preventivas y de atención dirigidas a las diferentes poblaciones y territorios. El propósito central es establecer una respuesta coordinada y continua que permita mejorar la prevención y atención del comportamiento suicida en todo México. Hasta el siguiente comentario.
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4: Son las 4 con 25 minutos.
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1: Las lagunas de Montebello en Chiapas han comenzado a perder las intensas tonalidades azules y turquesas que las caracterizan. Investigadores de la UNAM alertaron que algunos cuerpos de agua presentan ahora una coloración verdosa, un cambio provocado por el impacto acumulado de diversas actividades humanas. De acuerdo con los investigadores, el deterioro es resultado de un proceso que se ha desarrollado durante al menos 80 años. Entre los factores identificados están el uso de fertilizantes, la tala de bosques, el crecimiento urbano y las descargas de aguas residuales provenientes de comunidades y ciudades de la región. Los especialistas también han detectado otros efectos como natas en la superficie, malos olores y mortandad de peces. El problema también tiene consecuencias para las comunidades que dependen de turismo y para el uso del agua. Los investigadores señalan que algunas lagunas afectadas ya no son aptas para el consumo y que se han identificado microorganismos capaces de producir toxinas. Para enfrentar la situación, proponen controlar las fuentes de contaminación, fortalecer la educación ambiental, capacitar a agricultores, ganaderos y prestadores de servicios turísticos, además de establecer un monitoreo permanente que permita diseñar acciones de restauración. Hasta el siguiente comentario.
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0: Son las 4 con 44 minutos.
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2: Son las 4 con 53 minutos.
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1: Digamos que estaba desorientado el equipo de Toluca, que no tenía un fin, que se veía desordenado el cuadro de Antonio Mohamed. Y en la salida pierden la pelota, la recupera Cruz Azul y agarra mal parada la línea defensiva del equipo de los Diablos. Y así en una diagonal, Nico le saca una ventaja pese a la barrida del defensor de Bruno Méndez. Cruza García y lo gana la máquina. Y te digo algo, Luis, Joel, amigos que nos escuchan en W Radio, de forma muy justa, lo gana la máquina.
2: Y nos interrumpió porque ya estamos en el minuto 7 de tiempo corrido, Beto.
1: Sí, en la cancha se juega con estrategia, pero en las calles nos movemos con confianza pura. 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
2: Mi querido Joel Morales, voy contigo a la cancha. ¿Estás en la portería detrás de García o de Gudiño?
3: Atrás de Gudiño.
2: ¿Cómo? Bueno,
1: ves todo a lo lejos.
2: Pero la afición ya conectadísima, ya eran dos aproximaciones y en la tercera termina en gol.
3: Está muy conectado el aficionado cementero, sabiendo que vienen de dos resultados bastante complicados contra Miami y también contra el conjunto de los Rayados del Monterrey. La observación, al momento que cae el gol, va Palavecino a abrazar a Paradela. Pues, ¿por qué? Porque tuvo esas agallas de no dar por perdido la pelota para después filtrarle el balón a Nico Ibáñez. Lo gana la máquina.
1: Es el cuarto gol de Ibáñez en el torneo ya. El cuarto gol de Nico.
2: Pocos partidos ha, lo decíamos al inicio de la transmisión. Por cierto, Paradela termina dando la asistencia en ese gol.
1: Que aquí, que además está jugando Paradela cargado al lado derecho, el toro por el centro y Nico de repente se carga al lado izquierdo. Aquí roba la pelota de nuevo la máquina.
2: En el centro del campo a tocar el equipo de la máquina, abierto tiene Omar Campos. Ya lo hicieron con Omar Campos, a dos tiempos se termina quedando con la bola, recargado al carril de la banda izquierda. El centro que pasa al segundo poste, el cabezazo por parte de Pereira. La recuperación le va a quedar a Mozo. Mozo se anima a mandar otra vez el centro, tierra de nadie. Aparece Luan con el balón, después a liberar por el costado de la izquierda, que tiene que bajar el niño para tratar de hacer algo en el tema defensivo. Recuperación en la parte alta por parte de Omar Campos. Por eso la gente se empieza a emocionar. El disparo de larga distancia, la pelota se la termina quedando Luis García. Vaya chamba que ha tenido en apenas 8 minutos de tiempo corrido.
1: Es un descontrol total el que vive el equipo de Toluca. Está siendo impreciso, está perdido la pelota, pero además no logra ni Nico Ibáñez, ni Nico Castro, ni tampoco Pavel Pérez recuperar la pelota. Es un doble pivote que no ha recuperado la pelota y por eso Cruz Azul en el medio campo se está dando un festín auténtico.
2: Totalmente. Por ahora, por la banda de la izquierda aparece Eliño, que tiene que bajar en una zona no habitual. Ahora lo hacen con el uruguayo Bruno Méndez. Méndez con el balón atrás para Luis García, el balón que le quedaba un poco lejos y aguantar la presión en zona alta que ejecuta Ibáñez, el propio Fernández. Del otro lado parecía que se equivocaba el equipo de Toluca en ciertas dudas e imprecisiones para salir en la zona baja. Beto rápidamente ejecuta el saque de manos, el cabezazo de Méndez, a liberarlo ahora con Castro. Castro a buscar, estamos llegando al minuto 10 de tiempo corrido, pero ahorita voy contigo porque viene un desborde por la izquierda, atacan tres elementos, esta le queda a Castro. Castro se anima a pegarle la pelota. El balón que se lo queda sin problema, Gudiño. Voy contigo, Beto. 10 minutos de tiempo corrido.
1: Pero antes, Luis Vázquez, ¿cómo te localizan en redes sociales?
2: Me encuentran como Luis el Abuelo Vázquez en todas mis redes, puntualmente en Instagram. ¿A ti, Beto?
1: A mí me localizan como @BetoBernard. ¿A ti cómo te localizan, Joel?
3: @JoeMorales10.
1: Así es, ahí nos puede localizar para seguir platicando. Aquí cuando, hubo retención del equipo de Cruz Azul y va a haber un tiro de esquina. 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
2: Tiro de esquina, punta de la izquierda a favor del equipo de Toluca. Van 6 elementos dentro del área. 2 cobradores, se queda Mozo esperando por si quiere tocar en corto. Cruz Azul, que esto lo está practicando, mejor dicho, el entrenamiento. Cuidado, el balón que pasa al primer poste, la pelota queda viva. El disparo que se va por encima del larguero, ahí está El equipo de Toluca que se le va con todo. El disparo lo hizo Pavel Pérez. Le van a decir algo a Katichel, que había un desborde, un desvío. También Paulinho se acerca a decirle algo a Katia. Sí, pero al final, balón para Cruz Azul.
1: Antes, Katichel marca una falta a la altura del manchón penal. Marca la falta. La gente de Toluca peleaba que había un rozón en el disparo y que era otra vez tiro de esquina. Pero previamente estaba en el piso el jugador del equipo de Cruz Azul por una falta, si no me equivoco, de Luan García.
2: El chiquete tiraron, ¿no?
1: Ajá. Sí, le hicieron sándwich al chiquete.
2: El balón que se va por la banda derecha, aparece el equipo de Cruz Azul. Se equivocaron en la salida. Toluca ya activándose. En la punta aparece Paulinho. El balón que se disputa al centro del campo. No es claro la posición. Ya liberaron para Castro. Castro le puede pegar de larga distancia. Castro va para Elinho. Elinho dentro del área. ¡Elinho! ¡Aparece Andrés Gudiño! A la altura del primer poste, la gente le aplaude. Increíble atajada por parte del guardameta mexicano Joel Morales.
3: Si algo buscaba el aficionado de Cruz Azul era que tuviera minutos Andrés Gudiño. Por necesidad o por lo que sea, habrá que aprovechar la oportunidad.
1: Pero qué bien aquí el niño, cómo pica, le gana la espalda. Se mete en el carril entre el carrilero y el central, entre Chiquete Orozco y Campos, y ahí recibe la pelota y se perfila para sacar el disparo que Gudiño hace bien al no complicarse. Primero en dos tiempos se queda con ella.
2: El balón que lo tiene Gonzalo Piovi, recargado por la banda de la izquierda, a tratar de despejar el balón ante la presión por parte del brasileño Elinho. Se empieza a escuchar el azul azul, y eso que apenas llevamos 13 minutos. La máquina, si usted apenas nos está sintonizando, le está ganando 1-0 con un tanto de Nico Ibáñez, asistencia de José Paradela. Joel Morales, Alberto Bernal, Luis Arabuela Vázquez en la transmisión. Saque de manos recargado por la izquierda. Aparecía Campos. Campos que no se mete en complicaciones. Toca con Chiquete. Chiquete lo hace con Charly. Charly se apoya con Edita. Edita abre por la derecha con Mozo. Mozo tiene un terreno de más de 4 metros para avanzar con una conducción. Ya rebasa el medio campo. Lo hace a primera velocidad para que le hagan la pasada. Ahí tiene la oportunidad de buscar a Palavecino. Prefiere el cambio de juego. La pelota que a dos tiempos la termina por bajar Omar Campos. Este es Omar Campos con el balón. Omar Campos que se quiere hacer el autopase. Omar Campos manda la diagonal. No le terminaron por pegar la pelota, pero increíble lo que se va del lateral del equipo de la máquina, haciéndose el autopase y después la jugada final.
1: Además, lo que más luce es la potencia que tiene, porque hace ese autopase en un palmo de terreno, apenas en 3 metros. La tira larga y ahí le gana, le da vuelta al defensor Barbosa del equipo de Toluca. Atención, los Diablos no mejoran y Toluca, y el equipo de Toluca, si sigue así, se va a comer otro más, porque ve un Cruz Azul bastante sólido.
2: El balón que lo toma el guardameta Gudiño. Gudiño se apoya con el Chiquete Orozco. Otra vez con Gudiño. Gudiño con el balón. No tiene prisa, poniéndole hielo a la pelota. A ver, Joel, la realidad es que en el papel, si nos vamos a la tabla general, el equipo de Toluca lo ha hecho bien. Viene de conquistar un título internacional. Dejó dudas esa derrota contra Santos, pero de los últimos 5, Cruz Azul tiene la ventaja contra Toluca. De los últimos 5, no han perdido.
3: Y sobre todo, sabiendo que estos dos equipos acaban de jugar el campeón de campeones, te da un indicio de que lo que puede ser esta tarde puede ser algo fantástico para el fútbol mexicano.
2: Buscaban a Vega, que se botaba en el centro del campo, después a robar la pelota. Viene Palavecino, Palavecino tiene que tocar atrás para meterle calma al balón. Mozo con la pelota. Alexis Vega, la presión por el centro del campo a buscar. Salía Pereira de su zona. Katichele marca la infracción y será falta a favor del equipo de Cruz Azul.
1: Hay números que delatan lo que está viviendo el equipo de Toluca. Sabes que Toluca solamente va a haber recibido 2 goles en lo que va del torneo. Ya recibió 1 y te digo algo, está cerca, muy cerca, que reciba un tonto más. 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Gobierno municipal de Nezahualcóyotl, en esta falta cometida en el medio campo.
2: Perfecto, será movimiento a favor del equipo de Cruz Azul.
1: Es más, Toluca nunca se ha ido al medio tiempo perdiendo en el torneo. Y te digo, hoy le están pegando un baile.
2: Estamos ya en el minuto 15 de tiempo corrido. Cruz Azul le gana 1-0 a Toluca en el partido de la jornada 10 del fútbol mexicano.
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2: El saque de manos a favor del equipo de Toluca. Mueven corto. Ahora va con el propio Pereira. Pereira que se apoya otra vez todo esto al centro del campo. No tiene prisa por avanzar con el propio Brian García. Después el balón se libera por el costado de la izquierda. Esta es la primera conducción larga que toma el equipo de Toluca, que incluso tiene que votar el propio Pereira. Primera, por la banda de la izquierda tiene a Méndez.
0: Primera tenencia larga del esférico del equipo de los Diablos.
2: Méndez, que libera por la izquierda, se apoyaba con Barbosa. Barbosa se bota. Son tres elementos por parte del equipo de la Máquina que llegan. Tirón a Barbosa. Se apoya con Méndez. Que siga. Ahora el balón al centro del campo. La pelota ya la toma el propio Pereira. La gente de Cruz Azul que se hace sentir. Y cuidado porque viene el pase filtrado. Vega a buscar a Castro. Castro se abre. Libera por la izquierda con el niño. En el último tercio del terreno de juego ya liberaron con Barbosa. Barbosa manda la diagonal. El despeje por parte de Piovi. Y cuidado porque se puede venir el contragolpe. Ibáñez va contra dos elementos por parte del equipo de Toluca. Recargado los carriles de la banda de la izquierda. Se tenía que botar de manera inteligente. La toca atrás. Viene el pase. Buscaba. Se equivoca en el último toque el equipo de la Máquina, pero más cerca del segundo el equipo local que la visita de empatar el compromiso, Beto Bernard.
0: Sí, pero me parece increíble cómo ya Toluca sigue quedando mal parado en zona defensiva, porque atención, tampoco está tomando tantos riesgos el equipo de Antonio Mohamed, tampoco es que esté volcado al ataque y muy fácil Cruz Azul está generándole peligro o alguna opción de gol.
2: Balón atrás en la zona defensiva, mi querido Joel Morales, ¿cómo lo viste? La gente metidísima al compromiso desde el minuto uno y eso que empezó a llover. Ya no hay lluvia, ¿sí?
3: No, se ha quitado la lluvia ya. Acá lo importante es que poco a poco empieza a llegar la gente al Coloso de Santa Úrsula. Sí, espantó un poco la nube. Alrededor de las 3:45 comenzó a ponerse esa nube negra. Me parece que ha espantado un poco al aficionado que está a las afueras todavía. Está tratando de ingresar al estadio.
2: El niño por el centro del campo. Buscaba, le quitaron la bola. Aparecían las individuales para tratar de quitarle el esférico cuando vendrá un saque de manos a favor del equipo de Toluca.
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2: El balón ya lo toma el guardameta Luis García. García se apoya con Méndez. Méndez a liberar por el costado de la izquierda. El niño que se tiene que salir de su zona porque no le llegan los balones, no le llegan las pelotas. Esa es la realidad. Ya robó Charly Rodríguez al centro del campo. Charly que se apoya con Paradela. Paradela regresa a Dulce Charly. Charly que libera por la banda de la izquierda con Omar Campos. Omar Campos con la pelota allá en el callejón del área. Omar Campos a segundo poste. Cabezazo defensivo. Piovi se mete otra vez para que la pelota sea dividida a la altura de la media luna del equipo de Toluca. Está pasando toda esta novela que les estoy contando. Pero después aparece para recuperar Charly Rodríguez contra dos elementos. La barrida limpia. Coticel estaba muy cercana. Se vendrá contragolpe por parte del equipo de Toluca. Atacan 4 o 5 elementos de Cruz Azul a defender. Están en la frontera del último tercio del terreno de juego. Atención, está dentro Paulinho. ¡Disparo! Por encima del larguero en una excelente jugada que se mandaba con el propio Vega. Vega se apoya con Castro y después ahí por encima del larguero será saque de meta para el equipo de la Máquina.
0: Esto tiene que preocupar a Joel Wiki porque con la misma facilidad que genera una opción de gol, ya Toluca le está pisando los linderos del área. Así que se ha vuelto un partido abierto, bastante, bastante atractivo.
2: Oye, Joel, Nicolás Castro, ¿cómo le hace esta jugada? Porque Nicolás Castro le roba el balón al propio Charly Rodríguez con una barrida que reclamaban los de la Máquina, que era falta, pero al final Katy Chell estaba muy cercana de la acción.
3: Sí, se molestó mucho el futbolista de Cruz Azul porque sentían que era una jugada donde había falta sobre el capitán de la Máquina. Ya estaremos platicando, abuelo Beto, acerca de las bajas que tiene Cruz Azul y sobre todo, te dejo.
2: Uy, robo por parte de la Máquina en la zona alta. Adelante, no pasó ya a mayores. Porque sale el equipo de Toluca recargado por la banda de la izquierda. Cuidado, se puede venir la contra. Excelente jugada en el tema individual. Ya Piovi roba el balón. Le aplaude la gente. Mozo con la pelota. Se apoya con Palavecino. El balón que va para atrás. Decías, Joel.
3: Ojo con Dita que se toca el posterior de la pierna izquierda. Atención, abuelo, ¿eh?
2: 20 minutos de tiempo corrido. El equipo de Cruz Azul está ganando 1-0 a Toluca en la jornada número 10 de la Liga BBVA MX.
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0: Tiene una diagonal impresionante, Paulinho. No es el más rápido, pero sí es muy inteligente para tirar y hacer ese pique corto.
2: El balón que se va por la banda de la izquierda, apoyándose con Vega, que se había activado ahí con Paulinho. El Iño, el balón, el taconazo. Esta puede llegar. Aquí el recorte que llevan. El Iño dentro del área. El Iño que se anima a pegarle a la pelota. Había posición adelantada. Es lo que se termina ejecutando. Pero con qué facilidad el Iño desarrolla izquierda, derecha, en medio y va siguiendo la jugada en todo momento, ¿eh?
0: Sí, el Iño que de a poco ha ido demostrando el por qué costó 15 millones de dólares, ¿no? Ahí cuando da el taconazo, deja a su compañero en posición adelantada, él cae en posición adelantada y así se va esta jugada del equipo de Toluca. Pero atención, el partido va con una velocidad y con una facilidad de un área a la otra que los dos técnicos tienen que estar prendidos de la lámpara.
2: Yo pensé por los uniformes que este era un Liverpool-Chelsea, ¿eh? O sea, dije, ¡ah! Como estamos en el Mexico City, porque todavía no quitan el eslogan, dije…
0: No, que no lo quiten, se ve muy bonito ya lo del Mundial en el estadio.
2: Nostálgico. El trazo largo se va por la banda del…

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